0: Buccaneers. 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Adelante, Luis.
1: Mariscal de campo titular número 6, Baker Mayfield, continúa afuera. El apoyador número 8 de banca, Servacia Dennis. Benjamin Morris, en uno de los esquineros titulares número 21, está fuera, lo mismo que el safety titular y líder en tacleos, Antoine Winfield Jr., número 31. Luke Haggard, el centro, y el guardia Billy Schroth, número 75, también está fuera. Demonte Capehart, número 90, es el liniero defensivo que está inactivo. Dos elevaciones por parte de los Bucks. Easton Stick, el número 16, para ser suplente de Jalen Daniels. Y J.J. Roberts, el safety número 36, para tratar de reemplazar a Antoine Winfield Jr.
0: Bueno, Jalen Daniels es el mariscal de campo, novato, no fue seleccionado en el draft, y la semana pasada hubo momentos, pero no fueron suficientes.
1: No, Víctor, pero es alguien que tiene experiencia, sin lugar a duda. Es un muchacho que jugó durante 6 campañas allá en Kansas. O sea, yo duré 5 años en la universidad, Víctor. Este muchacho duró 6 años, durante 4 años fue capitán. Obviamente no en el mejor programa de todos los tiempos, pero el jugar fútbol americano durante tanto tiempo te da experiencia.
0: El dúo de acarreadores, Bucky Irving y Kenny Gainwell, tuvieron más de casi 120 yardas entre los dos en 24 acarreos. Va a ser interesante. Bueno, vamos a la pausa, lo pide Manny Bazán, y cuando regresemos, la defensiva de los vaqueros pasa al escenario. No se vaya, regresamos.
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0: 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Bueno, Luis Fernando Pérez, la defensiva del equipo de Christian Parker, tienen que llegarle al mariscal de campo. Ya basta de móviles y mariscales de campo móviles y demás.
1: Sí, sobre todo porque se ha concentrado Christian Parker a tratar de atacar con cuatro nada más. Se ha mantenido con esa disciplina, no ha querido utilizar mucho los famosos disparos y por eso están tan bajos los números. Víctor, son cuatro tapadas de mariscal de campo. Espero el día de hoy mejore, pero lo más preocupante para mí, Víctor, es que es una defensiva que está con el cero de margen en los arrebatos de balón. No tienen una intercepción, no han recuperado balones sueltos y tienes que ayudarle a esta ofensiva.
0: Esas cero intercepciones, voy ahí. Joey Porter no va a jugar, pero Deron Bland, ¿qué ha pasado con Deron Bland? Ha habido lesiones y todo lo que tú quieras, pero se supone que Deron Bland tendría que tener un juego mucho mejor de lo que ha demostrado.
1: El único equipo de la NFL que no tiene intercepciones hasta el momento, Víctor, y sí, Deron Bland expuesto el partido pasado en contra de Nico Collins, sobre todo porque cuando lo evalúas con lo que hizo Joey Porter, la verdad, no pudieron hacer nada cuando él estaba en cobertura. Una mala noche por parte de Deron Bland, es un buen jugador. Esperemos no solamente sean los destellos, Víctor, de ese año de novato. Recordemos que le pagaron contrato millonario y el día de hoy se tiene que aparecer.
0: Luis Fernando Pérez, Víctor, y ya lo vamos a la pausa. Y cuando regresemos, Luis Fernando Pérez, cortesía de United Healthcare, le trae las claves del juego junto con Carlos Nava. ¡Pausa, volvemos! ¡No se vayan!
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0: Dios, hay que continuar el plan de que el juego aéreo ayude al juego terrestre. Después de todo, cuando tienes tanta potencia, debes de utilizarlo. Y por último, hay que proteger el balón y ser disciplinados, Carlos. A un equipo lastimado como los Bucks no le puedes dar oportunidades adicionales.
1: Sí, solo agregaría, de acuerdo contigo, que hay que mantener la cobertura para que los linieros defensivos puedan llegarle al quarterback, sobre todo a un quarterback que se puede mover, y tratar de establecer touchdowns en zona de gol desde la primera mitad. No hay por qué esperar a los últimos 30 minutos del juego.
0: Ahí lo tiene Carlos Nava, la contención al mariscal de campo y la efectividad dentro de la zona roja. Vamos a mensajes de cadena de plata, pero regresamos ya casi con la patada inicial en el AT&T Stadium. Son los Bucks en contra de los Cowboys en Thursday Night Football. Ya regresamos.
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0: Ahí lo tiene el himno nacional norteamericano. Y bueno, de regreso con usted. 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Víctor Villalba ya escuchó de Carlos Nava, lo tendremos a nivel de cancha durante todo el encuentro. Y Luis Fernando, pues la gente sigue llegando, hay algunas butacas por ahí vacías, pero se espera un lleno escandaloso, como siempre, en un Thursday Night Football, aquí mismo en el estadio en Arlington, Texas.
1: Es una metrópolis bastante grande, Víctor, así que de seguro hay mucho tráfico. La gente navegando las calles del Metroplex para poder llegar a este partido. Ya está listo Alex Moore, el referí el día de hoy, para llevar a cabo el volado oficial de este partido. Va a acomodar a los protagonizantes en el centro de la cancha, la estrella solitaria del AT&T Stadium. Es la edición 24, Víctor, entre estos dos equipos. A favor la marca de los vaqueros, 17 a 6 en contra de los Bucks.
2: Simply, you are the visiting team. This is heads, tails.
3: Tails, heads.
2: What is your call?
3: Tails.
2: Tails is the call. It's tails. You want to talk? You want to defer? Tampa Bay has won the toss and elected to defer their option for the second half.
1: Los Bucks ganan el volado, así que la ofensiva de los vaqueros para comenzar este partido en la primera mitad. Vamos a mensajes de cadena de plata, pero cuando regresemos, patada inicial de este partido. No le cambie, ya regresamos.
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0: Hola amigos, de regreso con ustedes, qué bueno que nos acompañan. La patada inicial, el balón está sobre la T. Gracias Manny Bazán, siempre muy alerta. Chase McLaughlin será el encargado, Luis, de la patada inicial. Y estamos esperando que ya dé la señal el señor árbitro, Luis.
1: Ya está parado Cavante Turpin en la yarda 2 para esperar ese balón. Frente a él, el número 30, Hunter Lepke, parado en la yarda 15.
0: Hoy sería bueno, un buen regreso. Vimos uno bastante bueno a la yarda 50 por parte de Cavante Turpin, un regreso de patada de los Tejanos.
1: Para mí, Víctor, que es un partido donde se va a estar monitoreando a Nick Sorensen. Recordemos, no han sido los mejores encuentros en equipos especiales en los últimos partidos, especialmente en la protección cuando viene el intento de gol de campo, ya que les han bloqueado dos de ellos.
0: Y luego falló uno también a la izquierda la semana pasada, entonces interesante. ¡Listo! El balón en la T y esto ya comienza. La patada angulada a la yarda 3-4, viene Cavante Turpin, lado izquierdo, casaca blanca, casco que siempre los caracteriza y la funda plateada. Y vamos rápidamente con los titulares ofensivos de los vaqueros.
1: El centro Cooper Beebe, de regreso Tyler Smith, el número 73 como guardia izquierdo, del lado derecho Tyler Booker, los tackles Tyler Guyton y Terrence Steele, a las cerradas Jake Ferguson, a las abiertas George Pickens, Ryan Flannoy y CeeDee Lamb, el corredor es Javonte Williams, el fullback es Hunter Lepke y el mariscal de campo Rain Dakota Prescott.
0: Hombre en movimiento, Jake Ferguson, sector derecho, el pase centro del campo. ¡Ah, caray! Casi interceptado, ¿eh? Un pase bastante complicado, Luis, allá a la yarda 30. Y bueno, esto comienza así un tanto titubeante. Buscaba a Brevin Spanford, la defensiva del equipo de los Bucaneros.
1: En la línea, Kaleja Kansi, Vita Vea, Ashawn Robinson y Yaya Diaby. Los apoyadores, Josiah Trotter, Alex Anzalone, Ruben Bain Jr., esquinero, Zion McCollum y Jacob Parrish. Los safeties, Ifeato Melionfu y Tyreek y Tyke Smith.
0: Segunda de las mismas 10 yardas por avanzar desde la yarda 30, formación escopeta, izquierda, derecha, el equipo de los vaqueros tiene tiempo. Dak Prescott, el pase centro del campo, unas 8 yardas, llega al tacleo rápidamente Josiah Trotter, el hijo de Jeremiah Trotter. Y bueno, este equipo de los vaqueros abriendo con 2 pases, Luis Fernando Pérez.
1: 3 partidos de postemporada entre estos dos equipos, podríamos decir que más historial que el que tienen con los Texans, por ejemplo, que jugaron la semana pasada. 3 victorias de los Cowboys en postemporada contra los Bucks.
0: Si no me equivoco, 14 ganados, 6 perdidos ante los Bucks en temporada regular. Formación escopeta, doble ala abierta del lado derecho, 2 del lado izquierdo atrás. Prescott tiene tiempo, flota el pase, va al sector izquierdo. Y ahí está la aparición de George Pickens, precisamente en la yarda 45. Sacado del campo, Jacob Parrish, el esquinero. Carlos Nava, nivel de cancha, vamos contigo. Saludos, Carlos.
6: ¿Qué tal, Víctor? Qué gusto saludarte. El estadio poco a poco termina de llenarse, mucho tráfico afuera y prácticamente todo el estadio está pintado de blanco.
0: Gracias, Carlos, sacando rápidamente la jugada, el acarreo, ahí está Javonte Williams, Luis, llegando a la yarda 50, un par de yardas ahí en el centro del campo, siguiendo al guardia izquierdo.
1: Bueno, positivo, Víctor, que están manteniendo la pelota los vaqueros, no se fueron 1, 2 y 3 y para afuera como lo hicieron allá en Houston para comenzar su juego ofensivo.
0: Apenas comenzando, 13-30, 0-0, primera serie ofensiva, ya está a medio campo el equipo de los vaqueros, yarda 50, banda izquierda, derecha, un solo corredor, Dak Prescott sobre el balón, hombre en movimiento, Cavante Turpin, ahora al sector izquierdo, doble ala abierta del lado izquierdo, ahora revierte al lado derecho, la entrega, Javonte, ahí está, Javonte Williams, buen hueco, solamente el profundo, y no se puede quitar el tacleo, pero bueno, más allá de la 30, a la yarda 29, tuvo que llegar Tyke Smith al tacleo.
1: Contra los Texans, Víctor, encontraron el resquicio por aire, aquí por tierra. De regreso, Tyler Smith, el número 73, marcando la diferencia del lado izquierdo ahí de la línea de golpeo. Inmediatamente Williams, 2 acarreos, ya tiene 25 yardas en lo que va de este partido.
0: Balón colocado en la yarda 29, ya en territorio de los bucaneros, que salen con su uniforme color guinda, funda blanca y el casco que tanto los caracteriza, color cobre atrás. Prescott tira el pase, caray, salta el campo, más allá de la 10, y fíjese nada más, ha sido hasta el momento el show de George Pickens. Jacob Parrish llega al tacleo.
1: Segunda anotación de Pickens, vio la cobertura singular, Prescott, básicamente contra Jacob Parrish, centro del campo, 2 recepciones para Pickens, 30 yardas en lo que va del partido. Involucrando rápidamente a Pickens después del partido sublime que tuvo CeeDee Lamb en contra de los Texans.
0: 17 recepciones, 189 yardas, una anotación. George Pickens, 2 recepciones, pero mucho, muy importantes ambas. Una de 53 donde tuvo la atrapada con los ojos vendados. La entrega a Javonte Williams, es lo que vimos la semana pasada dentro de la zona roja, la zona tiros. Jaime Vodka. Bueno, ahí está la carrera, un par de yardas por el sector izquierdo.
1: Y de nueva cuenta por el lado izquierdo, bien mencionas, tratando de seguir el bloqueo de Tyler Smith. Veo pañuelo de castigo en estos momentos, el primero del partido. Escuchemos el fallo por parte de Alex Moore en su primer campaña. Offside,
7: defense number 51, lined up in the neutral zone. The penalty's half the distance to the goal, we play first down.
1: David Walker, el apoyador externo, estaba alineado en la zona neutra. Así que va a ser la mitad de la distancia a la zona de anotación. Víctor, será primero y gol.
0: Es de la 4. Operando Dak Prescott con comodidad. Formación escopeta. Doble ala cerrada. Bueno, es una formación jumbo. La entrega a Javonte Williams. Una yarda quizá. Y bueno, ahí está. Ahora sí que las trincheras. Carlos Nava está cerca de esa acción. Adelante, Carlos.
6: Sí, intentando lo que no intentaron en Brasil, por lo que fueron criticados, tratar de correr de nueva cuenta con Javonte Williams. Acá en la banca, tranquilamente el coach Oppenheimer habla básicamente con el quarterback suplente, Sam Howell, durante toda esta serie ofensiva.
0: Gracias, Carlos. Formación escopeta. Segunda y 4 desde la 4. Segunda y gol. En movimiento, Jake Ferguson, sector derecho, Prescott atrás, todo el día, el pase a las... ¡Ah, caray! Demasiado alto. Y hay pañuelo de castigo, Luis.
1: Posiblemente un contacto contra Ferguson. Lo vi en el suelo, Víctor. Sería interferencia. Alex Anzalone, el ex Tigre. Con el contacto ilegal, Víctor. No, no es contacto ilegal. De hecho, es interferencia. Así que por regla va a la yarda 1 la pelota.
0: Y bueno, Javonte Williams colocado como corredor. Dak Prescott se acerca a Cooper Beebe. A la abierta del lado izquierdo. Atrás, busca Prescott. Ahora sí, el pase a la esquina izquierda. Y bueno, qué jugada de Parrish, ¿eh? Iba directo ahí a George Pickens. Para mi gusto, Pickens podía haber sido agresivo hacia el balón, lo estaba esperando, pase incompleto.
1: Hay que darle crédito a Parrish, Víctor, que mete el manotazo con el brazo izquierdo al último instante para evitar ese pase. Había formación de doble cerrada del lado derecho, por eso estaba completamente solo en cobertura singular George Pickens.
0: 10:53 restando, se detiene el reloj con el pase incompleto. De nueva cuenta, triple ala cerrada dentro del encuentro, ala abierta del lado derecho, la entrega Javonte Williams, y ¿por qué no? Entrando a las diagonales, y ahí está otra anotación más, perdón, por parte de Javonte Williams. Gracias, Luis, la número 6.
1: Después de tener un gran partido, 3 anotaciones en contra de los Texans, ahora se sirve primero aquí en contra de los Buccaneers de Tampa Bay. Un equipo bueno defensivo y los vaqueros acaban de marchar básicamente casi todo el campo para conseguir la anotación. 70 yardas, ya está listo el marciano para el punto extra, 6-0 por lo pronto arriba los Dallas Cowboys. El intercambio es bueno, la patada está en el aire, va a tener la distancia y la puntería y es bueno. Arriba los Cowboys, 7-0.
0: Vamos a la pausa y cuando regresemos, vamos contigo, Carlos Nava, a nivel de cancha, el ambiente y demás. Pausa, esto está, como dice Luis, 7-0. Gracias, Luke Casey, el puntapié de Brandon Aubrey. Regresamos.
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16: El ala cerrada es Cody Oton. Alas abiertas, Emeka Ogbuka, Chris Godwin Jr. y Ted Hurst III. El corredor el día de hoy es Bucky Irving. Y el mariscal de campo en lugar de Baker Mayfield, Jalen Daniels, número 10.
0: El engaño, ahora el pase, sector izquierdo en contra del flujo de su brazo. Ahí está Jalen Daniels, pase completo con su receptor. Y ahí está Reddy Stewart sacando del campo. La defensiva de los vaqueros.
16: En la línea, Ogbonia, Clark, Williams y Acer Raku. Apoyando D. Winters, Jason Barham y también Rashawn Gary. Los esquineros, Shavon Revell Jr., Daron Bland, el nickel, Caleb Downs. Y los profundos el día de hoy, Marquise Bell y Malik Hooker.
0: Pase pantalla por el sector izquierdo de Emeka Ogbuka. Bueno, esto está a segunda y 7 ahora. Desde la yarda 30 sobre el balón, Daniels, el joven. Pues ni tan joven, ¿eh? Ah, la reversible, cuidado. Ahí está, y buena reacción de la defensiva. Cruza la 30, llega quizá la yarda 32. Donovan Ezeiruaku, por fin lo mencionamos, ¿eh?
16: Y como decía Carlos, es importante, Víctor, la contención en este partido. Ya vemos cómo se le indigesta a los vaqueros este tipo de mariscales de campo. A nivel de cancha, Víctor, bajé previo al partido para verlo. Buen tamaño, 6 pies, 2 pulgadas, 215 libras. Tiene carrocería para poder salir a campo abierto.
0: 9:38 restando, 7-0 vaqueros, primera serie ofensiva de los bucaneros. Tercera y 4 desde la 33, formación escopeta de años atrás. Ah, lo presionan, pero sale de la bolsa para el sector derecho y va a lograr el primero y 10 pidiendo el contacto. El novato sin atención en el draft, muevan las cadenas, él mismo lo dice. D. Winters le llegó a tocar ahora sí al tacleo, perdón.
16: Y precisamente lo que decía Carlos, Víctor, ahí la contención, Rashawn Gary sobre persiguiendo, no mantuvo el bloqueo, por supuesto, pero siempre pendiente de lo que podía hacer el mariscal de campo, le permiten una conversión aquí a los Bucks.
0: Moviendo las cadenas. Y bueno, la gente pues callada, ahora es cuando hay que echar el grito al aire. Primero y 10 desde la 37. Van de derecha a izquierda sobre el balón, Daniels, formación y escalonada atrás, Daniels, acá hay presión, el pase completo, más allá de la 45, y es Oden el que tuvo la mayor cantidad de recepciones, D. Winters en el tacleo, ahí en el centro del campo.
16: Y tomando el pase intermedio para otro primero y 10 por parte de Jalen Daniels. Y es aquí lo que no quieres, Víctor, que entre en confianza el muchacho, que de repente le des la confianza en este partido, de repente 2-3 pases completos y se desplaya.
0: Balón colocado en la 48, primero y 10, Oton, el ala cerrada moviendo las cadenas, sobre el balón, Jalen Daniels, hombre en movimiento del otro ala cerrada, la entrega, viene el acarreo, ahí está Irving, buscando, ahora sí, el resquicio, Bucky Irving, el corredor, Malik Hooker y Jayshon Barham llegando a la detención.
16: Y fíjate, también involucrado, Víctor, en ese tacleo, Elijah García, que el día de hoy lo estoy viendo involucrado muy temprano en el partido. Posiblemente aquí Christian Parker quiere llevar a cabo diferentes rotaciones de los linieros interiores al principio del encuentro contra los Texans. Lo vi al final del partido a Elijah.
0: Salió en este momento Elijah García, el mencionado, producto de la Universidad de Rice allá en Houston, cuarta temporada. Formación pistola, corredor detrás de Jalen Daniels. Hombre, en movimiento, el ala cerrada atrás, Daniels busca el lado derecho, de nueva cuenta, sale por piernas, ahora sí que un acarreo saludable, cruza la 45, llega a la yarda 44, D. Winters y Jason Barham llegando a tacler.
16: Y por poco le pone un movimiento ahí a D. Winters para escabullirse por el centro del campo. Otra vez, Víctor, no respetaron los huecos, las líneas en el interior y por eso se pudo escapar en esa ocasión Daniels.
0: 6:50 restando, 7-0 vaqueros. Tercera y 2 ahora. Bueno, colocamos ya la 44 de los vaqueros. Formación escopeta, un corredor custodiando a Jalen Daniels. El engaño con él atrás. Sector derecho, busca Daniels. El pase completo. Oton, sector derecho, ahí está, moviendo las cadenas. Primero y 10. Reddy Stewart llega al tacleo. Carlos Navas, estuviste cerca de esa acción. Está moviendo el balón alegremente, Daniels y compañía. Adelante, Carlos.
6: Sí, sobre todo que los tiene que preocupados con esos pases rolados, bootlegs, las alas cerradas y las trayectorias cortas, básicamente solos en cada una de las trayectorias.
0: Gracias, Carlos.
17: 6-0-8, y bueno, Luis, moviendo alegremente el balón, ahí Jalen Daniels.
16: No, y la conversión 12-2, o sea, lo que no pudieron hacer los Texans, los Bucks aquí sí están convirtiendo muy bien en tercera.
17: Desde la 40 ya, formación y solo corredor, cambiando la jugada, el producto de Kansas. Rápidamente el centro, entrega, viene el acarreo. Acá hay buenas reacciones, ahora sí. Bucky Irving detenido, Jason Barham llegando a la detención.
16: Y eso es importante, Víctor, por tercera ocasión en esta serie ofensiva, en primera oportunidad, logran los vaqueros contrarrestar defensivamente. Fíjate, contra los Texans tuvieron 24 jugadas en primero y 10 los Texans. ¿Sabes cuántas yardas consiguieron en primer lugar, en primera oportunidad? 216 yardas. O sea, los vaqueros llegaban a la defensiva y no estaban listos. En este momento ya vemos una mejoría, ya vemos mejor defensiva en primera oportunidad.
17: 5-12 restando en este primer cuarto, se va rápido el tiempo, 7-0 vaqueros. Primera serie de los bucaneros, rápidamente el pase, sector izquierdo luego del engaño. Ahí está, se quita una, pero no la segunda. Rápidamente llegando varios, entre ellos Malik Hooker. Vaya, su reaparición la semana pasada fue muy bienvenido.
16: Buena reacción por parte del 24. 216 yardas, Víctor. Fueron 175 por aire. O sea, precisos los Texans. Tuvieron 5 jugadas de más de 20 yardas en primera oportunidad.
17: Ouch.
16: Aquí otra vez, Víctor. Tercera, la conversión de los Bucks. 2-2 en el partido.
17: 5 yardas por avanzar desde la 35. Formación escopeta. Triple ala abierta del lado derecho. Uno del lado izquierdo. Es el ala cerrada. Y te largo ahora hacia atrás. Jalen Daniels. Todo el día otra vez. Tiene todo el día, ahora sí lo presionan y va a ser derribado. Casi se escapa y bueno, por fin derribado. Hay pañuelo de castigo, gracias Manny Bazán. Jamar James, el nuevo papá, llegando a la detención.
16: Y atacando con 4, básicamente, Christian Parker logró llegar a casa. Le adjudican la atrapada. Borren todo eso, damas y caballeros, ya que hubo un sujetando defensivo, contacto en contra de Daron Bland, que va a borrar absolutamente todo, Víctor. Claramente ahí sujetó a Ted Hurst, the third. Primero y 10 de los Bucks.
17: Ah, qué caray. La semana pasada, castigo tras castigo con el equipo de los Texans. Los vaqueros pues simplemente salieron con una victoria, sí, 34-30.
16: No querían ganar los Texans el encuentro.
17: Qué bárbaros. Formación escopeta. Lo colocaban la 30 de los vaqueros, banda derecha, izquierda. Atrás, busca, luego del engaño. Se escapa de nueva cuenta, se quita una, sale del campo. Y bueno, va a tener algunas yardas, Luis. Hay pañuelo de castigo, llega por ahí de la yarda 28. Siobhan Revell lo sacó del campo.
16: Posiblemente un sujetando, de los Bucks. Luke Goedeke sujetando. Pero vi una muy buena penetración otra vez por parte de Elijah García, el número 93. Empujó al liniero ofensivo detrás del mariscal de campo, por eso tuvo que salir del paquete de protección. Luke Goedeke estaba sujetando a Malachi Lawrence, que perseguía al mariscal de campo.
17: 3:37, el reloj sigue su marcha. Los vaqueros, 70 yardas, anotando con Javonte Williams. Un pase preciso con George Pickens, 2 pases en esa serie ofensiva. Hombre en movimiento, el ala cerrada, formación escopeta atrás. Daniels otra vez buscando, tiene todo el día. Le pone en mano, pero no lo pueden detener. Sigue el pase. ¡Ah, caray! Casi interceptado. Tocó varias manos. Qué peligroso envío por parte del novato a Bauer Sharp. Regalando el balón y creo que había contando 4 vaqueros alrededor del ala cerrada.
16: Y pañuelo de castigo, le pegaron fuerte a Jalen Daniels. No le entendí muy bien al oficial, pero parece que es en contra de Siobhan Revell, un contacto ilegal. Tal vez ahí deberían de llamar a Keller, ¿no? Para que le arregle el micrófono.
17: Sí, algo está pasando.
16: Al oficial.
17: Manny Bazán hizo cara de Pucci.
16: Sí, pero
17: ¿qué es eso?
16: En contra de Siobhan Revell, Víctor. Y bueno, vamos a ponerle atención a Jalen Daniels, ya que le pegaron semejante golpe al final del partido.

0: A la 25, a la yarda 20, y ahí está Chris Godwin Jr. haciendo su aparición. Shamar James, el apoyador, encima del de ala abierta, rapidísimo.
1: El día de hoy, Víctor, Shavon Revell dentro del partido, junto a Daron Bland, porque Joey Porter, pues nada más nos dijeron está enfermo, pero no nos dijeron de qué. ¿Qué tipo de enfermedad? Ahora, durante la semana, Jonathan Mingo no pudo practicar porque también estuvo enfermo y estaba en duda para este partido.
0: Desde la 21, primero y 10, un solo corredor, a la cerrada, en movimiento, se ajusta del lado derecho, a la abierta, uno de cada lado, hay otro movimiento por parte de otra, a la cerrada, viene la optativa, sector derecho, y ahora sí, se cierra materialmente el ostión a la yarda 20, Dee Winters y una camada vestida de blanco, llegando sobre Bucky Irving.
1: Pero calladitas la boca, Víctor, los Bucks, pero ya han sostenido la pelota un total de 7 minutos y 40 segundos en lo que va de este primer cuarto. Los vaqueros anotaron apenas en 4 minutos.
0: Bucky Irving, producto de los Patos de Oregon, seleccionado en una cuarta ronda. Y bueno, ¿por qué tan callada la gente? Deberían estar ahora sí de pie, gritando, vociferando, formación escopeta. Triple ala abierta del lado izquierdo, uno del lado derecho, un solo corredor atrás. Busca Daniels todo el día, el pase cruza. Ahí está Godwin. Es detenido de manera inmediata a unas 4 yardas del primero y 10. Shavon Revell, buen tacleo rápidamente sobre el ala abierta.
1: Buena cobertura ahí, pegajosa, no le perdió los pasos, por eso logró llegar a llevar a cabo el tacleo preciso. Obliga otra tercera, Víctor, y pues bueno, ya sea por conversión propia o por penalización, los Bucks están perfectos en su conversión de tercera oportunidad, 2 de 2.
0: Entra Mere Speed, sale Reddy Stewart. Bueno, minuto 9 restando, se ha ido rápido, ya ha caído la noche aquí en el norte de Texas. Hay tiempo fuera en el terreno de juego. Bueno, quieren tiempo fuera. Carlos Nava, vamos contigo a nivel de cancha. Mi pregunta es, ¿por qué se puede escapar este mariscal de campo? ¿Es el atletismo o es la falta de poder llegarle a un mariscal de campo por parte de esta defensiva?
2: No, es que están envolviendo a las alas defensivas, a los rushers, edge, como le llaman ahora. Por cierto, el tiempo fuera lo pidieron porque Kenny Clark se confundió. Tenían 10 jugadores únicamente sobre el terreno de juego. Y Luis preguntaba qué había pasado con Joey Porter. Está bastante enfermo del estómago. Me comentó una fuente de The Star que anda por ahí algún virus, porque hay varios empleados y algunos jugadores sintieron molestias, incluyendo a Jonathan Mingo, precisamente con algún virus estomacal.
1: Oye, Carlos, salieron bravos estos Bucks, ¿no? Ya tienen con la pelota 9 minutos en este primer cuarto.
2: Sí, y para los Cowboys sería una victoria, y por eso pidieron tiempo fuera, poder detener en solo 3 puntos esta serie.
0: 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Amenaza de carga por parte de Dee Winters. Formación escopeta, viene la carga. Rápidamente el pase, sector derecho completo. ¡Qué bárbaro! A la yarda 9. Y casi se escapa, primero y gol. Fue Daron Bland. Y rápidamente fue nada menos que Mika Ekwuka por el lado derecho.
1: Muy buena ejecución por parte de Daniels con Ekwuka, Víctor. Muy buena ruta también. Y como bien mencionas, mandaron 6 atacando a los vaqueros de Dallas. Muy bien el muchacho preciso sacando el pase rápido.
0: Culminando este primer cuarto. Wow, lo decías, Luis. Increíble. Tan largo esta serie ofensiva sobre el balón. Daniels, doble a la abierta del lado izquierdo, uno del lado derecho, el movimiento, la entrega. Viene Bucky Irving y nada, ahora sí se cierra completamente la puerta. Jason Barham, y también llegando a la detención Otito Oboña.
1: Y fíjate, lo hicieron por el lado izquierdo, Víctor, o sea, contrarrestando el bloqueo de Tristan Wirfs, de Ben Bredesen, dos de los hombres con más experiencia en esta línea ofensiva de los Bucks, conforme llega a su fin este primer cuarto tan rápido.
0: Bueno, vamos a la pausa. Cuando regresemos, Carlos Nava, el ambiente de la banca, estás muy cerca. ¿Qué es lo que sucede? Pausa, regresamos 7-0. Pero los Bucks están amenazando, tocando la puerta. ¡Pausa, volvemos! ¡No se vayan!
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7: 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Víctor Villalba, Luis Fernando Pérez, Carlos Nava a nivel de cancha. Manny Bazán, producción. Iván Zúñiga en la ingeniería, el Chico Maravilla, el inigualable Chico Maravilla. Chris Martínez, nuestro flamante apuntador. ¿Cómo la ves, mi querido Luis Fernando Pérez?
8: Martínez, ¿no?
7: ¿Qué dije?
8: Martínez. Oh.
7: Martínez. Hey, you got me there. Formación, escopeta, triple a la abierta del lado derecho, uno del lado izquierdo. Sin corredor, hay movimiento en la línea de golpeo, Luis, y vuelan los pañuelos.
8: Se encuentra apuntando los Bucks, que es en contra de los vaqueros. Victor Villalba y con Iván Zúñiga. Rashad Gary se movió antes y Victor va a la mitad de la distancia hacia la zona de anotación.
7: Manny Bazán.
8: Bazán.
7: Es del Valle.
8: Manny Bazán.
7: De McCollin.
8: Oye, Víctor, esta es la segunda serie ofensiva más larga de la NFL en esta campaña.
7: ¡Wow! ¡Qué buen dato!
8: Formación 11-48 es la más larga.
7: ¡Wow! ¡Increíble! A las abiertas, dos del lado derecho, sale el movimiento en el ala cerrada. Atrás, de años el pase, que tiene un hombre, sector derecho. Ahí está. El pase pantalla, va a entrar a las diagonales. Ahí está Bucky Irving. Se llevó a Reddy Stewart, pero de amuleto se colgó de él, pero Bucky Irving lo arrastró a las diagonales por el sector derecho, esquina derecha, justo en la marca naranja.
8: Gran trabajo por parte de Todd Bowles también de escoger esa jugada, Víctor. Básicamente aislar ahí a Bucky Irving, un jugador más fuerte, con más fuerza que Reddy Stewart, para poder llegar a la zona de anotación. Ya está listo McLaughlin para llevar a cabo la patada del punto extra. Por lo pronto el marcador 7-6. El intercambio es bueno, patada al aire. Muy cerca el contacto, pero el punto extra es bueno. 7-7 el partido.
7: El puntapié cortesía de Luke Casey. La bota más vaquera. Regresamos con los números. Claro, de los Texas Sport Dealers de esta serie, pues ahora sí que larguísima, lo decía Luis, la más larga. Vamos a la pausa, regresamos, 14:53, primera mitad, 7-7, regresamos.
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7: Bueno, numeritos, numeritos y más numeritos, cortesía de los Texas Sport Dealers.
8: Fueron 15 jugadas, 73 yardas, 10-58 le quitan al reloj de juego. Queda como la segunda serie ofensiva más larga en esta campaña en la NFL. Termina con pase de 5 yardas de Daniels para Bucky Irvin. La anotación 7-7, el partido empatado.
7: 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Listo, McLaughlin con la patada de salida. Novena temporada, agente libre, llegó de Indianapolis. Producto de la Universidad de Illinois, el Fighting Illini. Desde la 4, viene el regreso, Cavante Turpin. Hay un hueco y se cierra rápidamente, pero más allá de la 30. Carlos Navas, nivel de cancha, muchas libertades por parte de la defensiva. Una ofensiva bastante larga. Adelante, Carlos.
22: Y una desesperación en sus caras, del tamaño del estadio y no solamente de los defensivos. Dak Prescott caminaba como león enjaulado, por momentos soltaba el brazo. Recuerden que él se quejó de manera pública cuando contra los Giants solo tuvo 2 series en toda la segunda mitad.
7: Gracias, Carlos. Sobre el balón, here we go, desde la 32, la entrega, Javonte Williams, ahí está, buen acarreo, unas 5 yardas cayendo hacia adelante, Vidos Bella, llegando el gigantón sobre el tacleo.
8: Están todos entumidos, Víctor, hace como media hora que no entran al terreno de juego la ofensiva de los Vaqueros.
7: ...14-25, el reloj sigue su marcha, 7-7... Segunda serie ofensiva de los Vaqueros. Formación escopeta, triple ala abierta del lado derecho, uno del lado izquierdo, atrás Prescott. Rápidamente el pase, Cavante Turpin, ahí está el primero y 10. Sacado del campo por el sector derecho, Anzalone, el güero, con la greña a la nórdica. Lo saca del campo, pero muevan las cadenas más allá de la 45.
8: Fíjate ahí, Anzalone trató de llegar a la cobertura, Víctor, antes del manchón del primero y 10, pero Cavante Turpin es rapidísimo. Básicamente le cerró el espacio de 5 yardas en cuestión de segundos.
7: Rápidamente saca el balón Dak Prescott, el pase, sector derecho. Y bueno, ahí está Jake Ferguson siendo involucrado. Ruben Bain y Alex Anzalone llegaron ambos sobre el contacto de Ferguson al momento del tacleo, unas 3-4 yardas.
8: Ferguson con una jugada clave, importantísima en esa última serie ofensiva contra los Texans. Era cuarta oportunidad, le tira el pase y por eso siguió adelante esa serie ofensiva.
7: Segunda y ocho. Con el balón, Dak Prescott, un solo corredor a la abierta del lado derecho, uno del lado izquierdo en movimiento, Hunter Lepke. La entrega, viene el acarreo y esta vez nada, ¿eh? Detenido detrás de la línea. El equipo de los Bucaneros llegó con 21 tacleos detrás de la línea. Ahí está Javonte Williams perdiendo yardas.
8: Y también Josiah Trotter, es el que alcanza a meterse ahí al backfield para parar en seco. Hace que pierda yardas inclusive Javonte Williams. Javonte Williams en los primeros 4 partidos, 5 anotaciones. ¿Quién fue el último en hacer eso? A ver si te acuerdas.
7: Ok, a ver ahorita. Formación escopeta. Doble a la abierta del lado derecho, uno del lado izquierdo. 3 del lado derecho. Qué largo ahora sí, Dak Prescott. Atrás, busca, flota el pase. George Pickens. ¡Ah, caray! Casi interceptado, ¿eh? Batearon el balón y el más cercano de pronto, Yaya Diaby. Llegaba y bueno, Jacob Paris también. George Pickens como que esperó el balón. Bueno, 5 anotaciones en los primeros
8: 4 partidos.
7: 4 partidos, pues tiene que ser, pues no sé, Felix Jones.
8: No.
7: Marion Barber.
8: No.
7: ¿Alguien famoso?
8: Bueno, todos los corredores de los Vaqueros son famosos casi. DeMarco Murray.
7: Ah, DeMarco.
8: En el 2014. The catch, no catch.
7: Ah, exacto. ¿Cómo no?
8: Que regresamos a esos.
7: Sí.
8: Lares.
7: Este domingo noche viene la patada de Brian Anger. No hay nadie atrás para recibir el bote. ¡Ah, benévolo! ¡Qué bárbaro! Botó Luis en la yarda 5. Y como pelota de golf con Inglis. Sale en la yarda 3. Qué buena patada, ¿eh?
8: Parece que la puso con el brazo, Víctor. Ahí en la yarda 3, Brian Anger. Encajonado en los Bucks, respondiendo a los equipos especiales de Sorensen.
7: 53 yardas, gracias, Chris Martínez. Chris Martínez. ¡Vamos a la pausa! Regresamos, no se vayan.
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4: No pisar fuera del terreno de juego, Víctor. Recordemos, pisar fuera son dos puntos inmediatamente por parte de los Bucks y aparte a entregar la pelota.
5: El corredor detrás de Daniels era Sean Tucker, que está tercero en la lista detrás de Kenny Gainwell. Y bueno, Gainwell ahora está en el encuentro con su número uno. Sobre el balón. Daniels, una muy buena oportunidad de la defensiva de encajonar y recibir una patada a media cancha. Oden en movimiento, se ajusta al lado derecho, doble ala cerrada del lado derecho. Godwin hacia la línea de golpeo, ala abierta, la entrega, viene el acarreo Gainwell y ahí está Luis, un par de yards llegando a las 5, se cierra muy bien la defensiva. Quinnen Williams llegando a la detención.
4: Tal vez se compra un poquito más de colchón, Víctor, para que la jugada no sea tan peligrosa aquí en tercera oportunidad. No creo que sean muy agresivos aquí los Bucks. Está el peligro del safety, recordemos.
5: Lo colocado en la yarda 5. Hay cambios. Sale Von Miller entre ellos. Bien salió Oro Oboña. De UCLA, formación escopeta. Un solo corredor, Gainwell. Triple ala abierta del lado derecho, uno del lado izquierdo. Gainwell sale en movimiento atrás. De años el pase. Peligroso, ahí está sector derecho. La pirueta, pero no, detenido. Es el Roaku, Reddy Stewart. Llegando a la detención y bueno, a patear el equipo de los Bucaneros. Y como decía Luis, esta es una victoria en esta serie ofensiva por parte de los Bucks.
4: Palomita para Christian Parker. Hoy va a llegar a su casa con una estrellita en la frente, Víctor, ya que consiguió una victoria aquí defensiva. Christian Parker en casa. Claro, son los Bucks. Es Jalen Daniels, pero los frenan, Víctor.
5: Exacto. La patada no muy alta de Riley Dixon. Ay, se hace un lado ahí. Nada menos que Cavante Turpin. El balón bota por ahí de la yarda 50 sobre la estrella solitaria. Fue de 41 yardas. Y ahí será balón del equipo de los Vaqueros. Lo dicen, buena posición de campo, la yarda 49 de campo de los Bucks.
4: Pero hay pañuelo de castigo.
6: Number 50 on the receiving team. It's a 10-yard penalty enforced from the end of the kick. First down, timeout.
4: Shamar James sujetando 10 yardas de donde picó el balón, Víctor. Así que los Vaqueros van por ahí de la yarda 40 de su territorio.
5: Pausa, regresamos, 11 minutos, primera mitad, 7-7 el marcador. Excelente entrada en el AT&T Stadium. Qué bueno que usted nos acompaña a través de las plataformas de Cadena de Plata. ¡Regresamos! ¡No se vayan!
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0: 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Here we go, primero y 10, luego del castigo, atrás, Prescott, el engaño, cruza el pase, perfecto, ahí, ya la 40, la 50, obteniendo lo perdido, Chopate Williams llegando a la edad 49 del otro lado.
1: Bueno, Víctor, me llega correo, me llegan regalos, encargos, con esta situación de Prime, me llega lo de Amazon, pero lo que no me llega es pan, no me ha llegado pan.
0: ¡Atención!
1: No me llega nada.
0: ¡Montclair! Sí, el Luis Fernando Pérez se ha quedado bastante molesto. Y pues está de por medio, pues unas tortillucas. Pero bueno, sobre el balón, Dak Prescott la entrega. Viene el acarreo, Javonte Williams, un par de yardas. Logra el primero y 10, muevan las cadenas. Josiah Trotter llega a la detención. Hacemos una pausa de 10 segundos para identificar nuestras estaciones locales. Esta es Cadena de Plata.
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0: Víctor Villala, Luis Fernando Pérez, al nivel de cancha, Carlos Nava, toda la tropa de Cadena de Plata, 7-7 el marcador, 9-50 restando primera mitad. Hombre, en movimiento, Jake Ferguson desde el extremo izquierdo, un solo corredor. Dak Prescott cambiando la jugada, pide movimiento ahora de Brevin Spanford, se acerca a la línea de golpeo. Y algo sucedió, quiere tiempo fuera, es creo que lo pidieron desde la banca, escuchemos.
3: Second charge, timeout on behalf, Dallas. It will be 30 seconds.
0: Bueno, Carlos Nava, ¿qué viste ahí? ¿Por qué el tiempo fuera? Un tanto desesperado ahí, les queda uno nada más.
4: Había mucha confusión en la formación, incluso el propio Schottenheimer algo le gritaba, da Prescott, trataba de acomodar a Jake Ferguson. Básicamente fue esto, pero es el segundo tiempo fuera que pierden en esta mitad por confusión para alinearse. Hace rato fue Kenny Clark quien salió cuando no debería. Oigan, y el que se la pasa dando ajustes, camina, habla con todo, hasta con los jugadores ofensivos, Ed Von Miller. Él sí se tomó muy en serio cuando le dijeron que querían liderazgo de su parte. Creo que ajusta más que Christian Parker acá afuera.
0: Gracias, Carlos. 9:37 restando. Primero y 10 desde la 47, luego del acarreo. Parte de Javonte Williams. Ha sido el caballito de batalla, hombre en movimiento. El ala cerrada, la entrega. No, el engaño. Atrás, Prescott, flota el pase. Ah, caray. Poquito largo. Es el primer intento por parte de Dak Prescott para CeeDee Lamb del lado derecho. Doble cobertura. Tyke Smith y Zion McCollum llegando a la cobertura.
1: Trató de meter, Víctor, el hilo ahí en el ojal, ¿no? Al líder, recordemos, de toda la liga en recepciones, con 37 entrando a este partido y 498 yardas en cuatro encuentros por parte de CeeDee Lamb.
0: Y pase la semana pasada sobre Jalen Petrie, ¿te acuerdas?
1: Ese fue el mejor pase del partido, o sea, sí. ¿Cómo Dak hizo para meter ese pase ahí? Increíble. El que diga que no es mariscal de campo elite, no sé de qué están hablando.
0: 9:32 restando atrás, Prescott, formación escopeta y bueno.
1: Y luego tira ese pase.
0: Ese descríbelo tú, Luis. No me hago un lado. ¡Auch!
1: Un pase horrible por parte de Dak Prescott. Intentando buscar ahí a CeeDee Lamb en la cobertura personal. ¿Qué pasó, Dak? Yo aquí poniéndote casa en la playa, en Tulum, en Cancún y me dejas completamente abajo.
0: Hasta la quiso talonear ahí CeeDee Lamb. Qué
1: No. Increíble.
0: Ay, ese es el karma, ¿no? 7-7 el marcador, 9:29 restando en el segundo cuarto. Formación escopeta, a ver, Jack, atrás, ah, caray, se quita la marca, ahora sí el pase, y es interceptado, no, van a decir que no, ¿eh? Van a decir que golpeó el piso, Tyke Smith casi se queda con un regalo prenavideño, ¿eh?
1: Sí, le faltó galleta ahí a Dak Prescott, tuvo buena idea, Víctor, pero le faltó fuerza para que pudiera llegar ese pase a su destino. Lo mismo que hicieron los vaqueros, aquí hacen los Bucks. Los frenan en seco, Víctor, les permiten menos de 10 yardas en esta serie ofensiva. Ya está listo Brian Anger para llevar a cabo el despeje. Recordemos, viene de encajonar a los Bucks en la yarda 3 en el último despeje.
0: Tess Johnson, receptor abierto, número 15, está atrás para recibir. también de Oregon, séptima temporada en el 25, pide recepción libre, ahí en la yarda 10, de 37 yardas. Oye, Carlos Nava, ve y dile a Jack que le echamos la sal, que nos disculpe. Carlos Nava, rápidamente, vamos a la pausa, pero adelante, Carlos.
4: Bueno, Sidney Lanz echó la culpa de que se había equivocado de trayectoria, y en la otra sí le faltó vitamina al señor Prescott.
0: Pausa, gracias, Carlos, regresamos.
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0: Recuerde, quédese con nosotros para el programa en medio tiempo. 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Y Fernando Pérez tendrá el resumen de la primera mitad. Y bueno, Carlos Nava también hablaremos con él. Ámbar García siempre amenazando de venir a saludarnos. Formación y escalonada, alas abiertas, uno de cada lado. Están en su propia yarda 10. Otra buena patada de Brian Anger. Viene el acarreo, ahí está. Llega Bucky Irving, un par de yardas. Y bueno, vuela un pañuelo tardío en esa marabunta de cuerpos ahí en la línea de golpeo.
1: Tal vez una rudeza innecesaria porque salió volando un casco. Afortunadamente sin cabeza adentro.
3: Personal foul. Face mask. Defense number 91. This is a 15-yard penalty added on to the end of the play that includes an automatic first down.
1: Otito Ogbonia tomando de la máscara, 15 yardas de castigo, y esta pues lastima, Víctor, ya que estaban encajonados y ahora con más campo de trabajo en esta ocasión Jalen Daniels. Y nada más para que te des una idea, Víctor, esta defensiva de los vaqueros, déjaselo a la defensiva de los vaqueros para que consigas números históricos si eres una ofensiva. En esta primera serie ofensiva, Víctor, fueron 8 primeros y 10.
0: 8.
1: Empatan la máxima cantidad en la historia de la franquicia de los Bucks. O sea, en una sola ocasión antes nada más habían conseguido 8 primeros y 10 en una serie ofensiva.
0: El movimiento Johnson, rápidamente el pase, sector derecho, y ahí está. Ahora conectando con el ala cerrada, sector derecho, vertical. Bueno, horizontal el pase con Payne Durham. Y bueno, Ron Bland lo saca del campo, pero buen avance, no mueven las cadenas todavía.
1: Así que, a pesar de que pues es un juego hasta cierto punto controlado, Víctor, todavía son 80 yardas totales las que han permitido los vaqueros, pues siempre los equipos logran venir y de alguna forma corregirse, ¿no?, en contra de esta defensiva.
0: Daniel sobre el balón, doble ala abierta del lado izquierdo, doble ala cerrada del lado derecho, ambos con manos sobre el césped, sale uno en movimiento, Odell. La entrega, viene Bucky Irving, y ahí está ese Irraku con el abrazo prenavideño, pero me parece que cayó hacia adelante para el primero y 10, no sé cómo lo dice Luis.
1: Donde está el oficial y donde venía corriendo, Víctor, tal vez se quedó a pulgadas del primero y 10. Ya marcan ahí en el pizarrón tercera oportunidad. Está muy cerca del primero y 10 y los Bucks el día de hoy han convertido muy bien. 3 de 4 en tercera oportunidad y aparte 2 conversiones debido a penalizaciones.
0: Ahora sí, el corredor de nueva cuenta entrando Sean Tucker, número 44. Hombre en movimiento, o sea, ajusta el lado derecho, dobla la cerrada del lado izquierdo, uno en movimiento hacia el lado derecho. Ahora viene la jugada, Tucker entra a la trinchera y bueno, jalando piernas, sí, cruza la 40. Va a haber primero y 10. Rashawn Gary lo tacleó finalmente.
1: Requería 2 pulgadas y consigue 4 yardas por parte de los Bucks. Y con este juego terrestre dominando la posesión, los Tampa Bay Buccaneers, Víctor, 13 minutos con 40 segundos ya en lo que va del partido en contra de 9 minutos de los Cowboys.
0: Oye, dice John que sí le dijo a Allison que pidiera el pan y no lo hizo, así que...
1: Pues eso hace, fue ya 6 semanas, carnal, o sea, digo, oye, dile otra vez, ¿no? Dile otra vez.
0: Bucky Irving es el corredor, para él es el balón, el sector derecho. ¡Ah, hueco! ¡Cuidado! ¡Sigue la 50! Por ahí de la yarda 49. Va a tener otro primero y 10. Muevan las cadenas.
1: Por el lado derecho ahí de la línea de los Bucks. Buen bloqueo. El que quitan del camino es a Reddy Stewart ahí en el último nivel, que era el que básicamente era la válvula de salvación. Y ya cruzan a campo de los vaqueros los Bucks.
0: Vemos a Ted Hurst III a la abierta dentro del juego ahora. Ted Hurst III tiene nombre así medio aristocrático. Número 17. Doble a la cerrada, el lado derecho en movimiento ahora hacia el lado izquierdo. A la cerrada, uno de cada lado, está cambiando la jugada. Jalen Daniels, alas abiertas, uno de cada lado. La entrega, viene el acarreo, buen ajuste, pero buena reacción, ¿eh? 1 o 2 yardas en el centro del campo, luego de ir contra el flujo de la jugada, Jason Barham llegando a la detención.
1: Se quedó en casa Barham precisamente para recibir ahí al corredor y después llega su amigo Dean Winters a limpiar el terreno de juego y obligar una segunda oportunidad. De nueva cuenta, jugando bien los vaqueros en primera oportunidad y previniendo esas terceras oportunidades fáciles.
0: Desde la 46 de campo de los vaqueros, tiene que llegar a la yarda 38. Segunda y 8. 5:30 restando. 7-7 el marcador. Bucaneros al abordaje. Sector derecho, ahí está el acarreo. En esta ocasión, detenido un par de yardas, Deron Bland metiendo la cuchara sobre Kenny Gainwell, el número 1.
1: No es suficiente con el tacleo seguro, pero permite que se escape. Juegas en serie, Víctor, por parte de los Bucks. Quieren sorprender a los vaqueros sin reemplazos.
0: Tercera y 1, formación escopeta. Y bueno, hay silbatazos, hay pañuelo de castigo.
1: Se movieron los Bucks.
3: False start, offense number 78, 5-yard penalty, third down.
1: El que se movió antes fue Tristan Wirfs, el uber gran veterano. Trataban, Víctor, de apurarse. Carlos, ¿cómo es posible no un jugador de esa talla en momento importante?
4: Sí, es cuando uno se cuestiona tanto dinero que les pagan. Oigan, por cierto, Elijah Clark, jugador de equipos especiales de los Cowboys, salió lastimado, hamstring, tendón de la corva. Su regreso es cuestionable.
0: De los jugadores que han tenido que entrar al quite con esto del next man up, como dicen en inglés, atrás busca Daniels, formación escopeta. Ah, caray, lo van a detener, por fin lo detuvieron. Sí tuvo media yarda, una yarda, Malachi Lawrence y Jason Barham, pero bueno, de perdido lo pudieron neutralizar.
1: Dejaron, Víctor, a un hombre para custodiarlo. Era la asignación por parte de D. Winters. Que no se le escapara, que no le pasara la máscara. Van a obligar a un intento de gol de campo por parte de los Bucks, porque veo a McLaughlin dentro del terreno de juego. Riley Dixon es el que va a sujetar. Será de 61 yardas el intento de gol de campo por parte de Chase McLaughlin, número 4. La gente se mete al partido, hacen ruido. El intercambio es bueno, la patada está en el aire, parece que va a tener la distancia. No.
3: Right to the kick. Delay of game. 52. 5-yard penalty. Fourth down.
1: Se les acabó el tiempo a los Bucks. 5 yardas de castigo. Ahora pueden intentar uno de 66 yardas. Por parte de McLaughlin, o a ver si deciden mejor patear el balón de despeje.
0: Oye, Luis, a fin de cuentas fue bueno la patada, sí pasó por las...
1: Para mí que se quedó corto.
0: Sí, ¿verdad?
1: No alcancé a ver.
0: Carlos Nava, adelante, vamos contigo. ¿Fue bueno o no?
4: Muy, pues prefirieron la patada de despeje, pero la jugada de cualquier manera la pararon antes por ser el retraso. El juego no llegó ese balón a 61 yardas.
1: Gracias, Carlos. Listo los Bucks ya para despejar con Riley Dixon.
0: Pateador derecho, atrás para recibir Cavante Turpin. El orgullo de TCU pide recepción libre en la yarda 13. Y ahí comenzará la serie ofensiva de los vaqueros. 3:40 restando. Puede 37 yardas. Gracias, Chris Martínez. Vamos a la pausa, lo pide Manny Bazán. Pocas series ofensivas. Esto está 7-7, 3:40 restando primera mitad. Esto es Cadena de Plata, no se muevan.
12: Dos minutos, corte comercial.

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6: Llevo a cabo una decisión de negocios mejor y me enconcho. Oh, pasión escopeta. Segunda y 10. Atrás, Prescott cruza el pase y de nueva cuenta. Un pase errado. Hay contacto en la línea de golpeo. Fue que Dante Scott de los Huracanes de Miami el que metió mano sobre el balón.
7: Sí, Dak trató de sacar el pase. Buscaba a CeeDee Lamb con la cobertura singular. Pero muy bajo. Y tal vez, Víctor, el hombro no está subiendo de la misma forma. No está saliendo con la misma fuerza el balón. Tercera oportunidad para los Cowboys. 1 de 3 en conversión el día de hoy. Muy mala.
6: Formación escopeta desde la 18. Alas abiertas. Dos del lado izquierdo, uno del lado derecho. Atrás Prescott. El pase descarado, sector derecho. De nueva cuenta, muy comprometido. Tres pases comprometidos en cada ocasión. George Pickens, sector derecho, pedía el castigo. Zion McCollum, el Bearcat, ahí de Sam Houston State. Fíjate, nada más, pase incompleto.
7: No, y sobre todo, Víctor, porque esperabas que el día de hoy el juego aéreo fuera sólido por parte de los vaqueros. Ellos llegaron sin su safety titular, Antoine Winfield Jr., y sin Benjamin Morrison. Y por lo pronto, el viejo lobo de mar, Todd Bowles, defendiendo muy bien en contra de Dak Prescott.
6: Atrás para recibir, Tez Johnson. La patada será desde la yarda 5, está Brian Anger. Hay que decirlo, los números avalan esta defensiva de Todd Bowles, ¿eh? Que es el coordinador defensivo de facto. La patada le da al 35, cuidado, buen bloqueo, sigue Johnson. Bueno, detenido, ahí está, rápidamente la detención. Luke Schoonmaker llegando, 46 yardas con la patada. Y aquí nos quedamos Y bueno, Luis, yo estoy viendo un equipo de los vaqueros, lo que estás diciendo tiene todo sentido, desinflado, como que no están pisando el acelerador, algo está sucediendo y estoy de acuerdo con lo que estás diciendo.
7: Ahora, son profesionales, para eso les pagan, para estar listos, y es lo mismo para el equipo que tienen enfrente, jugar en semana corta, es parte de ser profesional y también el cuerpo técnico, Víctor, tienen que encontrar alguna forma de poner a los Cowboys en un esquema donde sean exitosos, a pesar de que están mermados en estos momentos físicamente.
6: Easton Stick estaba tirando el balón ahí a un costado en la banca de los Bucaneros. No parece ninguna lesión de Daniels, pero tirando el balón. Y yo creo que fue simplemente para aflojar el brazo. Primero y 10 desde la 48 de su propio campo. Banda izquierda, derecha, agonizando esta primera mitad. 3-0-3 restando. Formación y escalonada, a la cerrada enfrente de Bucky Irving atrás. Ahora sí hay presión, vuela un pañuelo de castigo. Saca el pase de 9 yardas, sector izquierdo, en contra de su brazo derecho hacia el lado izquierdo. Vaya bala del joven, pero sí hay pañuelo de castigo.
7: Se encuentra del 68, Brent Bateson. Otro de los veteranos, 10 yardas de castigo por parte de los Bucks. Ese va a ser el castigo número 7 por parte de ellos y han entregado 42 yardas en este partido. Y si lo multiplicamos, Víctor, pues está pintando para un partido muy parecido al de los Texans, ¿no? Con más de 10 penalizaciones y 100 yardas entregadas.
6: Formación escopeta, primera y 20 ahora, desde la 38. Atrás como cangrejitos, hombre en movimiento Godwin, llega el bloqueo, viene el acarreo, sector derecho, jugada retardada. Y ahí está recuperando algo de lo perdido, la yarda 50, Rashawn Gary llegando al tacleo sobre Bucky Irving.
7: Y levantando su propio desastre, Víctor, porque otra vez Rashawn Gary sobre persiguiendo. Y aparte en el contacto que tenía con Luke Gorek y jamás volteó a ver hacia la banda, ese es el... La clave del juego que nos dio Carlos Nava, ¿no? Sellar la esquina para que no se te escape en la contención el mariscal de campo.
6: Dobla la abierta del lado izquierdo. Por ahí anda Emeka Egbuka. Junto con Trey John, Tess Johnson. Del lado derecho, Chris Godwin ha estado muy callado. Formación escopeta. Atrás. Ahora sí. ¡Ah, caray! ¡Cómo no la llegó!
7: A ver hacia la banda. Ese es el... La clave del juego que nos dio Carlos Nava, ¿no? Sellar la esquina para que no se te escape en la contención el mariscal de campo.
6: Dobla la abierta del lado izquierdo. Por ahí anda Emeka Egbuka. Junto con Trey John, Tess Johnson. Del lado derecho, Chris Godwin ha estado muy callado. Formación escopeta. Atrás. Ahora sí. ¡Ah, caray! ¡Cómo no le llegaron! ¡Lo esquivaron! Sector derecho. ¡Qué bárbaro! No entiendo el pase para Bucky Irving. Incompleto. Bastante descompuesto el pase, pero lo tenían ahí en la mira y simplemente no lo pudieron capturar.
7: Para robarte una... Houdini, básicamente, no sé cómo sale del paquete de protección, pero lo habíamos dicho previo al partido. Es un muchacho fuerte, alto, que puede salir de problemas. Saca el pase incompleto y obliga a otra tercera oportunidad. 4 de 6 los Bucks.
6: Se detiene el reloj con 2:07, pase incompleto. Se acerca la pausa de los 2 minutos. En la pausa, tiros Henry Vodka. Atrás busca Daniels. Todo el día, qué bárbaro, suelta el brazo, caray, casi interceptado, Marquise Bell, llegaba como profundo.

0: Hay contacto ahí por el lado izquierdo, Amika Egbuka, Marquise Bell y Jerron Bland llegando al mismo tiempo. Hay pañuelo de castigo.
1: Sí, y para como va trotando el oficial, Víctor, podría ser que llegó antes Marquise Bell. Podría ser una interferencia en contra de los vaqueros.
2: There's no foul on the play.
1: Cuarta oportunidad ya. Reitera el fallo Alex Moore. Pausa de los dos minutos.
0: La pausa. Tiros Jaime Ibaka, Luis. Vamos a la pausa y regresamos. Pausa de los dos minutos. No se vaya, esto es Cadena de Plata. 7-7. Luego de 34-30 la semana pasada. Pausa, regresamos.
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0: Carlos Nava, nivel de cancha, viene una patada de despeje. Oye, ambos equipos flojos, pero me sorprende que el equipo de los vaqueros, particularmente a la ofensiva, se ha visto flojo. Adelante, Carlos.
13: Sí, precisamente cuestionaban a Dak Prescott antier sobre el cansancio, y él decía que por supuesto que afecta, por eso solamente tuvieron un día y medio de práctica, ninguna con contacto, pero dice, somos profesionales, lo que comentaba Luis, y que él estaría feliz de jugar diario.
0: Gracias, Carlos, viene la patada, Riley Dixon, punta sobre punta, ahí está Kevante Turpin recibiendo el balón. Ahí por ahí de la yarda 13, fue de 38 yardas la patada.
1: Pero un trabajo magistral, Víctor, por parte de Todd Bowles. 24 yardas en las últimas tres series ofensivas de los vaqueros, y los vaqueros estando en casa, donde promedian más de 30 puntos por partido, ¿no? Él se debe de adjudicar esa victoria, el coach Todd Bowles. Esas personas, Víctor, que me imagino que a cualquier edificio de la NFL, el coach Bowles puede llegar y lo conocen, sabe quién es, pásale, qué es lo que necesitas.
0: Bueno, se reporta Big Dave allá en la Ciudad de México, Luis, está escuchando la transmisión a través de SomosCowboys.com.
1: Entonces sí, sí sirve.
0: Sí sirve, pero el app, ese no lo puede escuchar ni en la Ciudad de México, ni allá en New Jersey, tampoco lo puede escuchar a través del app.
1: Es que tiene, ¿cómo le dicen?
0: Geofence.
1: Una geobarda.
0: Es, ah, geobarda, wow. All right, el hombre digital acá. Formación escopeta, pausa de los dos minutos ya en los libros atrás. Prescott busca, flota el pase largo, centro el campo completo, por fin, y ahí está Ryan Flannoy a la yarda 40 del otro lado, doble cobertura,
2: Tyquis Smith, el de Georgia, y Alex Anzalone, fíjese nada más donde andaba, un pase de 40 yardas.
1: Hasta territorio de los Bucks, pero no corran, muchachos, se van a cansar. Tranquilos, hay tiempo.
2: Minuto 24, el Lock sigue su marcha, rápidamente el pase, sector izquierdo, George Pickens, ahora sí le llega el balón. Por ahí de la yarda 34 por la banda izquierda, el tacleo es inmediato.
1: Y bueno, después de ese pase con Flanoy, Víctor, ya son 7 diferentes receptores los que involucra a Dak Prescott en este partido. Jugadas en serie ofensiva de los 2 minutos.
2: Un minuto restando. Balón colocado en la 32. Formación escopeta. Hay movimiento de toda índole. Hay pañuelos de castigo. Y detienen la jugada. Y bueno, en este caso no dejaron que corriera. Pudiera ser en contra de los vaqueros.
1: Diferentes receptores los que involucra a Dak Prescott en este partido. Jugadas en serie ofensiva de los 2 minutos.
2: Un minuto restando. Balón colocado en la 32. Formación escopeta. Hay movimiento de toda índole. Hay pañuelos de castigo. Y detienen la jugada. Y bueno, en este caso no dejaron que corriera. Pudiera ser en contra de los vaqueros.
14: Neutral zone infraction. Defense number 3. This is a 5-yard penalty. After enforcement, it will be first down.
1: Es en contra de Ruben Bain Jr. Metiéndose a la zona neutra.
14: Please set the game clock to 58 seconds.
1: Quiere 58 segundos en el reloj el oficial.
2: Oye, este oficial no me acuerdo que nos haya tocado.
1: Es su primer año, Victor.
2: Okay, ahí está. Alex Moore. Dio 58, tiene 58. Primero y 10 desde la 27. Formación escopeta. Quieren irse al descanso con 6 y 7. Rápidamente el pase. Ahí está Jake Ferguson. Ah, se le cae el balón a Jake Ferguson. El pase fue por el sector derecho a la yarda 20. Y parecía al momento de tratar de ponerla cerca del cuerpo, Alex Anzalone quizá metió mano. Pase incompleto.
1: Sí, cuando quiso hacer el movimiento de fútbol americano no se lo permitieron. Lo bueno es que para el reloj en estos momentos.
2: Anzalone estaba en el área, pero no tocó a Jake Ferguson, simplemente se le cayó. Segunda de las mismas 10 desde la 27. Formación escopeta. Triple ala abierta del lado derecho. Una sola recepción, me parece, de CeeDee Lamb en movimiento. Tres del lado derecho, uno del lado izquierdo atrás. Rápidamente el pase, ahora sí completo. Rápidamente con CeeDee Lamb, un avance pues mínimo, por ahí de la yarda 25.
1: Sale del terreno de juego, así que nos vamos a quedar. No, fíjate, no alcanza, Víctor, buena jugada del defensivo. El reloj sigue su marcha y ahora se apuran los Cowboys.
2: Moción escopeta, doble a la abierta del lado izquierdo, dos del lado derecho, un solo corredor. Atrás, busca Prescott, ah caray, la carga, se deshace del balón. Justo a tiempo, pudo deshacerse del balón ahí con... Javonte Williams en el centro del campo. David Walker es el que llegaba sobre Dak Prescott.
1: Sí, tuvo muy buena jugada, Víctor, ya que en lugar de irse directo con el blitz, tuvo primero un titubeo y después entró directamente a atacar al mariscal de campo. Eso obligó a que Dak Prescott sacara rápido la jugada. Con 26 segundos en el reloj de juego y 4th and 6, ya está listo el marciano para irse por los puntos seguros. Ryan Schottenheimer. Ryan Anger colocado en la yarda 31, será de 41 yardas. Este será el punto número 500 en la carrera de Brandon Aubrey. La patada al aire, distancia, puntería y sin problemas. 502 puntos en la historia del marciano. Se van arriba los Cowboys, 10-7.
2: El de Notre Dame se paseó por la MLS en el balompié norteamericano. Y bueno, aquí nos quedamos, Manny, aquí nos quedamos. 21 segundos restando. Carlos Nava, vamos contigo.
15: Sí, la semana pasada falló un gol de campo de 65 yardas precisamente para terminar con la primera mitad. Al ser cuestionado el coach Schottenheimer sobre si volvería a intentarlo en una situación similar o cuál sería la razón por la que falló, él cree que el que le bloquearon 2 goles de campo en semanas consecutivas le ha traído desconfianza y que apuró su movimiento, su mecánica, pero que por supuesto volvería a intentar un gol de campo de 65 yardas en la misma situación.
2: Gracias, Carlos. Bueno, la patada cortesía de Luke Hayes y los números cortesía de los Texas Four Wheelers.
1: 6 jugadas, 64 yardas, 1:31 le quitan al reloj de juego. Gol de campo de 41 yardas de Brandon Aubrey para poner arriba a los vaqueros 10-7. Le tomó 56 partidos, Víctor, a Brandon Aubrey llegar a los 502 puntos. Harrison Butker llegó a los 500 puntos en 55 partidos. Lo cerca que estuvo.

0: el marciano de la grandeza.
1: Harrison Butker, el orgullo de Georgia Tech.
2: Y de los Chiefs.
1: Perdón.
2: Y de los Chiefs.
1: Sí, claro, de los jefes. La patada, viene el regreso. Ahí está, hasta la yarda 29. El tacleo muy efectivo de Hunter Lepke. Otro que lo postulamos en un momento dado para presidente. Y bueno, 15 segundos restando.
0: Esperamos tengan el recuerdo de Río de Janeiro, Víctor, de Safe Flowers, ¿no? Que puedan llevar a cabo la cobertura ahí en el centro del campo, ¿no? Para quitarle la oportunidad a Todd Bowles de que pueda, pues, acercar ahí a McLaughlin.
1: Formación escopeta. Dobla la abierta del lado derecho, dos del lado izquierdo. A la cerrada en la ranura del lado derecho. Atrás busca. Ahí está el pase, sector derecho. Y, ah, caray, qué recepción. No, pase incompleto. Demasiado adelantado por el sector derecho. Amir Speed era el más cercano.
0: Y ahí están las decisiones de los coaches, ¿no? Todd Bowles.

0: Ofensiva vaquera va a salir la primera mitad o la segunda mitad allá en Houston, y pues esto fue la primera, solamente 6 puntos allá en Houston. Atrás busca el pase, flota, sector derecho, viene el acarreo, permitiendo algo de libertades, sale del campo, y bueno, ceros en el reloj, Luis, así termina la primera mitad, 10-7 el marcador.
1: La diferencia en Las Vegas, Víctor, era 9 puntos de favorito los vaqueros de Dallas para este partido. Otra historia se da en el terreno de juego. Y no te me vayas, Víctor. Quiere un segundo en el reloj de juego. Seré novato y lo que ustedes quieran, dice el señor Moore. Pero falta un segundo de fútbol americano.
0: Entonces sucedió lo mismo que sucedió en Río. Claro, es una diferente situación y demás. Pero alguien dijo, a ver, momento, vieron algo y le agregaron un segundo al reloj. O sea, ¿quién hace esa decisión? Nadie la pidió, o la pidieron, o... Bueno, en este caso, salió del campo de juego, hay tiempo fuera, Luis, en el terreno de juego.
1: Es por parte de los vaqueros. Para mí que fue un fallo simplemente del juez de línea, Víctor, que alcanzó a ver cuando salió del terreno de juego y todavía quedaba tiempo, ¿no? Ahora, no creo que nadie aquí de los coaches estén luchando, ¿no? Hasta cierto punto para obtener... Según la repetición de la televisión, deberían de haber sido 2 segundos en el reloj.
0: Hoy Carlos Nava, nivel de cancha, ¿cuál es el accionar, la actitud de Christian Parker ahí en la banca? Me da curiosidad. Adelante, Carlos.
2: Platica mucho cuando no está la defensa dentro, con los linieros defensivos, con los frontales. En este momento él es el que básicamente sostiene la reunión ahí en el tiempo fuera con su jugador, pero generalmente es muy serio.
1: Tener... Según la repetición de la televisión, deberían de haber sido 2 segundos en el reloj.
0: Hoy, Carlos Nava, nivel de cancha, ¿cuál es el accionar, la actitud de Christian Parker ahí en la banca? Me da curiosidad. Adelante, Carlos.
2: Platica mucho cuando no está la defensa dentro, con los linieros defensivos, con los frontales. En este momento, él es el que básicamente sostiene la reunión ahí en el tiempo fuera con su jugador, pero generalmente es muy serio, tranquilo, nunca lo he visto... ni muy animado, ni muy deprimido. Se la pasa hablando con sus asistentes a través de la diadema y el micrófono, supongo que con los que están arriba en el palco.
0: Gracias, Carlos. Formación escopeta, 1 segundo restando. Vendrá el Ave María, dame puntería. No, el pase fue pantalla al lado izquierdo, hay bloqueo con Chris Godwin, no hay para dónde ir, y bueno, es detenido finalmente. Y me recordó esa jugada de ahora sí que dámela, y luego la optativa que hizo Houston. Y así termina una primera mitad, yo diría, desdibujada por parte de la ofensiva. Muchas razones, las que decías, Luis, yo creo que son muy aceptables, de que pues son humanos también y hay desgaste.
1: 6 puntos en la primera mitad contra los Texans. Aquí hay mejoría, Víctor, están en casa, son 10, pero vienen los ajustes. Vamos a ver si despiertan como lo hicieron en contra de los Tejanos en la segunda mitad.
0: Luis Fernando Pérez regresa con el programa al medio tiempo. Jack Lynx alimente su lado salvaje. Resumen de la primera mitad. Yo regreso más adelante a ver si viene Ámbar, y nosotros somos Cadena de Plata, 10-7. Vaqueros, no se vaya, volvemos.
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5: Regresamos al AT&T Stadium. Thursday Night Football. Los vaqueros en casa recibiendo la visita de los Bucks de Tampa Bay. Marcador parcial a favor de los Cowboys 10-7. Un partido cerrado en el AT&T Stadium. Estamos en el programa de medio tiempo a 10 minutos de la patada de la segunda mitad. Les saluda con mucho gusto un servidor, Luis Fernando Pérez. Más adelante, Víctor Villalba se reincorpora. Vamos al resumen de la primera mitad. 10:51 por jugarse en el primer cuarto. Javonte Williams, con corrida de una yarda, abre el marcador para los Cowboys y pone el marcador 7-0. Después, en el segundo cuarto, con 14:53 por jugarse, Bucky Irving por tierra, 5 yardas, empata el partido a 7 por mando en una serie ofensiva que duró casi 11 minutos. Ya para acabarse la primera mitad, Brandon Aubrey, con gol de campo de 41 yardas, separó a los vaqueros 10-7, pero eso ha sido todo en puntos aquí en el AT&T Stadium. 13 primeros y 10 es por parte de los Bucks en contra de 10 de los vaqueros. Yardas totales 155 de Tampa Bay en contra de 146 de los Dallas Cowboys, y el tiempo de posesión muy a favor de los Bucks de Tampa Bay, 19-29 en contra de 10-31 de los vaqueros. Dak Prescott, una tarde muy regular, 9-20 para 114 yardas. El líder corredor es Javonte Williams, 7 acarreos para 32 yardas. Nadie más ha acarreado la pelota, y el líder receptores Ryan Flannoy, una recepción para 48 yardas. 10-7 el marcador, ganan los Cowboys. Vamos a mensajes de cadena de plata, pero cuando regresemos se reincorpora Víctor Villalba. Es el programa de medio tiempo, no le cambie, regresamos.
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5: Hola, bueno, amigos, de regreso con ustedes. Qué bueno que nos acompañan. Y bueno, nos acompaña al medio tiempo Ámbar García, titular de SomosCowboys.com. Hablábamos, Ámbar, antes del juego, qué ofensiva iba a salir de los vaqueros.
10: la de la primera mitad con solamente 6 puntos o la de la segunda mitad con 28 puntos. Pues caray, una ofensiva que pues simplemente no pudo mover el balón alegremente como hubiéramos querido.
11: Pues empezaron muy bien en esa primera serie y luego obviamente la defensa de los Cowboys logró quitar muchísimo tiempo del reloj en el primer cuarto y ya más adelante no lo vimos realmente mover mucho el balón, pero ahora en la segunda mitad, Víctor, lo que se ha hablado durante toda esta temporada hasta el momento es que los Cowboys despiertan a la segunda mitad, o sea, la ofensiva de los Cowboys suele salir en la segunda mitad y mueven el balón como si nada, llegan a la zona de anotación como si nada. Entonces eso es lo que se habla en estos momentos ahora mismo, de que se espera que ejecuten de esa misma manera al entrar aquí en la segunda mitad del juego, llegando a la zona de anotación y empezar a anotar más puntos.
10: Ahora, ese es lo que se llama los ajustes al medio tiempo. Ahora, la banda, la gente que está siguiendo a los Vaqueros, ¿algún mensaje por ahí? ¿Qué es tu sentimiento con respecto a la afición del equipo de los Cowboys al momento de ver que, pues caray, no están dominando un equipo que llega a 0-4?
11: Pues mucha frustración, Víctor, porque sabemos lo que este equipo es capaz, por lo menos por el lado ofensivo del balón, lo que acabamos de mencionar, tienen muchísimas armas y herramientas para ser una de las mejores ofensivas dentro de toda la liga. Lo que pasa es que les falta consistencia en estos momentos. Ahora, por el lado defensivo del balón, continúan las lesiones, Víctor, siguen con problemas donde permiten grandes jugadas o también por el juego terrestre, dejando que el mariscal de campo se escape. Ese es el gran problema toda la temporada en esos momentos y se nota mucho la frustración por ese lado del balón. No se sabe exactamente qué tipo de ajustes puedan lograr hacer, a pesar de que los Tampa Bay solamente han anotado una sola vez. Dices, bueno, veníamos entrando a este juego del día de hoy hablando de una ofensiva de los Tampa Bay Buccaneers que no era muy buena. O sea, tienes un mariscal de campo novato, joven. Es una ofensiva que esperábamos que esta defensa obviamente haga lo necesario. Y sí, solamente han anotado 7 puntos, pero igual todavía vemos algunos errores que se cometen permitiendo cierto tipo de jugadas que dices tú, de pronto no afecta el día de hoy, pero sí afecten en las próximas semanas.
10: Bueno, este domingo yo voy a estar viendo fútbol americano. ¿Qué vas a estar haciendo tú este domingo que es asueto para nosotros?
11: Bueno, pues toca, vamos a descansar un poco, eso sí, porque hemos estado sin parar durante toda la temporada hasta el momento, pero muy emocionada. Quiero recordarles a todos los que nos están escuchando en estos momentos que estamos ya activos con nuestro podcast semanal. Estaremos de vuelta este miércoles a las 10 a.m. tiempo central en SomosCowboys.com con el podcast de Somos Cowboys.
10: Ahí lo tiene, pónganse firmes. Ámbar García, titular de SomosCowboys.com. Vamos a la pausa, se acerca la segunda mitad. Gracias, Ámbar. No se vaya, esto es Cadena de Plata.
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10: De regreso con ustedes, y bueno, gracias a Ámbar García, Luis Fernando Pérez, Carlos Nava. Carlos, vamos contigo a nivel de cancha, andas por ahí, Carlos, los semblantes de los jugadores, una primera mitad bastante floja, adelante, Carlos.
2: Sí, totalmente enfocados, no se les ve ni para un lado ni para el otro, mayor exaltación. Finland, por cierto, se cambió los zapatos, salió en la primera mitad con unos muy elegantes, como con diamantes. No sé si serían reales o no. Ahora sale con los zapatos color plata. Y Elijah Clark está descartado para la segunda mitad por problema en el tendón de la corva, o como le dicen en inglés, hamstring.
10: Gracias, Carlos. Bueno, Luis, esperemos que el equipo de los vaqueros, a la ofensiva particularmente, sea la de la segunda mitad. Lo decía Ámbar García, parecen despertar en esta segunda mitad.
3: Sí, aprovecharon los tres puntos, ¿no? Con Brandon Aubrey en cuarta oportunidad, sabían que los Bucks recibían la pelota en la segunda mitad después de que ganaron el volado y entregaron la pelota al principio del partido.
10: Manny Bazán, producción, ingeniero es Iván Zúñiga, Víctor Villalobos, Fernando Pérez, Carlos Nava, Ámbar García, y viene la patada por parte de Brandon Aubrey, nuestro apuntador estrella, Chris Martínez. Martínez, sector derecho, viene el acarreo de Johnson, y bueno, es trompicado ahí, Luis, llegando a la yarda 25. Hay pañuelo de castigo.
3: Son 5 pañuelos de castigo por parte de los vaqueros, 8 por parte de los Bucks. Si es en contra de los Bucks, podría marcar la diferencia en este encuentro.
4: Return, holding, receiving team number 84, 10-yard penalty. First down.
3: Da la cerrada Bauer Sharp sujetando. Ahora, Carlos, con la situación de Elijah Clark, pues se quedan sin safety los vaqueros, ¿no? ¿Quién entrará como profundo o quién tendrá que cargar doble la losa?
2: Probablemente será Marquise Bell, a quien solamente han metido en situaciones de corto yardaje como safety fuerte. Y lo que muchos siguen considerando es que aquel left down ya no deberían de estarlo metiendo en coberturas de patada. Básicamente entre él y Iván Spanford son los que han tacleado todas, cuando se ha vuelto el mejor jugador defensivo o el más consistente que tienen.
10: Gracias, Carlos. Parecía la carga por parte de Barham, hombre en movimiento sobre el balón. Daniels, la entrega, viene el acarreo, ahí está. La va, caray, se escapa, cuidado, la 40, la 50, la 40, la 30, sigue todavía, qué bárbaro, qué acarreo por parte de Bucky Irving hasta la yarda 15, increíble la escapada.
3: Son la defensiva, Víctor, número 31 en contra de la carrera, no nos olvidemos, par de movimientos rápidos por parte de Bucky Irving y se mete hasta la yarda 14 por parte de los vaqueros de Dallas. Increíble, una sola jugada, 72 yardas para el corredor de los Bucks.
10: Qué bárbaro, estaba ahí en la línea y golpeó, un paso para acá, otro paso para allá, el pasito tuntún y de pronto vámonos, escapándose.
3: Y Malachi Lawrence, perdón, Victor Barham estuvo en el backfield, o sea, mandaron bien la carga.
10: No entiendo por qué no pueden sujetar caray, la entrega, la reversible, dando las diagonales. Ahí está el equipo de los Bucaneros. ¿Quién dice que es un equipo perdedor? La marca no decreta lo que hemos visto en esta corta serie ofensiva, increíble. La primera mitad, una serie ofensiva de las más largas en la historia, y aquí una de las más cortas en la historia. ¿Qué va?
3: Un minuto, Víctor, un minuto le tomó a los Bucks, y eso de que tenían una penalización en la patada inicial. Comenzaron encajonados y exactamente en 60 segundos consiguen otros 6 puntos. Ya está listo McLaughlin para la patada del punto extra. Y este estadio está completamente callado. El punto extra es bueno. Se van arriba los Bucks 14-10. Bajándose al nivel del oponente los vaqueros de Dallas.
10: ¡Wow! Increíble, 14 minutos restando, un minuto, bien lo dices Luis, vamos a la pausa, regresamos. Esto es Cadena de Plata.
1: 2 minutos, corte comercial.
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10: Viene la patada de McLaughlin atrás. Devante Turpin, angulada al lado derecho. Turpin de aire y la tiene. La línea, sector izquierdo. Viene el acarreo sacado por ahí de la yarda 32 por parte de David Walker, el de Central Arkansas. Oye, Carlos Nava, debería haber caras de sorpresa ahí, Christian Park y compañía en la banca. Adelante, Carlos.
2: Yo no sé si es de sorpresa o de desesperación. Ahorita, por ejemplo, no para de estar hablando, reitero, sobre todo con los frontales y lo que decían ustedes, ¿no? Alguna vez alguien dijo que no había slump de bateo que no se curara con una visita a Houston. Bueno, supongo que eso creen los corredores ahora cuando vienen a Dallas.
10: Gracias, Carlos. Sobre el lado, Dak Prescott la entrega. Ahí está Javonte Williams y es detenido de manera inmediata y empieza a sentirse que Ante Scott empieza a celebrar y se empieza a sentir la vibra por parte de los bucaneros, ¿eh?
3: La estadística está del lado de los Cowboys, son 79 puntos en la segunda mitad en esta campaña, la máxima cantidad en toda la liga. Sin embargo, como bien lo mencionas, están tomando confianza estos Bucks en esta segunda mitad.
10: Formación escopeta, doble ala cerrada del lado derecho. Schoonmaker sale en movimiento, Hunter Lepke. Y ahora se coloca como corredor de poder en formación escopeta. Atrás, Prescott, el pase, centro del campo, Schoonmaker. Y bueno, llega a la yarda 40, a una yarda y media de un primero y 10. Alex Anzalone y Flatu. Ah, caray, ese nombre no lo había visto, Melifau. Bueno, está claro.
3: Ahora, yo entiendo, sí, son 3 partidos en 11 días. Pero le ganaste a un equipo en los Texans que cometieron muchísimos errores. Llegas a casa donde se supone que anotas muchos puntos. Y si no le ganas a los Bucks aquí en casa, pues con todos los problemas que arrastras, es señales de alerta, de alarma, allá con la cúpula vaquera.
10: Tras Prescott cruza el pase, ahora sí, completo.
5: George Pickens se escapa más allá de la 50, más allá de la 40, y despierta el público. Y Keontae Scotty, Efiatu, Melifonwu, ahí está. Llegan al tacleo, pero excelente, más de 30 yardas.
3: Es al que más ha buscado, Víctor. Lo ha buscado en 7 ocasiones y lo ha encontrado en 4. Ahora tiene 27 yardas, la más larga, y 63 en total para George Pickens.
5: 12-12 restando, 14-10, Bucaneros, tercer cuarto. La entrega, insisten con el acarreo, Javonte Williams. Una yarda o dos en el centro de la línea de golpeo, manteniendo honesta esta defensiva.
3: Mencionabas esa jugada contra los Texans de 53 yardas por parte de Pickens, que fue un pase muy bueno y mucha disciplina por parte de él. La consistencia con CeeDee Lamb, pero constantemente, Víctor, vemos estas jugadas explosivas. Big time plays de más de 20 yardas con George Pickens.
5: Chunk plays, como dicen en inglés. Formación escopeta, formación pistola. Javonte Williams detrás de Dak Prescott, un costado, Hunter Lepke, con ahora su número 30, se queda el bloqueo, el pase, sector izquierdo completo, ahí está CeeDee Lamb, unas 7 yardas por el sector izquierdo. Jacob Parrish, que ha sido ahora sí su compañero por todos lados, y CeeDee Lamb pide el cambio, sale del terreno de juego.
3: Torna una tercera oportunidad un poco más manejable después del máximo avance, que tiene el 88. Líder, Víctor, en yardas, mencionábamos, y recepciones de toda la liga, pero el día de hoy, más callado, obviamente, partido más callado que el de los Texans, solamente 2 recepciones para CeeDee Lamb en lo que va el partido.
5: Jonathan Mingo ahora está dentro del encuentro, 3 alas abiertas del lado derecho, Jay Ferguson uno de ellos, atrás el pase, ¡ah, caray, cuidado! Balón a la deriva, interceptado. Interceptado, le pega en las manos al receptor Yaya Diaby. Es el que llega primera intercepción, gracias Chris Martinez. Y fue Jake Ferguson, como parece indicar. No, fue Ryan Flannoy. Luego le pega a Jake Ferguson. El balón bota como pelotita de ping pong. Y bueno, ¿quién se queda con el balón? El famoso tip drill. Ahí están los Bucaneros. Tienen el balón. Pausa, volvemos. No se vayan.
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5: 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Desde la yarda 25, los Bucaneros de derecha a izquierda.
10: Pase interceptado, pasando por 3-4 manos. Viene el acarreo, centro de la línea de golpeo. De nueva cuenta, 5 yardas hacia adelante con Bucky Irving. Malik Hooker llega a la detención y hay pañuelo de castigo.
3: Parece que es un sujetando.
4: Offense number 62. 2-yard penalty. First down.
3: Número 62, Graham Barton, el centro. Sale tomándose de la mano Víctor Bucky Irving. No ha ido a la casita de campaña, pero parece que lo están revisando ahí en la banca.
10: Este juego de los vaqueros ante los bucaneros, le recordamos, traído usted en parte por Bank of America, el banco oficial de los Dallas Cowboys. What would you like the power to do? ¿Qué quiere que el poder de Bank of America haga por usted? Formación escopeta, castigo, primera y 20 ahora, desde la yarda 15, hombre en movimiento, la entrega, el acarreo, y bueno, de nueva cuenta, en esta ocasión, es el reserva Kenny Gainwell, que estuviera con las Águilas de Filadelfia en su momento unas 4 yardas.
3: Parte de las claves del juego, Víctor, eran parar el juego terrestre de los Bucks y hacerlos de una sola dimensión con Jalen Daniels. Tienen 150 yardas por tierra los Bucks. El otro era permitir que el juego aéreo haga el juego terrestre de los vaqueros. En eso más o menos han cumplido. Y la tercera, proteger el balón, no darle oportunidades adicionales a los Bucks. Un equipo que llega, como decías tú, desesperado al AT&T Stadium.
10: 0 ganados, 4 perdidos, pero por lo pronto atrás, formación escopeta. Busca Daniels el pase.
3: ¡Ah, caray! ¡Solo y tu alma! ¡La 40! ¡La 30! ¡La 20! ¡Se escapa sacado del campo! Tess Johnson, solo y su alma por toda la banda derecha. Y están en territorio de la zona roja, la zona Tiros Heavy Bucket. Había, Víctor, por lo menos 20 yardas a la redonda. Completamente quemados y completamente solo Tess Johnson. Es la primer recepción del partido. No lo habían involucrado, Víctor. Y tiene 64 yardas en esta jugada, tocando la puerta contra los Cowboys.
10: Increíble. Yarda 15. Wow. Sobre el balón. Jalen Daniels, el susodicho neófito. En movimiento, el ala cerrada, la entrega, viene el acarreo. ¡Ah, caray! Bucky Irving, sector derecho, corta la esquina, 9 yardas. Tiene que llegar a salvar la situación Marquise Bell y también Rashawn Gary. Pero, oye Luis, 9 yardas muy efectivas dentro de la yarda 10.
3: Daron Bland, Víctor, en esa última jugada por parte de Johnson, se vio como novato. Le voltean completamente las caderas con un movimiento muy básico. No puedes permitir esas libertades si eres titular en la NFL.
10: 14-10 el marcador, Bucaneros tocando la puerta. Desde la yarda 6, sobre la lawn, Daniels, el de Kansas. Hombre en movimiento, la entrega, el acarreo, ahí está Irving llegando a la yarda 2.
3: Simplemente no hay respuesta, Víctor. Por el centro del campo con el juego terrestre. Hicieron con Bucky Irving en la jugada grande y aquí cerca de la zona de anotación consiguen el primero y gol.
10: 7:53 restando, tercer cuarto, 14-10 Bucaneros. Yarda 2. Luego del pase con Tess Johnson. Wow. Más de 60 yardas, creo, sobre el balón. Daniels, hay hombre en movimiento, es Odin, el ala cerrada, viene el acarreo y bueno, entrando a las diagonales. Como Pancho en su casa, Daniels aventando el puño derecho, celebrando en grande. Y pues se merecen la celebración porque están dominando a los vaqueros esta ofensiva de Todd Bowles.
3: Llega Zach Johnson, Víctor, coordinador ofensivo de los Bucks, en contra de Gary, se supone. Sin mariscal de campo titular, sin victorias, y tiene aquí ganándole a Christian Parker 20-10. No logra descifrar Parker esta situación. Ya está listo McLaughlin frente a un estadio serio, mudo. El intercambio es un poco bajo, pero la patada sin problemas. 21-10 arriba los Bucks.
10: Wow. Carlos, vamos a regresar contigo. Quiero saber las impresiones de los jugadores. Y bueno, el puntapié cortesía de Luke Casey. La bota más vaquera. Tendremos numeritos más adelante. ¡Out! ¡Pausa! pausa, volvemos. Esto está, bien lo dice Luis, 21-10 a favor de los Bucaneros. Pausa, volvemos.
17: 2 minutos, corte comercial.
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2: AT&T Stadium. Qué bárbaro. ¿Quién la tiene? La tienen los Bucaneros, Luis Fernando Pérez.
3: Todavía el oficial no da el fallo. Están tratando de mover a la gente que está abajo. Brevin Spanford fue uno de los primeros en llegar. La mayoría de los jugadores de los Bucks apuntando que es de los Bucks y es de los Bucks. Segundo balón entregado por parte de los Vaqueros. Y vean nada más en qué posición. Campo corto, Cavante Turpin simplemente no protege bien la pelota. Jacob Parrish llega y le pega un manotazo y queda a la deriva. Víctor, la última serie ofensiva antes de que anoten ahorita en 2 minutos. 5 jugadas, 75 yardas, 3-12 se tardaron en anotar y terminó con una corrida de 1 yarda de Bucky Irving para poner el marcador 21-10. Para que te des una idea, en la primera mitad los Bucks tuvieron 154 yardas. En lo que va de esta segunda mitad, los Bucks han sumado 174, aparte de las 154. Y todavía faltan 7 minutos por jugarse en el tercer cuarto.
2: 21-10 el marcador. Balón suelto del equipo especial es Bye Bye Nick Sorensen. Y bueno, ah caray, sorpresa, le llegan al mariscal de campo, detenido detrás de la línea de golpeo hasta la yarda 50. Una pérdida de 13 yardas. Ese Raku quiso hacer su aparición.
3: Pero no entiendo la celebración, Víctor, ¿eh?
2: Ah, no.
3: Por parte de él, ni por parte de Malachi Lawrence, ni por parte de nadie. Sé que es una buena jugada, sin embargo, esta defensiva metiendo en una situación muy precaria aquí a los Vaqueros de Dallas.
2: Lo único que lo salvaría es una intercepción, la primera de la temporada, o un balón suelto, obligando al intercambio de posesión. Es lo único que lo salvaría ahorita. Formación escopeta, doble ala abierta del lado izquierdo. Están en la yarda 49 de los Vaqueros, atrás. Daniels tiene tiempo y bateado el balón, buscaba por la banda derecha, pase incompleto, y fue Malachi Lawrence el que pudo contactar el balón.
3: Son 11 puntos de diferencia, el mundo no se ha acabado. Sin embargo, si no comienzan rápido a cómo va esta ofensiva, los Vaqueros podrían estar en aprietos. Tercera y 21 para los Bucks, 4 de 7 en la conversión.
2: Balón colocado en la misma 49. Van de derecha a izquierda. Los Bucaneros que están alzadísimos. Formación escopeta, doble a la abierta, lado izquierdo, uno lado derecho atrás. Daniels busca el pase. Será completo a la yarda 27. Se va a quedar corto el primero y 10, donde van a marcar el balón. Es la yarda 28. Y va a ser cuarta oportunidad.
3: Sí, pero si yo soy Todd Bowles, Víctor, yo le doy la pelota a Bucky Irving. Consígueme el primero y 10. Veo el pañuelo rojo. Veo el pañuelo rojo por parte de Todd Bowles, pero ya lo levantan, Víctor, ya que después de que los oficiales checan allá en Nueva York, primero y 10. Así como lo escuchas, Víctor. Lograron la atrapada de Mariscal de Campo y era 3rd and 21. Los Bucks venían convirtiendo 3 de 7 y consiguen las 21 yardas para el 1st and 10.
2: Es que no es posible.
4: There is no challenge by Tampa Bay. Replay assistance was before the challenge flag was thrown. First down.
2: No, no, no. Bueno, la asistencia de la repetición fue la que dictó sentencia ahí. Pero es difícil no sonar negativo porque lo que estamos viendo es inverosímil. Claro, hay que darle crédito a Todd Bowles y compañía. Todd Bowles, perdón. Atrás el engaño, el pase, sector derecho. ¡Ah, se quita la marca! ¡Kate Oatney va a tener otro 1st and 10 cerca de ello! Por el lado derecho, Siobhan Revell, una pirueta versallesca por parte del número 88.
3: ¡Qué movimiento le pone ahí a Reddy Stewart! Yo creo que se va a ir llorando, Víctor, a su casa. Y otro lesionado por parte de la secundaria de los vaqueros en estos momentos. Carlos, me parece que es Siobhan Revell.
5: Sí, precisamente Siobhan Revell, quien desde la serie anterior se duele de la rodilla derecha. Hace rato salió cojeando, ahorita le están preguntando los médicos, frente exactamente de la banca, y él hace algunos movimientos. Recuerden, él llegó lastimado de una rodilla de sus épocas colegiales.
2: Gracias, Carlos. Vamos a la pausa. Regresamos. 5:40 restando, 21-10. Y los Bucks amenazando. Qué bárbaro. Esto no es posible. Vamos a la pausa. Regresamos.
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2: Bueno, amigos, de regreso con ustedes, AT&T Stadium. 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Sobre el balón, Jalen Daniels manda hombre en movimiento del lado derecho al lado izquierdo. Hay pañuelos de castigo.
3: Se movió antes Luke Goedeke, el tackle, 5 yardas hacia atrás. Y ese es el castigo número 12 por parte de los Bucks. Y van ganando el partido contra los Cowboys.
2: 21-10 el marcador, 5:25 restando, tercer cuarto. Y bueno, para agregar a la confusión, mi amigo en Monterrey dice que sí se escucha el app. Fíjense nada más. Y también el website, somoscowboys.com. Saludos. El engaño atrás. Pase completo. Ahí está. Y bueno, desaparecido Kenny Gainwell. Ahí con coraje llegaron. Se levanta Dee Winters. Ahora sí, nada de celebraciones. Simplemente Vamos a ajustar cuentas ahora al equipo de la defensiva.
3: Lo intentaron poner en espacio, Víctor, pero reaccionaron bien los vaqueros. Con la contención se quedan en casa. Entre cuatro vaqueros logran contrarrestar ese ataque. Será segunda y larguísimo.
2: Gracias, Carlos Villalpando, allá escauteando. Formación escopeta. Pongan la abierta del lado izquierdo, dos del lado derecho, un solo corredor. Balón colocado en la yarda 26, luego del castigo. La entrega, viene el acarreo y ahora sí se está empezando a cerrar un poco la defensiva. Un par de yardas quizá, Rashawn Gary, Kenny Clark llegando a la detención.
3: Y aquí tal vez con este juego terrestre, Tar Bowles tratando de consumir lo máximo posible, Víctor, del reloj de juego. Recordemos que arrebataron la pelota por medio de los equipos especiales, así que si consiguen tres puntos es algo positivo por parte de los Bucks.
2: Bueno, la gente quiere hacer despertar a el equipo de los vaqueros. 21 a 10, Bucaneros, sí. 3:45, el reloj sigue su marcha, formación escopeta. Tercera y 17 atrás. El pase, pantalla, sector derecho. ¿Pueden contenerlo? Sí, esta vez sí. Cruzó la 25 a la yarda 23. Donovan Eseiroaku. Y bueno, es la primera ocasión que lo mencionamos en cuatro ocasiones durante un juego.
3: Ya viene McLaughlin para intentar el gol de campo por parte de los Bucks. Así que van a intentar sacarle tres puntos a ese balón suelto por parte de Cavante Turpin. Se va a colocar Riley Dixon en la yarda 31. Será de 41 yardas el primer intento de gol de campo por parte de McLaughlin. El intercambio es bueno. La patada está en el aire. Tiene la distancia y la puntería. Y los Bucks se van arriba 24 a 10.
2: Así es, usted lo escuchó, 24 a 10. Los Bucks con 0 ganados, 4 perdidos. Los vaqueros 2 ganados, 2 perdidos. Y están abajo por 14. ¡Auch! Pausa, 2:58 restando tercer cuarto. El puntapié cortesía de Luke Casey. Regresamos con los números de Ford.
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2: Balón suelto de Cavante Turpin y bueno, tres puntos para los Bucaneros, como lo hicieron los números cortesía de los Texas Sport Dealers.
3: Ocho jugadas, 14 yardas. Termina en gol de campo de 41 yardas de McLaughlin, que pone el marcador 24 a 10. Pero lo más importante, Víctor, es que Tar Bowles le quita más de 4 minutos a la ofensiva de los Dallas Cowboys en este partido.
2: 2:58 restando. 24-10, bien lo dices, viene la patada de McLaughlin. Ahora sí al lado izquierdo, dentro de la caja, aquí viene el regreso, Kevontae Turpin protegiendo el balón, tanto tentativo, llega a la yarda 25. Y aquí comenzará una serie ofensiva por parte de los vaqueros, donde siento que hay urgencia por parte de la ofensiva. Carlos Nava, ¿tú qué sientes? Vamos contigo.
5: Sí, por supuesto que hay urgencia. El mismo Dak Prescott no paraba otra vez de caminar, de soltar el brazo. George Pickens azotó el casco hace rato en la banca. Es decir, comienza a entrar una desesperación, quizás hasta impotencia del lado ofensivo.
2: Gracias, Carlos. Doble ala abierta del lado derecho. Pickens junto con CeeDee Lamb atrás. Formación escopeta. Prescott busca, cruza completo. Ahí está Jake Ferguson. Cae hacia adelante. Más allá de la 45. Primero y 10. Muevan las cadenas. Jacob Parrish llegando a la detención.
3: Y tal vez esa es la respuesta, Víctor. El ajuste, ¿no? Los pases intermedios. Hay que darle crédito a Zion McCollum, el esquinero que está custodiando a CeeDee Lamb, Víctor. En 10 coberturas no le ha permitido nada al 88.
2: El acarreo, Javonte Williams, unas 8 yardas, 7-8 yardas, siguiendo al tackle izquierdo, Javonte Scott llegando a la detención.
3: Decidieron custodiar a CeeDee Lamb, no solamente con McCollum, pero también con ayuda del safety, y eso liberó un poquito a George Pickens, por eso lo vemos más involucrado el día de hoy, pero no es suficiente. Estando aquí en casa para un equipo, Víctor, que promedia más de 30 puntos por partido aquí en el AT&T Stadium.
2: Desde la 43... Segunda y dos, formación escopeta, atrás Prescott, el pase, ¡ah, caray! Tenía solo sobre la estrella, tenía solo a Kevontae Turpin, y el pase fue atrasado, y nuevamente Dak Prescott simplemente no puede conectar.
3: Sí, tal vez ahí le puso un poquito difícil, Víctor, pero si eres Kevontae Turpin, te tienes que quedar con ese balón. Para mí te dio la oportunidad tu mariscal de campo cerca, por lo menos para completar esa jugada. Ahora obliga una tercera y corto por parte de los Cowboys, obligados a ir por aire tal vez.
2: Tercera y dos. Dobla la abierta del lado derecho. Flannoy junto con CeeDee Lamb, del lado izquierdo George Pickens. Un movimiento Flannoy hacia la línea de golpeo, atrás Prescott, flota el pase, ¡ah, caray, peligroso! Y bueno, volteó George Pickens al final cuando llegaba inmediatamente el balón, y Jacob Parrish fue el que primero vio el balón y pudo batearlo. Incompleto el envío.
3: Mandaron la carga, Víctor, y usualmente es muy difícil jugar con el blitz a Dak Prescott. Te mata. Si logra completar ese pase, lo intentó, pero buena cobertura por parte de los Bucks. Y aquí Schottenheimer, en cuarta y dos, se la va a jugar. Lo mismo pasó contra los Texans y completaron un pase con Jake Ferguson.
2: Formación escopeta, doble ala abierta del lado derecho, uno del lado izquierdo. ¡Cuarta y dos! Ajuste seleccionador de seguridad atrás, Prescott. Cruza el pase demasiado alto para Jake Ferguson. Le pega en la mano. Y bueno, no puede completar el envío. Y caray, Luis, se merece esto el equipo de los vaqueros, ¿eh?
3: Y otra vez Todd Bowles con Taquí Smith. Mandaron la carga, eso obligó que Prescott sacara el balón más rápido de lo que está acostumbrado. Y Schottenheimer le da 35 yardas a los Bucks.
2: Ay, ay, ay. Minuto 46 restando, tercer cuarto. Pausa, volvemos.
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2: Bueno, cayendo hacia adelante unas 3 yardas. Y bueno, el ahora... El equipo de los Bucaneros sabe que puede manejar el reloj con el marcador 24 a 10 a su favor.
3: No, y sobre todo porque saben que pueden correr el balón, Víctor.
2: 180 yardas permitidas en lo que va de este partido por tierra. Los Vaqueros siguen siendo lo peor de lo peor de lo peor, pero de lo peor. De lo peor, como dirían ahí en mi tierra, en contra del juego terrestre. Sean Tucker con el acarreo, 3 yardas. Segunda y 4, bueno, fueron 6 yardas. Me corrijo. Sobre los Long Daniels, con toda tranquilidad, la entrega, viene el acarreo, sector derecho, ahí está, vuela un pañuelo de castigo, sería el 13º, me parece, en contra de Tampa, escuchemos.
25: Holding, offense number 68, 10-yard penalty, second down.
3: 12º, Víctor, 12º. Pero van ganando el partido, pues es impresionante. 12 penalizaciones, para 82 yardas por parte de los Bucks. Y con esto, pues es evidente, Víctor. Van 3 años ya. Han cambiado a todo mundo, desde coordinador hasta jugadores. Sigue siendo el mismo problema. No se puede parar el juego terrestre en Dallas, Texas.
2: Ni tampoco llegarle al mariscal de campo. O sea, son dos cuestiones básicas de cualquier defensiva. Formación escopeta. 2nd y 14. Entregan el balón. Vaya lujo. Simplemente corriendo el balón. Están dispuestos a patear de despeje. Dee Winters llega al tacleo. Unas 2 yardas. Siguiendo al guarda izquierdo.
3: Entonces, si no son los de pantalón largo y tampoco son los que están en el campo, entonces, ¿quiénes son los responsables de que ya, Víctor, por muchísimo tiempo, estamos hablando 3 años ya, entrando al 4º año, que no logran encontrar la solución?
2: 3rd y 13, vamos a mandarle a Carlos esa pregunta, lo que acaba de escribir Luis, es la siguiente, queremos escuchar de ti, Carlos, y así va a terminar el 3rd cuarto. Adelante, Carlos.
5: Si supiera esa respuesta, probablemente ya no estaría platicando con ustedes. Es la pregunta de los 8 millones. Ya hablando en serio, pues muy probablemente la elección, tanto de jugadores como de entrenadores. ¿Quién ha elegido durante los últimos 4 años igual número de coordinadores?
2: Gracias, Carlos. Pausa, Manny Bazán. ¡Regresamos! ¡No se vaya!
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4: 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Último cuarto, 24-10, Bucaneros. Tercera y 13 atrás. Buscan el pase, hay pañuelo de castigo. Levanta los brazos, nada menos que Emeka Egbuka. Siobhan Revell cerca de la jugada. Debe hacer un contacto ilegal, 5 yardas, primero y 10 automático.
5: No. Defense, number 28. Ball is placed in front of the foul. It's an automatic first down.
6: Se encuentra de Siobhan Revell, que había abandonado el partido con esa lesión que nos comentaba Carlos. Aquí con la interferencia en contra de Emeka Egbuka. Continúan con vida, Víctor. Tercera y 13 por parte de los Bucks.
4: Primero y 10 desde la 38 de los Vaqueros. Hombre en movimiento, Chris Godwin Jr. Ahora del otro lado, lado izquierdo, hay confusión en la defensiva. Vuelan los pañuelos de castigo. Si esto es zona neutra.
5: False start, offense number 88, 5-yard penalty, first down.
6: Se encuentra de los Bucks. Y ahora son 13 castigos, ahora sí, Víctor. Se mueven antes y ya nos estamos acercando a las 100 yardas de castigo. Vamos en 87 por parte de Tampa Bay.
4: Pues que tengan 200, parece no importar. El equipo de los Cowboys no puede aprovechar ni la limonada que tienen ahí en la banca. Es que el Kool-Aid de la pretemporada y que todo esto, y fíjese nada más, y hay Kool-Aid de todos sabores.
6: El queso.
4: Y queso por todos lados, por doquier. Entregan el balón, viene el acarreo. Par 3-4 yardas. Entregan el balón a Sean Tucker, que ha estado activo. Dean Winters con el abrazo.
6: Ah, recuerdo el receso de temporada en nuestros mismos programas platicando, Víctor, sobre. Óyeme, no tienes que llegar a ser top 10 en la defensiva, con que te metas a media tabla, la número 17, 16, 15. Pero ya ha pasado un cuarto de temporada, Víctor, sigues estando entre los peores rubros, ¿no? No hay mejoría de ningún tipo.
4: No, y lo peor es un equipo 0 ganados, 4 perdidos. O sea, la marca dice, oye, pero como decía yo, tienes que ganar, tienes que demostrar que puedes ganar, y no lo están haciendo. Busca Daniels, cruza el pase completo. Ah, Bucky Irving se quita una, cae hacia adelante. Dean Winters se quitó la marca de Dean Winters con cierta facilidad. LT Overton finalmente llega a la detención.
6: Y estando en casa, Víctor, donde se supone que estás cómodo, donde se supone que puedes hacer operar a esta ofensiva, no tuviste que ir a meterte a Tampa Bay después de estar en Houston. Pudiste haber regresado y aún así estás abajo en el marcador.
4: El desgaste tiene que ser factor, ¿eh? Triple ala abierta del lado izquierdo, uno del lado derecho es Oaten. El ala cerrada como ala abierta. Un solo corredor, formación escopeta. Hay movimiento del lado izquierdo. Atrás, Daniels.

0: Todo el día Daniels se escapa por el sector izquierdo. ¡Oh, sorpresa! Sigue primero y 10. ¡Qué bárbaro! Lo persigue Dean Winters. Se escapa. Llega a banda izquierda. Carlos Nava, tú estás ahí. Explícame lo que está pasando.
1: No, incluso por poco lo tacleo, o mejor dicho, casi me golpea. Cuando pasó rozándome, se ven lentos los jugadores de los Cowboys. No pueden abrazar. Dee Winters, no solamente en esta última jugada, en esta serie van tres tacleos fallidos. Es decir, no sé si sea el cansancio, pero el otro equipo también jugó el domingo pasado.
0: Lo que decía Luis hace rato, están en las mismas condiciones luego del domingo pasado. En semana corta, jueves en la noche, sobre el balón, Daniels entrega, Buffy Irving, ahí está el movimiento. No hay ningún momento donde no salga limpio para unas 3, 4 yardas de Juan Blanc llegando al tacleo luego de 4.
2: Ok, pero vamos por partes y vamos a ponerle nombre y apellido. Sabías que tenías una muy mala defensiva, pero pues les estás permitiendo 24 puntos, o sea, para que tu ofensiva te meta al partido. Y venir aquí en casa, la famosa Gary, como así lo dijo Dak Prescott, y solamente tener 10 puntos en la pizarra, no. Es una falla completa por parte de Schottenheimer, de Clayton Adams, de todo mundo del lado ofensivo de los vaqueros.
0: Es algo que dijo durante el descanso de temporada en un evento donde se juntaron para convivir y demás. Viene el acarreo, Bucky Irving, y bueno, de este a oeste, sector derecho, va a estar cerca del primero y 10. Amir Speed es el que lo empujó hacia afuera. Bueno, vendrá una tercera oportunidad para
2: Christian Parker. No sale limpio. Yo entiendo que como coordinador defensivo te pagan para poder hacer los ajustes, pero no puedes esperar eso de este muchacho en el primer año, ¿no? Que inmediatamente te lleve a una top 5, ¿no? Eso es pues completamente estar falta de la realidad, de conciencia en esta NFL.
0: Aquí está el juego. Tercero y uno. Si pueden convertir. ¡Ah, qué caray! Formación escopeta. La entrega. Bucky Irving convierte en primero y 10. Llega a la yarda 10, más allá. A la 9 quizá. Marquise Bell llega a la cita, pero caray, están moviendo a todo mundo. Tienen el primero y 10.
2: En la mañana me despierto, Víctor, y me hago mi pan tostado. Sí, el cuchillo sobre la mantequilla. Lo que quieras puedes hacer con esta defensiva y con estos interiores de los vaqueros.
0: ¿Y tienes que calentar el cuchillo simplemente así tal cual? No, ya se está repontando Claudio Lobo y me imagino que...
2: Ya apaga la tele, ¿sí qué? Ya apaga el radio, la tele, todo.
0: O sea, a nosotros porque sí. Nos quieren aquí.
2: No, te queremos mucho, pero no tienes tú que soportar estas situaciones.
0: El acarreo, Bucky Irving, par de yardas, Caleb Downs. Llega la detención y están en la zona roja, la zona tiros, Jaime Ibaka, yarda 7.
2: No te sometas a este sufrimiento.
0: Estás diciendo a Claudio.
2: Claudio. No seas sodomasoquista.
0: Ah, caray, oye, lo que me manda texto, Claudio, no se puede repetir.
2: No,
0: ah,
2: ok, bueno.
0: Not safe for work, como dicen por ahí, NSFW. Sobre el balón, Daniels. Manda hombre en movimiento. El engaño. Ahí está Daniels. Se quita una. Sigue todavía sector derecho. Daniels dentro de las 5. Sacado del campo. ¿Cómo es posible? Es como si tuviera una barrera invisible. No solo él. Todos los mariscales de campo. Simplemente no les pueden llegar. Y estos son jugadores que les pagan una millonada.
2: A él le van a dar la pelota del juego, yo creo, Víctor. A Jalen Daniels. Venir con toda esta presión de serie 4 y meterte al AT&T Stadium y ganar el partido, te lo mereces. Ya veo algunos fanáticos como que están parándose, Víctor, y tratando de ganarle al tráfico.
0: 9-26 restando, 24-10, Buccaneers. Atrás, busca el pase. Ah, caray, completo. A la yarda 3, quizá cerca de un primero y gol, Stephon Revell llegando a la detención, pero hay que ver dónde marcan ese balón, un pase por la banda izquierda.
2: También Reddy Stewart ahí, que el día de hoy pues elevado del escuadrón de práctica, lo mismo que Juan J. Thomas. Mermada esta secundaria por parte de los Buccaneers, Víctor. Cuarta oportunidad para ellos y vamos a ver qué decide Todd Bowles. Es una yarda, Víctor. Y por lo que has venido haciendo con Bucky Irving, Bucky Irving tiene 138 yardas, no promedia 8.1 por acarreo.
3: Pues tuvo esa bien larga, ¿no?
2: De 72, que nunca lo había hecho en su carrera. Tiempo de 30 segundos. Había tenido una recepción de 72 yardas, ah, pero que se la llevara 72 jamás. Nunca había ocurrido.
3: No, y ese acarreo fue un bailecito ahí en la línea de golpeo y de pronto, ¡ah, mira, se abrió el mar rojo! ¡Vámonos!
2: Impresionante, pero vuelvo al comentario de Carlos. Tacleos fallidos, Carlos, indisciplina, mencionabas al principio del partido la contención, las líneas, los huecos, y los vaqueros no pudieron hacer nada.
3: Adelante, Carlos.
1: Muchas decisiones por ahí, quizá controversiales, pero los jugadores también juegan. Hoy Dak Prescott, en la serie más reciente, que fue hace como media hora, dos veces tuvo el receptor solo y dos veces falló, me refiero al de Cavonte Turpin y a otro de con Ferguson en cuarta oportunidad. Es decir, nadie justifica a los entrenadores ni a los jugadores, pero sí me da la impresión, por como los veo en la banca, que sí están completamente mermados, sobre todo mentalmente. Parecen idos, todos volteando a ver el campo sin parpadear.
0: Gracias, Carlos. Con el balón, Daniels. Hombre en movimiento, Kate Oten. También el otro ala cerrada en movimiento. La entrega, el acarreo. Y bueno, va a entrar a las diagonales. No, se va a quedar corto. Se va a quedar corto. Y los vaqueros van a tener el balón en su media yarda.
2: Se queda corto Jason Barham en la jugada. Ya la verdad, Víctor, mucho ruido y pocas nueces para mí. Son 14 puntos de diferencia o solamente 8 minutos.
3: 8.32 restando. Tendrían que tener una serie, entradas diagonales y luego esta defensa.

0: sus amigos del Cryptocurrency. 8.32 restando. Víctor Villalobos, Fernando Pérez, Carlos Nava, 24-10 a favor de los Bucaneros. Media yarda. Los Vaqueros con la espalda contra la pared. El pase rápido, Flanoy. Más allá de la 10, bueno, cae hacia adelante a la yarda 17, salen del encajonamiento.
1: Y yo sé que si eres Star Bowls, Víctor, y ves del otro lado solamente 10 puntos, te arriesgas, pero te voy a ser sincero. Yo pateaba el gol de campo y hacía un partido de 3 diferentes anotaciones y se acababa el asunto.
0: Estoy de acuerdo, ¿eh? Sí me sorprendió un poco ahí el irse la cuarta oportunidad, formación escopeta, Dak Prescott. Ah, caray, se quita la marca. Luego tira el pase completo a la yarda 31. Y ahí está Cavante Kerpen motivando a sus compañeros. Eato Melifonou llegando a la detención. Muevan las cadenas.
1: ¿Cómo sacó ese pase? No sé, Dak Prescott. Víctor, tenía el defensivo encima. Y ahí te das cuenta, ¿no?, de la fuerza por parte del número 4.
0: 7.40 restando. La yarda 31 atrás. Prescott cruza el pase. Ahí está George Pickens. Y bueno, de pronto empieza a despertar, pero... a la yarda 45, muevan las cadenas.
1: Son 99 yardas, hay que recorrer, Víctor, pero entregas la pelota. Recordemos, también hay que frenarlos a ellos después para poder obtener el balón.
0: Formación escopeta, querían sacar rápido la jugada. No le permite el árbitro, ahora sí, la entrega. Viene, Javonte Williams. Llega cerca de la yarda 50. Vida Vea, el gigante, llegando a la detención.
1: Y aquí está Moss jugando constantemente con cobertura 2, Víctor, es decir, 2 safeties atrás, para cuidar como siempre esa jugada grande.
0: Sí, como que la preventiva, ¿no?
1: Correcto.
0: Formación escopeta. Todo el mundo por pase atrás, cruza. Ahí está. Fíjese nada más. George Pickens. La valla a la yarda 31. Despierta el público. Moviendo las cadenas de nueva cuenta.
1: Y no está CeeDee Lamb dentro del terreno de juego. Ya lo veo. Tenía problemas, parece, en una pierna. Y para esta jugada ya vemos al 88 dentro del campo.
0: Carlos Nava, ¿tienes algo con eso?
2: Simplemente le fueron a preguntar, porque hace rato como que él solito se sobaba. Retiró las asistencias y lo dejaron descansar un poco.
0: Gracias, Carlos. El pase rápidamente ahí. ¡Ah, caray! Sobrevolado tenía ahí a Jonathan Mingo por la banda izquierda. Iba paso a paso con Melifonwu, pero lo sobrevuela Dak Prescott en esa jugada.
1: La pelota no llevaba absolutamente nada de espiral, Víctor, y no hubo contacto por parte de Prescott. Simplemente otra jugada donde lo vemos impreciso por completo. Tercer pase completamente fuera de donde estaba el receptor abierto.
0: 6-14 restando, 24-10 el marcador, obligado los Vaqueros. Parece la carga, no, atrás, Prescott, formación escopeta, el pase, cruza de nueva cuenta al lado izquierdo, ahora sí, Jonathan Mingo, llega a la yarda 24, Jacob Parrish con la detención.
1: Salvo la corrida de Javonte Williams, ahí en la mitad del campo, en la yarda 50, todo ha sido por aire, por parte de los Cowboys.
0: Coqueteando el equipo de los Vaqueros, viene el acarreo, y ahí está Hunter Lepke, por fin le dan el balón, logra el primero y 10. Llega por ahí de la yarda 17, Josiah Trotter llegando a la detención.
1: Una defensiva suave por parte de Todd Bowles, tal vez permitiendo estas libertades, pero el reloj sigue su marcha.
0: Tres tiempos fuera, Vaqueros atrás, Prescott flota, esquina izquierda, el pase completo, anotación. Ahí está Jonathan Mingo. No van a decir que no, van a decir que no. ¡Qué bárbaro! Le puso el balón en la esquina izquierda, Luis. Flotadito al lugar. Y simplemente, ¿no? No viendo las repeticiones, claro. No sé, ya le da dando medio ciego, Luis.
1: Tuvo gran oportunidad, pero no logró mantener el control de la pelota. Después de la jugada, había ahí algunos empujones, ¿eh?, entre los Vaqueros y los Bucks. Tal vez ya la frustración comienza a salir por parte de los Cowboys.
0: 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Formación escopeta, triple ala abierta del lado izquierdo, dos del lado derecho, dos del lado izquierdo atrás. Prescott nuevamente flota, ahí está el pase y ahora sí. George Pickens, anotación, esquina izquierda. ¡Qué celebra George! ¡Deja la banca! ¡Y anima a la defensiva! ¡Que te den el balón de nueva cuenta!
1: La primera anotación de George Pickens en lo que va de la temporada por aire. 4 para Ceedee Lamb, ahora 1 para George Pickens. Se mantiene la ofensiva en el campo, Víctor, para llevar a cabo el intento de la conversión de los 2 puntos y tener la oportunidad tal vez de ganar el partido si es que reciben la pelota de nueva cuenta.
0: Es en la yarda 2 ahora. 24 a 16. Despierta el respetable. Yo también. Formación escopeta. Atrás Prescott. Busca, tiene todo el día. Prescott. Flota. ¡Ah, caray! El pase a Flannoy. Por el lado izquierdo. Estaba profundo en las diagonales. Pero demasiado flotado. Demasiado aire. Y metió mano a la defensiva del equipo de los Bucaneros.
1: Un jugador lastimado de los Cowboys. Tyler Guyton se siente mucho de la espalda, Víctor. Se tardó mucho en levantarse. Lo va ayudando Tyler Booker en estos momentos. Y ahora, Víctor, la obligación, si acaso recibes la pelota, sí vendría siendo la conversión de los 2 puntos.
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12: Que lo que hay a caer, loco.
0: Es un error, ¿eh? Es un error eso. Me estás dando el balón en la yarda 35, creo. Pero bueno, 5-26 restando, 24 a 16 Bucaneros.
1: Fueron 10 jugadas de los Vaqueros, Víctor, 99 yardas. 3-0-6 se tardaron y todo terminó con pase de 17 yardas para George Pickens. Y la anotación, 24 a 16 arriba los Bucks, ya que los Vaqueros no lograron convertir los 2 puntos.
0: 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Recuerde que tendremos programa postjuego. Quédese con nosotros. 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Sobre el balón. Daniels, 3 tiempos fuera por parte de los Vaqueros, ¿eh? Un solo corredor, Bucky Irvin. Doble al abierto del lado derecho. Sale hombre en movimiento del lado izquierdo al lado derecho. Bye, pañuelo de castigo. Y este sí sería ya el 13º.
13: False start. Offense number 68. 5 yard penalty. For first down.
1: Es el número 14.
0: Ah, okay. Me salté el 13.
1: Ben Bredesen. Con el tercer, la tercera penalización para Ben Bredesen. 5 yardas para atrás.
0: ...24-16... 5:26 restando. Mandan a Chris Godwin en movimiento. Se reajusta sobre el balón. Jalen Daniels le entrega a Bucky Irving. Y ahora sí, embotellado en la yarda 31. Todavía sigue prendida la vela. Amir Speed y Quinnen Williams llegando a la detención.
1: Y señor Bowles, ahí están esos 3 puntos que ahorita los tienen sudando básicamente.
0: Totalmente.
1: Hay una pausa en el terreno de juego. ¿De quién fue el tiempo fuera? No nos ha dicho el oficial. Vamos contigo, Carlos, adelante.
2: Y de Sean Burnham, el que sale adolorido con ayuda del cuerpo médico del Cowboys, al que le siguen dando masaje en la banca, es a Tyler Guyton. Ya Broderick Jones hizo algunos ejercicios de calentamiento, pero Guyton no se ha quitado siquiera el casco. Por otro lado, en el caso de Sid Lamb, parece que lo que le está doliendo es el muslo derecho. No lo revisan, pero está caminando con rictus de dolor.
1: Gracias, Carlos. Una buena campaña por lo pronto para Tyler Guyton, que ha llenado el hueco ese como tackle izquierdo y tiene una baja sensible en caso de que esa lesión en la espalda sea seria.
0: Balón colocado en la 31, 2-14. Es un balón suelto, una intercepción. Claro, no creo que vaya a arriesgar los bucaneros el balón con un pase cruzado al centro del campo. Pero un balón suelto sería, pues, caído maná o mana del cielo. Formación escopeta, con la abierta al lado derecho. Ahí está la entrega y bueno, ahí está Bucky Irving. Es parado ahí. En una yarda quizá, lejos de un 1-10. Fue nada más que Malik Hooker el que lo puso de pie.
1: Consigue tal vez unas 4 yardas, Víctor, en esa jugada. Y aquí pone la oportunidad para los Cowboys. 3rd y largo. Hay que ser disciplinados. Esa cobertura 2 y no permitir la jugada grande. El día de hoy los vaqueros han permitido una jugada de 64, una de 21 y una de 19.
0: 4 minutos restando, el reloj sigue su marcha, formación escopeta, tripla a la abierta del lado derecho, atrás, el pase, ¡ah, caray! ¡Casi interceptado! Le pega en las manos, nada menos que a Deron Bland por la banda derecha, hubiera llegado a las diagonales, Luis, tenía el campo abierto y simplemente suelta el balón. Vendrá patada de despeje.
1: Hubiese sido, Víctor, como entrar al confesionario y salir limpio.
0: Sí.
1: Limpio del otro lado después de todo lo que ha hecho. Obligados a patear los Bucks.
0: Wow, viene la patada de despeje. Riley. Habrá recepción, sí. Habrá regreso. Bloqueo y bueno, ahí está Cavante Turpin cayendo hacia adelante. Fue de 50 yardas, gracias Chris Martinez. Y bueno, aquí... aquí es cuando Dak Prescott, número 4, multimillonario, 3:42 restando. Pausa, volvemos, no se vayan.
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6: Por eso vimos ese movimiento brusco, pero parece que sí nos confirma Manny que fue por el hombro. ¿Jugás en serie, Víctor?
7: Formación escopeta atrás, Prescott busca, flota el pase peligroso y bueno, no puede sujetarlo. Hay pañuelo de castigo. Ah, pero está ahí en el backfield, como se dice en inglés. Escuchemos.
8: Holding, offense number 52, 5-yard penalty, first round.
6: Una penalización de poco característica por parte de Tyler Booker. 10 yardas de castigo para los vaqueros y eso los regresa a su propio territorio.
7: Desde la 44, ahora 2:44 restando. Tres tiempos fuera, la pausa de los dos minutos. Formación escopeta, doble ala abierta del lado izquierdo, dos del lado derecho. Por ahí anda Jake Ferguson en la ranura. Un solo corredor. Atrás busca Prescott. Cruza el balón George Pickens. Hay movimiento, pero está solo y su alma por el lado izquierdo recuperando algo de lo perdido, la yarda 49.
6: Bueno, con Jones dentro del terreno de juego, Víctor, pues ya serían tres jugadores reclutados por parte de los Steelers. Ahora aquí con los Cowboys, George Pickens, Joey Porter Jr. y Broderick Jones.
7: Formación escopeta, 24 a 16 el marcador. Atrás busca Prescott, cruza el pase. A completo, bajo el envío, como sueles decir, Luis, para que lo reciba solamente el receptor. Jonathan Mingo llega a la yarda 35.
6: Y que se apuren, Víctor, por si la quieren revisar,
7: Ya no puedo. O más que nada para que sacaran la jugada antes de la pausa de los dos
8: minutos.
7: This is
8: the 2-minute warning.
7: Pero llegaron a la pausa de los dos minutos. Pero bueno, ahí está la pausa de los dos minutos. 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Pausa, volvemos. Pausa de los dos minutos. 24 a 16. Bucanero, regresamos.
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0: es detenido de inmediato y me imagino que a pedir tiempo fuera el equipo de los Vaqueros.
1: Tenían los tres todavía. Estoy buscando en la banca Jake Ferguson para ver qué tipo de semblante tiene. Vamos contigo, Carlos, no sé si está cerca. ¿Cómo la viste tú? Culpa de Tag, muy fuerte el pase, o Jake que le pegue en las manos.
2: No, es totalmente un error de Jake Ferguson. El pase era completamente atrapable. Él está serio, sentado, meditando. Sabe que echó a perder una serie que pintaba para más. Que después, para tratar de empatar, iban a tener que intentar la conversión. Porque otra vez una decisión cuestionable de Brian Schottenheimer, jugársela por dos puntos cuando estaba 14 abajo y luego sí pudieron haber sido 7. Jake Ferguson, un muy mal partido, por cierto. La tercera pelota que le pega en las manos y no atrapa.
1: Carlos, cuidado con la jugada, pero ¿por eso perdieron los Vaqueros? ¿Por esa jugada, este partido? ¿Por la de Jake?
2: Y 4 puntos.
0: Formación ahí sobre el balón. Daniels a la entrega, fíjese nada más. Bucky Irving, acarreo de más de 20 yardas. Y bueno, va a ser un viaje. Ahora sí que muy alegre por parte de Todd Bowles, que están dándole una cachetada guajolotera al equipo de los Vaqueros.
1: Carlos, te hacía la pregunta, en tu opinión, ¿los Vaqueros pierden el partido por ese pase fallado por parte de Ferguson o por lo que acabamos de ver en estos momentos con el juego terrestre?
2: No, por supuesto que ese fue el colofón o el microcosmo de lo que ha sucedido. Un día malo de la ofensiva, muy malo, por cierto, y un patético día por parte de la defensa, porque no solamente ha sido el ataque terrestre, donde hoy todos los corredores de los Bucaneros parecen Walter Payton y todos los corebacks parecerían John Elway, sino que en general les han pasado por encima en ofensa, defensa y hasta en equipos especiales, donde ya soltaron un balón.
1: Una rodilla los Bucks, la primera. Ya no tienen, ya queda un tiempo fuera por parte de los Cowboys. Carlos, yo sé que no tienes la computadora enfrente y no tienes oportunidad de ver estadística, pero ¿cuántas yardas crees tú que los Vaqueros han permitido el día de hoy?
2: Yo me calculo que alrededor de 400 o más yardas total.
1: No tanto, Carlos, no tanto, no seas exagerado. Oye, 242 yardas los Bucks el día de hoy, mi estimado.
2: Pues parecería mucho más, porque Houston casi llegó a las 400, 397.
1: Otra rodilla por parte de Jalen Daniels, que se abraza en estos momentos con Emeka Egbuka. Se vienen los abucheos. Víctor no le presta el balón a nadie, el número 10, cuidándolo, el mejor momento de su vida, sin lugar a duda.
0: Ah, qué caray. Bueno, Carlos Nava, te damos la oportunidad que tengas comentarios de los jugadores, los semblantes, y también que te despidas de otra transmisión a nivel de cancha. Tú estuviste excelente, como siempre. No podemos decir lo mismo de este equipo de la Estrella Solitaria. Y pues ahora sí, a sacar el violín y... ¡Adelante, Carlos!
2: Sí, sin duda, el semblante lo dice todo. Así estuvieron todo el partido, ensimismados. El primero, uno de los dos primeros que va hacia el vestidor es Jake Ferguson, atrás llamar Chase, en fin, Dak Prescott, otros saludándose con viejos amigos, como Caleb Downs le debe estar diciendo a Emeka Egbuka de qué vine a hacer aquí. Ambos fueron.
0: Ah, bueno, se mató la batería, pero bueno, gracias, Carlos, como siempre, excelente trabajo. Vamos a la pausa, recordándole que el programa Postjuego es traído a usted por Reliance. 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Vamos a la pausa, Luis Fernando Pérez con el resumen. No se vaya, regresamos al programa Postjuego Reliance.

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7: Bueno, amigos, de regreso con ustedes. Programa Postjuego Reliant. El día de hoy corto. Y bueno, vamos, tenemos que hacer decisiones, Luis. Por lo pronto, Luis, pues caray, un equipo de los vaqueros de Dallas que de nueva cuenta está en las arenas movedizas de una franquicia que simplemente no tiene timón en este momento. Hablábamos de un lado de la defensiva, luego pues la ofensiva haciendo lo suyo, eso del Gary y demás, así como no, y de pronto... Este marcador 24-16, nadie se salva de esta situación. Y bueno, vamos contigo, Luis Fernando Pérez.
8: No hay vuelta de hoja, Víctor, te lo comentaba durante el transcurso del partido, ¿no? Yo sé que han sido semanas difíciles, yo sé que han tenido escenarios adversos, pero los otros equipos también. Venir a perder en casa de esta forma contra los Bucks es señales de alarma, es señales de que hoy la gente se tiene que ir a su casa preocupada por la situación que está pasando el equipo, y hay señales de que se, no sé si se van a tomar, Víctor, pero en mi opinión se deben de tomar decisiones en cuanto a qué es lo que tienes que hacer para tratar de rescatar algo, porque no es la respuesta, Víctor, 241 yardas por tierra, o sea, no, sigue siendo el problema, sigue siendo tres campañas consecutivas de 17 partidos donde no logras descifrar esa situación.
7: Oye, lo que estás diciendo es que van a rodar cabezas.
8: Pues es que, Víctor, digo, está muy claro en el campo. Tenías la confianza de regresar a casa. En el AT&T Stadium anotamos más de 30 puntos, como dijo Von Miller, cayéndonos de la cama y quitándonos las pijamas, ¿no? Bueno, el día de hoy, 16 puntos, Víctor, 16 puntos por parte de lo que se supone que debe ser la mejor ofensiva de toda la liga con estas armas, y al final del partido, una simple ejecución de lo que se supone que es el mejor a la cerrada de tu equipo, no logra hacerlo. En el momento más importante, la decisión de Schottenheimer, de acuerdo con Carlos, de jugársela por dos, no entiendo. Y Todd Bowles esquivó una bala porque si su defensiva, si Anzalone no le responde, Víctor, esto olía, ¿no? Tenía aroma a tiempo extra cuando él pudo haber resuelto con esos tres puntos. Entonces, a lo que voy, Víctor, es que inclusive con los Tampa Bay Buccaneers ayudándote, no lograste revertir el marcador, no lograste ni siquiera meterte a competir en este partido.
7: No, y también 16 puntos, pero muy a lo que el producto de las gallinas. Muy al producto de las gallinas, la verdad.
8: Muy a fuerzas, Víctor.
7: Muy a fuerzas. 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Pues bueno, ya ni llorar es bueno. Entonces tenemos decisiones que hay que hacer. 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Lo primero es que hay que, pues ahora sí, anotarnos la jugada que cambió el curso del encuentro, cortesía de Winstar World Casino and Resort.
8: Me voy, Víctor, con la jugada de Bucky Irving de 72 yardas por tierra para comenzar la segunda mitad. Básicamente salió y dijo, esto es lo que vamos a hacer durante todo el partido. A partir de ahí, Víctor, los vaqueros no pudieron recuperarse en este encuentro, intentaron hacerlo, pero fue mucho Bucky Irving el día de hoy.
7: Increíble. Bueno, también tenemos ahora sí que la jugada que cambió el curso del encuentro, cortesía de Whataburger. What a play of the game. Vamos contigo, Luis.
8: La de Bucky Irving entonces es la que cambió el curso y ahora buscas la mejor jugada, ¿o cuál?
7: Sí, sí, okay. What a play of the game.
8: What a play of the game. Pues la de Anzalone fue la que resolvió el partido.
7: También no. la de Deron Bland, o la falta de jugada.
8: Sí, el fallar con la intercepción,
7: sí.
8: Para no tener la oportunidad. Pero al final, digo, yo pienso que sí, de acuerdo contigo, porque fue más un fallo de Ferguson que lo que Anzalone hizo para poder quedarse con el balón.
7: Sí.
8: Así que con la gran oportunidad, y hubiese sido la primera intercepción de los vaqueros en esta campaña.
7: Y bueno, el jugador más valioso, yo sé quién vas a decir, y muy meritorio, la verdad. Él vino aquí, novato, no fue seleccionado en el draft. Baker Mayfield viendo ahora sí que a su protegido. Marcador final, 24-16, se llevan la victoria. Y vaya viaje de regreso a Tampa, van a llegar en la madrugada, pero todos van a estar con sonrisas y demás. Luego de este jueves en la noche desde el AT&T Stadium.
8: No, y platicábamos, teníamos la duda de Easton Stick. Oye, ¿será que si no funciona Jalen Daniels, meten a Easton Stick para que trate de resolver la situación? No fue necesario. 19 de 25, 189 yardas, un pase de anotación, y aparte ayudó con otras 23 yardas. Este muchacho, Víctor, que jugó 6 años en Kansas, fue 4 años titular y capitán con ese equipo, y ahora vemos, ¿no? Bastante templado, jamás se despeinó, jamás sintió presión durante el encuentro.
7: Bueno, lo tienen, recordando que este juego entre Bucaneros y los Vaqueros, marcador final 24-16, Bucaneros, fue traído usted por Bank of America. 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Bueno, Luis, caray.
8: No sabes ni...
7: Te
8: entiendo.
7: Mi cerebro está hecho guacamole.
8: Te entiendo.
7: O sea, no puedo ni pensar. O sea, la verdad, estoy así como que... Y la verdad, como dice Iván Zúñiga, el chico maravilla, dice, oye, ¿por qué el sentimiento? ¿Por qué estás? Oye, ¿qué esperas? Lo que estás viendo, ¿por qué estás sorprendido? A ver, dime, sorpresa sería que los Vaqueros hubieran ganado 50-10. Yo dije que iban a ganar 27-10, que iba a haber 3 capturas, que iba a haber 2 intercepciones, que iba a... O sea, ¿por qué digo esas cosas? Cuando el equipo de los Cowboys hace esto, es increíble. Ahora, Luis Fernando Pérez, te doy la palabra para que...
8: No, a mí no me metas en tus broncas, Víctor. A mí no me metas en tus
7: broncas. Oye, pues bueno, como siempre, Luis.
8: Víctor, tenemos que reconocer que hay problemas. O sea, sí. Este es un barco que zarpó navegando, Víctor, mar abierto, y ahorita andan como náufragos, no saben para dónde van, no saben de dónde viene el viento, no saben absolutamente nada, Víctor, no hay pies ni cabeza. ¿Viste el semblante de Christian Parker en el cuarto, sentado en la banca, tratando de descifrar qué es lo que estaba sucediendo? No me importa quién eres, Víctor, de dónde vienes, en dónde hayas trabajado, en dónde hayas jugado. Si tú durante 4 partidos, 5 partidos en la NFL continúas consistentemente permitiendo 200 yardas por tierra, no vas a llegar a ningún lado.
7: Ningún lado.
8: Y esa es la realidad de las cosas, y ha estado sucediendo por los últimos 3 años. Por eso digo yo, ahorita es señal de alarmas. Es decir, ya hicimos de todo. Corrimos a todo mundo, contratamos a todo mundo, hicimos de todo y no se puede resolver el problema.
7: Luis Fernando Pérez, como siempre, excelente trabajo bajo la tragedia que se vivió aquí el día de hoy. Así como la tragedia de Maracaná, pues aquí hay tragedia del AT&T Stadium. Te damos la oportunidad que te despidas, recordándole a la gente cuando reaparecemos. Y también, pues caray, excelente trabajo el hombre de las 4 P's.
8: Gracias, Víctor, igualmente, gracias a Manny, gracias a Iván. Un placer como siempre en Thursday Night Football. Nos escucharemos la próxima semana. ¿Contra quién juegan, Víctor?
7: Green Bay, Wisconsin,
8: después de tanto tiempo de no visitar. Muchas gracias, que hayan disfrutado de este partido y de este resultado. Muy buenas noches.
7: El domingo en 8, Lambeau Field. Ah, que Dios me los bendiga. 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Ahora sí, vamos a la pausa, regresamos.
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1: Regresamos al show de Miriam y Rocío. Oigan, vamos a platicar esta nota que se ha vuelto tendencia. A ver, me llamó la atención esto porque hemos platicado de esta parte de la alimentación y de los hábitos, obviamente, saludables. Y dentro de estos hábitos saludables, pues viene esta parte de las frutas y verduras y etcétera, ¿no? Uh-huh. El arándano, la fresa, la zarzamora, sí. Pues todos estos frutos rojos que tienen una función antioxidante, ¿no? Y que ayuda al cuerpo. Pues fíjense que hubo una alerta máxima aquí en los Estados Unidos por estas blueberries y frutos rojos que son congelados de una marca en especial, uh-huh, que han sido vendidos en supermercados, esto en 8 estados. Resulta que ha habido un brote que

0: 12 personas. La FDA ha recomendado que no los consumamos, ya que pueden causar insuficiencia renal.
1: Güey, yo no puedo con esta noticia.
0: Especialmente en niños y en adultos mayores.
1: Ahora, pues que son los más vulnerables, ¿verdad?
0: Exactamente. Ahora, quiero ver qué es... No quiero decir la marca para no meternos como en cuestiones, pero es una marca que empieza con G. Yo me imagino que es en específico en esta marca. Fíjate que yo le pregunté.
1: No,
0: a mí,
1: sí dice que es esa marca.
0: Es esa marca en específico, sí. Para que nosotras, como mamás que compramos o mujeres que compramos, porque a mí también me gusta mucho.
1: Lo evitemos por completo.
0: Sí, lo evitemos esta marca en especial. No vamos a decir la marca para no tener como problemas, pero
1: sí lo vamos a subir a nuestras redes sociales. Simplemente por informarles, ¿no?
0: Sí.
1: Porque no queremos que alguna de sus criaturas del Señor pues tenga este padecimiento. Una insuficiencia renal es algo.
0: Imagínate nada
1: está
0: más.
1: Está muy cañón.
0: Es que, ¿sabes qué? Todo lo que son los blueberries son muy delicados. Y si es algo que traen a lo mejor de otros lugares, por ejemplo, mi hermano que es ingeniero agrónomo, trabajaba mucho con berries. Entonces yo le decía, con una marca también que se vende aquí en los Estados Unidos. Entonces le decía, oye, los estándares de calidad, me dice, nosotros, por lo menos la empresa en donde él trabajaba, los estándares de calidad era una cosa tremenda.
1: Impresionante.
0: Y tenían que pasar con muchos filtros. Si no pasaban esos filtros,
1: bye.
0: Decía mi hermano, perdíamos millones y millones de pesos porque regresaban
1: la cosecha
0: completa.
1: ¿Sí?
0: Entonces, ¿qué hacían? Las vendían en México, pero no porque fueran malas, ¿no? Sino porque los estándares de calidad que pedían aquí en los Estados Unidos con esta marca que yo te digo eran demasiado minuciosos y está bien, porque están congelados, los mandan.
1: No, hombre, de hecho, las marcas de acá de Estados Unidos terminan llevando pues todos los aparatos, incluso de riego. Que
0: claro.
1: Pueden utilizar, o sea,
0: la fertilización y
1: les
0: todo, ¿eh?
1: Dicen exactamente el tipo de fertilizantes que tienen que utilizar, les dicen cómo se pizca la berry en este caso, qué es lo que tienen que llevar puestas las personas, o sea, ahí están muy cañones, pero bueno, la verdad es que sí tienen que checar para evitar malos entendidos. Lo vamos a subir a nuestras redes sociales. Continuamos aquí en el show de Mira mi Rocío, no le cambies.
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1: Vámonos con más de la nueva jugada, señoras y señores, o sea, más del mundo de los deportes. La guapísima especialista sigue aquí con nosotras. ¿Qué más nos tienes, hermosa?
2: Mis queridísimas, mire a mi Rocío. Vámonos, por supuesto, con la nueva jugada y toda la información deportiva, pero también todo el chismecito sabroso del mundo de los deportes. Y es que, ay, bueno, ¿qué te digo? ¿Qué les digo, verdad? México no da una. De verdad, así se los digo, no da una. México pierde 2-0 contra la selección de Chile en Los Ángeles y Rafa Márquez sigue sin conseguir su primera victoria como entrenador de la selección mexicana. Pero aquí viene el dato que realmente preocupa. Rafa lleva 4 partidos al frente de la selección mexicana. El primero empate contra Colombia, después empate contra Perú, después pierde 3-0 con la selección de Estados Unidos y después pierde 2-0 con la selección de Chile. Resultado de esta fecha FIFA, 2 empates, 2 derrotas, 0 victorias. Y eso significa que el arranque de Rafa Márquez quedará marcado como una racha negativa que ya genera dudas alrededor de su proyecto. Además, el partido contra Chile llegó después de una semana, pues, muy complicada, justamente. Vamos a ver qué es lo que pasa. La verdad es que, pues, con las bajas que se contaron también, se complicó un poco para la selección mexicana, pero ¿será que la era de Rafa sea una de las más cortas de la selección mexicana? ¿O será que la Federación Mexicana siga apoyando este proyecto, por lo menos un poco más? Pues a nosotros nos los vendieron como el proyecto rumbo al próximo mundial. ¿Llegarán? Compañeras, regreso con ustedes.
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1: Continuamos en el show de Miriam y Rocío. Oigan, vamos a platicar otra nota que es tendencia a través de las redes sociales. Y esta nota me da mucho gusto poder platicarla porque hemos hablado que no todas las mujeres en todas las partes del mundo son libres, ¿no? Hay mujeres que desafortunadamente nacen en otros países en donde no tienen ni voz, ni voto, la forma de vestir, no pueden cantar, no pueden hablar. Es más, los puros ojos se les ven, tienen que estar atrás de la pareja. Bueno, es una cosa tremenda y a nosotros nos da muchísimo coraje, pero fíjense, esto es una muy buena noticia. Resulta, esto es un paso histórico, literal, creo que esto es un paso histórico. Fíjense que muchas mujeres saudíes ahora pueden elegir su propia ropa sin permiso masculino. Eso lo dice el príncipe heredero. O sea, para nosotras que vivimos en América Latina, para las mujeres que vivimos con esta libertad, es como que se nos hace sorprendente, porque al final de cuentas tomamos nuestras propias decisiones, trabajamos y bueno, afortunadamente estamos en un país que es libre, ¿no? Donde podemos expresarnos de una manera maravillosa. Pues estas mujeres no lo han hecho durante muchísimo tiempo. Pues fíjense que ahora estas mujeres de Arabia Saudita podrán decidir qué usar, qué cosa tan maravillosa, y creo que antes no existían esto, ¿no? Ha habido muchas restricciones que son bastante absurdas y creo que las mujeres hoy en día merecemos o merecen ser libres, ser vistas, el poder literal respirar sin el permiso de los hombres y no a través quizá de telas. Imagínense desde niñas nacer, estar con una pareja, y hay muchas mujeres que ni siquiera vivieron para poder experimentar lo que ahora es una nueva era para las mujeres de Arabia Saudita. Continuamos con más aquí en el show, no te vayas.
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1: Vámonos con esto que no podemos creer, pero que también nos encanta. Fíjate que en Finlandia se instalaron cabañas de lectura con calefacción en los parques. Uh-huh. Así ha permitido a la gente que se pasen, lean y se relajen un ratito porque el frío ahorita está con todo.
2: Está cañona ya, ¿verdad? Sí. Oye, hay una foto que precisamente están viendo o estamos viendo estas cabañitas. No manches, lo veo y me se super antoja meterme ahí con los libros, leer un cafecito, algo calientito, porque obviamente la gente pues quizá no saldrá de su casa, pero ¿estás de acuerdo que con un invierno así te vuelves loco? Entonces, qué bueno que hacen estas iniciativas de poner estas como cabañitas, por lo menos ya ves otro, tienes otra vista, sí, ¿no? El parque.
1: Incentivan también la lectura.
2: Incentivan la lectura.
1: Si tienes frillito, bueno, pues ahí te acurrucas un ratito, no sé, la verdad es que sí es algo completamente distinto. Estas cosas que el gobierno, por ejemplo, en los países latinoamericanos no hace porque ya volvemos a lo mismo, ¿no? No tenemos la cultura de cuidar las cosas y luego ya no nos parece algo y no, es que el gobierno está haciendo estas cabañitas en lugar de, no sé, invertir en la seguridad o en la educación, que estamos también completamente de acuerdo.
2: Esto no me acuerdo si es en Ciudad de México, no me acuerdo si lo vi aquí, si lo vi allá en Guadalajara, no me acuerdo dónde lo vi, en donde en lugares públicos hay buzones, en donde hay libros. Entonces, por ejemplo, yo tengo un libro que ya leí, entonces meto ese libro a este buzón y agarro otro libro y entonces así vas intercambiando lecturas.
1: Eso está bien chido.
2: Y entonces vas intercambiando libros. No me acuerdo en dónde lo vi, no me acuerdo si fue en Ciudad de México o creo que aquí en Estados Unidos. No me acuerdo, pero vi en algún lugar esa iniciativa de tener los buzón y en vez de tener los libros que tú ya leíste arrumbados en tu casa, te los llevas, los metes a este buzón y si hay libros que tú no has leído, los intercambias y te los llevas, obvio, de manera gratuita. Eso está padre, ¿no?
1: Sí, totalmente. Sí. Continuamos aquí en el

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1: Oiga, pues vámonos con la frase del día de hoy. Que ese deseo tan humano de ser amada, de ser amado, no te haga olvidar que también puedes elegir. Que cuando alguien te demuestre que no quiere comprometerse, es construir algo contigo y ni siquiera amarte, te sepas ir.
2: También deseamos que la primera vez que sientas miedo sea una alarma tan grande que le digas a tu cuerpo que se encuentra paralizado. ¡Corre! Aquí no es.
1: Que tu autorrespeto sea más grande que tus ganas de ser elegida.
2: Deseamos de verdad que pases la vida amando y sintiéndote amada, y que no solamente te conformes con migajas de cariño.
1: Sí, eso es bien importante. Y que necesitas apapacharte, consentirte, aceptarte tal cual eres. Y eso es lo que va a dar la pauta para que las otras personas también pongan un límite, sí, y no se quieran pasar de lanza contigo.
2: Y que tú,
1: ¿no?,
2: también pongas el límite, y no por quedarte sola o solo decir: es que no me gusta la soledad.
1: Mejor nadota,
2: bueno, este pochín marín,
3: sí, no, no, más no, no, a gusto que
2: mejor
3: cualquier.
2: Mejor nadota, no, ya sí, sé.
1: Definitivamente, ya cuando aprendes a amar tu soledad, ya difícilmente regresas con alguien más. Continuamos aquí en el show de Mira, pero sí o no le cambies.
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6: Bienvenidos sean todos ustedes a los jefes para toda la Unión Americana. Soy Álvaro el Brujo Morales, qué bueno que está con nosotros. Gracias, gracias, gracias a todas las personas que nos están escuchando a través de las estaciones de radio del grupo MLC Media Radio. Saludos, nuevas estaciones, por supuesto, en Long Island, New York. Saludos ahí a toda la gente neoyorquina, por supuesto, también en Wisconsin, ahí en Green Bay nos están escuchando, y en Albuquerque, Nuevo México, y como siempre, saludos en California, en Texas, en Florida, en New York, New Jersey, en Georgia, en Illinois, hoy en Nevada. Gracias también en las estaciones que nos escuchan en la República Mexicana. Gran programa que vamos a tener con Dionisio, Roberto Estrada, el Tuca Ferretti, Pony Ruiz, Fernando Ceballos, Juan Carlos Gabriel y también Efraín el Chispa Abelarde. Y señoras y señores, mucho de qué hablar. El homenaje de que le hicieron a Messi, la selección mexicana de fútbol que no gana. Y ahí les va.
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0: Súbele su radio porque lo que le tengo que decir es altamente importante. Hubieran llevado mejor a la selección mexicana de fútbol al homenaje al partido de despedida de Messi. Hubiera opuesto menos resistencia que Benín. Hubiera dado un espectáculo más acorde para el retiro de Messi. Hubiera sido más fácil quizá para Messi. Y sin el Tata Martino, ¿no? Digo, con el Tata Martino hubiera sido una fiesta de 10 goles, ¿no? De 10 goles. Es increíble que la selección de Benín opuso más resistencia que la selección mexicana Chile. La selección de Benín opuso más resistencia contra Argentina, allá en Argentina, que la propia selección mexicana contra Chile en un amistoso. Es vergonzoso que Messi no haya podido meter más de un gol. El único gol que metió, ¿cómo creen que fue? De penal, de penalito, de penal. Por Dios, por Dios, por Dios. Hubieran puesto a Guillermo Ochoa con la selección mexicana, el Tata Martino dirigiendo, y eso hubiera sido una fiesta de verdad. Hubiera sido una fiesta de verdad. Vergonzoso lo de Messi en su despedida, no pudo meter más que un gol. La selección argentina venía de meterle 7 a Burkina Faso. 7. Cuando va Messi, se baja la selección argentina. Se baja la selección argentina. Probablemente ahora la selección pueda ganar una Copa del Mundo. Sin 5 penales, sin intervención militar, sin una mano tramposa. Probable que ahora la selección argentina pueda ganar una Copa del Mundo de esa manera llana, clara y cristalina. Adjetivos que no son para nada los que vienen en el futuro de la selección mexicana. Si Rafa no entiende que los jugadores de las Chivas Rayadas son un peligro. Ayer arrancan con el Piojo, que es de las Chivas, con Armando González, que es de ADN Chivas. Y también tiene que entender una cosa, Rafa Márquez, que no se trata de ser eurocentralista por ser eurocentralista. Si Fidalgo no está y nunca ha estado para la selección. Punto. Así de fácil y así de sencillo. En fin, he dicho, y es momento.
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0: Saludo, por supuesto, a Fernando Ceballos, a Dionisio Estrada, y supongo que el Tuca ha de estar por ahí conectándose y desconectándose. Bueno, vamos con varias cosas. Dionisio Roberto Estrada Valencia. ¿Se lleva mejor calificación Benín que la selección mexicana?
2: Claro, por supuesto, con el saludo para todos. Cuando tú te metes a casa del subcampeón, al Monumental, con la despedida de Messi, con la calidad de los jugadores que ellos tienen, y apenas termina 3-0 el partido, y decimos apenas porque... A ver, el partido anterior de la selección argentina hace unos días quedó 7-0 contra Burkina Faso, ¿no?
3: Contra el sub 23, ¿no?
2: De Burkina Faso.
0: O sea, ¿estás defendiendo a Burkina Faso?
3: Estoy aclarando que fue la sub 23, ¿sí sabías
0: también,
3: o no?
0: También. Llegaron un día antes, ¿no? O el mero día, ¿no?
3: ¿Sí sabías que era la sub 23 o no?
2: También es cierto lo que dice Fer.
0: No importa.
2: También es cierto lo que dice Fer, pero al final de cuentas, si México en el ámbito mundial no existe, pues con todo respeto, Burkina y Benin menos. Entonces,
3: ¿pero en serio van a hablar del resultado de la SPM, sí? ¿A quién le importaba el resultado?
0: A nosotros.
2: No estamos hablando del resultado.
0: Era meter 7 goles, no fue ni pachanga.
3: No estamos hablando del resultado nada más. O sea, ¿en serio creen que el estadio fue a ver a Argentina golear a Benin o fue a despedir a Messi?
2: No estamos hablando del resultado nada más, estamos hablando también de la dificultad. Y lamentablemente para México, pues, a ver, cuando toda la gente, o muchos, o las florecitas, o los sensibles, o los princesos, quieren quitarle, bajar los decibeles al resultado, no nos podemos desentender del resultado. Porque yo me imagino que Rafa Márquez, cuando le dice, oye, mira, tenemos estos partidos para septiembre y octubre, Ah, excelente, perfecto. Excelente, Rafa Márquez con su cuerpo técnico va y dice, ¿saben qué? Si mal nos va, tenemos que ganar uno. Y nosotros, la prensa y los aficionados, si condescendientes somos, entonces diríamos, sí, México mínimo tendría que ganar uno. Y dentro del presupuesto que podemos entrar en especulaciones, Rafa Márquez ha de haber dicho, mira, ganamos dos y empatamos dos, si bien nos va. Y a lo mejor probablemente perdemos uno, que uno pensaba que ese uno podía ser contra Colombia. Y cuando después de cuatro partidos no consigues ninguna victoria, pues por supuesto que hay que decirlo. Rafa Márquez, no creo que en su presupuesto de estos cuatro partidos no haya contemplado por lo menos una victoria. Entonces, si él no se desentiende de eso, tampoco nosotros nos podemos desentender para pensar que solamente sí, está iniciando el proceso, no es para que lo corran, por supuesto que no, sería un despropósito y una locura, pero entonces sí también tenemos que hablar de que al final de cuentas lo que quizás más quisiéramos nosotros y el mismo Rafa es que con base en el funcionamiento y el rendimiento se den los resultados. Y entonces, partiendo de ahí, con base en el rendimiento y funcionamiento que tuvo la selección, por eso se dieron los resultados que se dieron. Esa es la verdad.
0: A ver, Fernando Ceballos, apelo a tu capacidad, a tu objetividad, a tu neutralidad, a tu claridad. ¿Quién tuvo una mejor actuación? ¿La selección mexicana contra Chile o Benín contra la selección argentina? Contesta.
3: Chile frente a México.
0: No, pero no te pregunté de Chile, te pregunté de Benín y la selección mexicana. ¿Quién tuvo mejor actuación?
3: Pues que lo de Benín no se puede ni calificar como actuación, era una pachanga.
0: Y lo de México también fue una pachanga.
3: Sí, pero lo de México sí era un partido, me parece, mucho más serio. O sea, era un partido en donde...
0: ¿Y entonces quién lució mejor? ¿Quién se vio mejor?
3: Lo de México era... Sí era un partido para... Pues para ver jugadores, para seguir en un proceso, pues era un partido competitivo. Lo de venir fue una pachanga.
0: Pero al final no fue una pachanga. Sí, al final no fue una fiesta.
3: Claro que
0: al final se la aguaron, se la echaron a perder. Hombre. No pudo meter Messi salvo de penal.
3: Está bien, pero metió gol de penal, el estadio lo cantó. Tuvieron tiempo, los que estaban en el estadio para grabarlo, porque como fue de penal.
2: Eso fue una fiesta, grabar. Eso no se puede negar.
3: Fue una fiesta. O sea, es que no fue ni siquiera un partido amistoso. No hables de la Argentina Benín como un partido como lo de
0: Burkina Faso. Dime, ¿quién se vio mejor? Es lo único que tienes que responder. Benín o la selección mexicana.
3: México, porque lo de México sí fue un partido serio. Lo de Benín no fue un partido serio. Ahora, lo de Benín fue una pachanga. Ahora.
0: Fíjate, dale. México se vio mejor que Benín. Argentina no podía ni hacerle gol, por Dios.
3: Está bien, pero es que entiende que lo de...
0: No fue una pachanga. Al final se las echaron a perder.
3: Cuando los Harlem Globetrotters van a jugar y es un espectáculo. Es más o menos lo mismo. Acá va a escoger a un rival en donde lo que importaba era ir a ver a Messi. Dime tres jugadores de Benín, a ver, de esa destacada actuación, sin ver el internet.
0: No perdí el tiempo en eso. A ver, dime tú tres, sin ver el internet, dime tres.
3: No, porque no me fijé ni quién jugó. Yo me puse a ver a Messi. No me importaba ver a Messi por última vez con la playa del Celeste.
2: Fíjate, curiosamente, hoy sale.
0: Ya llegó el viejón.
2: Curiosamente, hoy sale la nueva clasificación. Hoy sale curiosamente la nueva clasificación de la FIFA.
0: Ajá.
2: México desciende un puesto. Bueno, es lugar 10. Sí. Pero ¿a qué voy? A lo que estamos hablando acá de la importancia de los partidos. Y aquí dice, ¿cómo se calcula la clasificación? Dice, la clasificación mundial FIFA se determina utilizando el modelo ELO. Este método suma o resta puntos por partidos al total de puntos existentes de un equipo. Ajá. Los puntos que se suman o restan bien determinados en parte por, y te establece cuatro puntos. 1, nivel relativo de la selección. 2, importancia del partido. 3, que ahí es donde de pronto hemos estado de que ¿Es importante o no es importante el resultado?
0: Sí, sí, bueno, ahora sí, ahora sí.
2: El 3 dice resultado del partido. Y 4, me imagino yo que basado en una expectativa, es resultado esperado del partido. Y es lo que decíamos hace un momento. Si Raf, no nos podemos desentender del resultado cuando desde el cuerpo técnico en 4 partidos, de seguro presupuestaron por lo menos y jodidamente una victoria. Y esa victoria no llegó. Y si bien nos iba, 2 victorias, pues mucho menos llegó. Entonces, no le restemos importancia al resultado, porque eso repercute después en la clasificación del Mundial de la FIFA. Después preguntamos.
0: Y ya no son amistosos.
2: ¿Pero en qué se basa la FIFA para esas calificaciones y no sé qué?
0: Bueno, sí, es que ya no son amistosos.
2: Ahí hay cuatro.
0: Porque incluso el de Benín le va a sumar a.
2: Que la FIFA se basa Argentina para que afecte la clasificación o no afecte.
0: Pues claro. A ver, Benín lució mucho mejor que la selección mexicana, mucho mejor. Era para que Messi hubiera clavado 5 goles, solo pudo 1, y paradójicamente de penal. Era mejor que hubiera ido la selección mexicana.
2: ¿Cuál es tu queja?
0: Poquitos goles.
2: Sí, pero pues Messi se fue feliz porque además gol de penal, sí, vamos a ponerle, aunque Messi ha fallado penales, pues gol de despedida a lo Messi de penal. Entonces se va feliz.
0: Mira, hubieras puesto selección mexicana con el Tata Martino, hubiera sido redonda la noche.
3: Pero es que el rival no importaba. Lo de ayer era ir a ver a Messi, y hubo drones en el obelisco, y hubo drones en el estadio, y fue la Sole y le cantó, y el estadio corrió su nombre, y los compañeros lo abrazaron y le hicieron homenaje. Era un homenaje, no era para sacar conclusiones o para ver Scaloni a quién tiene para el próximo. No puedes analizar un partido que es un homenaje. Por favor.
0: Tenían de clavarle 7 a Burkina Faso. Era Benín, Fernando. Tenían que clavar 10 y no pudieron.
3: Era un homenaje. Era
0: y el homenaje salió chafita. No pudo meter 2 goles.
3: Salió encantada. La gente cantó. La gente festejó. La gente grabó con su celular el último gol de Messi.
2: Y ahí se dejó de escuchar, Fer.
0: Ya no te escuchas, Fer. No te
2: y además,
0: no fuimos nosotros,
2: que la gente cantó, disfrutó, pues al final el discurso de Messi también, ¿no? ¿Y a qué me refiero? Hay una parte dentro del discurso de Messi que en todas las elecciones pasa lo mismo. Cuando Messi agarra, dice y establece en ese mensaje final. Y por cierto, hay gente que está esperando a que se pierda para venir y criticar. Lo mismo se dice en México.
3: Mira, homenaje triste. Homenaje triste e improvisado el que le hicieron a Guillermo Ochoa. Eso sí es triste.
2: Ni lo vimos,
4: porque no es normal lo que se hizo todo este tiempo. Y en esos momentos duros tenemos que estar nosotros acompañando más que nunca. Como le digo siempre a ellos, o le dije la última vez, o la última charla. Para conseguir objetivos grandes hay que hacer grupos fuertes, hay que hacer grupos unidos, porque hay gente que quiere ver mal a la selección, entonces no hay que darle gusto.
3: ¿Qué hablan, Álvaro?
0: Ayer me enteré.
2: Y lo mismo pasa en Argentina, y lo mismo pasa en México, y lo mismo ha de pasar en otros
3: países. Pero ¿sabes qué? Sí me gustó que empiece el discurso diciendo, no hubo nada raro en el Mundial, llegamos...
2: ¿Qué?
3: No hubo nada raro en el Mundial, nada de lo que se habló de la final de España. Ajá. Llegamos muertos físicamente a ese partido, porque el partido contra Inglaterra fue de mucho desgaste.
0: Ay,
3: y ya no nos alcanzó. Qué bueno que lo aclare
0: públicamente. Para los que hablaban de que había una teoría de la conspiración en contra de Messi.
3: Que lo aclare.
0: Para que les calle el hocico.
3: Que lo aclare públicamente.
0: La pausa de los jefes y venimos con más.
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22: De regreso con todos ustedes en los jefes para toda la Unión Americana, soy Álvaro el Brujo Morales, qué bueno que está con nosotros. Saludos hasta Escondido, California, Sacramento, San José, Tampa Bay, Florida, Salinas, Houston, Texas, Fort Lauderdale, San Antonio, Phoenix, Riverside, Las Vegas, Nevada, Amarillo, Palm Springs, en Reno, McAllen, Bronzeville, Scottsdale. Bueno, gracias, gracias a todas las personas que están con nosotros. Gracias. Por cierto, si puedes votar en estas elecciones, este es el momento de participar. Si no puedes votar, anima a tus padres, hijos, hermanos y amigos a hacerlo. Tu voz cuenta, tu voto también. Y ahora vamos con
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22: ¿Es cierto que nunca estás de acuerdo con nadie, Dionisio Estrada?
23: Sobre todo contigo. Así de fácil.
22: No esperaba menos de ti. La traición siempre viene de alguien conocido.
23: Ahí no te voy a fallar.
22: Bueno, a ver, dice Fernando Dionisio. A ver, ¿cómo fue que dijiste de lo de Ochoa? Su homenaje.
24: Que fue triste, que fue gris, que fue lamentable, improvisado, que lo hicieron 2 días antes y que la única razón para hacerle el homenaje es que la taquilla iba muy baja. Y fue por eso que Zoom le pide de favor a la federación que traigan Ochoa a hacerle un homenaje para ver si mejoraba la entrada. Y sí, mejoró la taquilla. A mí me dicen que entre un 30 y un 40% desde que se anunció el homenaje a Guillermo Ochoa. Pero pues hay que ser un genio para hacerle un homenaje contra Chile, ¿no? Y súmale que además la selección da un paupérrimo espectáculo y un
23: en cuestión económica fue buena idea.
24: Sí, porque para Zoom.
23: A más de 50,000 espectadores los dos.
24: Para Zoom, porque la taquilla para la federación, digo, el pago a la federación está garantizado, ¿eh? Metas uno, sí, o metas 50,000.
23: Bueno, estoy de acuerdo contigo, pero Zoom quería recuperar la lana. Y afortunadamente por esa idea, que por lo menos en el económico, a alguien que se le ocurrió, hay que reconocer que estuvo bien, se logró la entrada que se logró. Ahora, que haya sido un despropósito, que haya sido una idea que a lo mejor hasta que no tenía ni siquiera sentido por el timing, por lo que significaba el rival y por lo que pasó en su momento con Ochoa y la selección hace 10 años, pues uno pensaba que es una tonta idea. A lo mejor partiendo de ahí sí, pero desde lo económico fue brillante, ¿no?
22: A ver, entiendo lo que dice Dionisio. Pero a ver, Zoom lo hace y le vale madres que sea contra Chile y que haya un simbolismo ahí detrás por la goliza que y le vale madres. La federación que acepta, eso es reprobable. Pero que Guillermo Ochoa se haya prestado, es que no tiene dignidad. Es que si ya no atajaba en la cancha, pues estas menos las ataja, ¿verdad? Estas menos las ataja, menos las detiene. O sea, menos las corta. O sea, aquí Ochoa es, ¿cómo te prestas a que te hagan un homenaje en el partido contra la selección que te clavó 7 goles? En donde por lo menos 3 fueron tu culpa. ¿Estás de acuerdo con eso, Fernando? De que es Ochoa el que se presta.
24: Yo también creo que Ochoa se tuvo que haber negado y decirle, ¿saben qué? Gracias, Chile, pero no, busquemos otra fecha o otro momento. Claro. Creo que no es el mejor.
0: Es el timing.
24: Para hacerlo, ¿no? Y creo que también ahí sus representantes le tendría que haber aconsejado que no era el mejor rival ni el mejor momento para un homenaje, ¿no? Entendiendo que, pero a ver, esto fue favor con favor, hombre. La gente de Federación es muy cercana a Ochoa, le pidieron el favor, como le han hecho también favores, pues esto es favor con favor.
0: ¿Tú crees que no hubo ningún pago?
24: No sé si haya habido algún pago, pero lo que sí sé es que... Puedo decir es que 2 días antes del homenaje, Ochoa estaba de vacaciones en España. Y que pues le pagaron todos los viáticos para venir a Los Ángeles al homenaje, ¿no? Entonces, de ahí a que no sé si le habrán pagado o no, si le habrán dado un porcentaje en la taquilla o no, ahí sí no tengo ni idea. Pero lo cierto es que sí... Desde que anunciaron el homenaje, pues se vendieron los boletos, porque no estaba jalando la venta en Los Ángeles, ¿no?
22: ¿Y habrá sido solo porque iba Ochoa? ¿En serio así reaccionará el paisano con nosotros? ¿En serio?
24: Pues está, es coincidencia que desde que anunciaron el homenaje mejoró la venta, ¿no?
22: Pues sí, es coincidencia, eso sí. Ochoa no
24: también hay que decirlo, Álvaro. Yo creo que ahorita hay una, sobre todo en Los Ángeles, hay una sobreexplotación de la selección mexicana. Es que...
22: Y en Texas, ¿no?
24: Han jugado 300,000 partidos y entonces ya también la gente dice, dame chance, ¿no?
22: Pero pues ahí están yendo, Fernando. O sea, pues al final sí fueron. A ver, Dionisio, ¿tú coincides con nosotros que Ochoa es el culpable de prestarse a eso?
0: Bueno, fui el primero que lo dije, ¿no? Que al final de cuentas, él tendría que haber establecido eso. ¿Saben qué? Gracias, pero yo prefiero en otro momento con otro rival. Ya sabemos cuáles son los antecedentes que se vivió siendo yo portero de México hace 10 años en una Copa América. Y sí, Ochoa se debe haber negado o haber establecido otro tipo de rival, ¿no?
22: Bueno, a ver, y hablando del partido, fíjate que los primeros 26 minutos contra Estados Unidos hubo actitud, hubo protagonismo. Aquí en este partido contra Chile ni eso. Fíjate que me choca decir
0: por
22: esto.
0: Por eso establezco que entiendo de que quitando el tema del orgullo, del nacionalismo, de que Estados Unidos es el rival del área, y lo que tú quieras, quitando eso, entendiendo que fue una selección que hizo otra vez 7 cambios, pero que en la cancha tenía 8 jugadores mundialistas, y entendiendo que es la peor Chile de los últimos tiempos, quedó último en la clasificación, o noveno en la clasificación de la Conmebol. Entonces, poniendo todo eso, de los 4 partidos, es el peor de México. El peor de México. Que el portero tuvo una tajada de Gallardo, que el portero sacó un disparo de Alvarado, y por ahí otro disparo que también iba medio al rango de cobertura. Ok, está bien. Pero estamos hablando de disparos de media o larga distancia, no de jugadas dentro del área, como sí se tuvieron contra Estados Unidos, más allá si estaba muy clara o clara o no tan clara en las dos que tuvo Santi Jiménez. Yo por eso digo, lo del rendimiento de contra Chile fue el peor de los 4.
22: El peor.
24: Pero la pregunta es si esto es un espejismo o un golpe de realidad. Porque yo insisto, revisemos.
0: Indudablemente el mundial influye la localidad.
22: Colombia
0: no lo quiera reconocer.
24: Pero revisemos, Álvaro, de los últimos 13 partidos contra rivales de Conmebol, has ganado 2. Un amistoso con Bolivia y Ecuador en el Azteca. De 13 partidos contra rivales de Conmebol, has ganado 2. Cuando hace no mucho, cada que jugabas contra rivales de Conmebol eran partidos parejos, en donde ganabas, te ganabas, pero el saldo era mucho, mucho más positivo. Hoy se lo achacamos que fue un mal inicio de Rafa Márquez. Claro que es un pésimo inicio de Rafa Márquez. Perdiste dos, empataste dos, te hicieron siete goles, marcaste dos goles nada más. O sea, por donde lo quieras ver, es un pésimo inicio. Pero ¿no será que el Mundial también fue un espejismo? ¿No
22: claro
24: será
22: que lo fue.
24: Que nos dejamos llevar
22: por no,
24: la emoción?
22: Claro, claro.
24: Evidentemente la Azteca, la altura pesó, porque la gente se entregó, porque... Pero pasó el efecto del Mundial y volvemos a la realidad. Y más allá de que hablamos de una serie de partidos con errores individuales y puntuales, por lo menos en los dos últimos contra Estados Unidos y Chile... a mí me preocupa que el equipo se le cae a Rafa Márquez tras el primer gol contra Estados Unidos, que fue al minuto 28, y estamos hablando de más de 60 minutos contra Estados Unidos, más los 90 contra Chile, 150 minutos en donde el equipo no tuvo reacción.
22: De acuerdo.
24: Porque después de lo que pasó contra Estados Unidos... Yo creo que todos esperábamos un México que se iba a salir a comer vivo a Chile y la verdad la actitud fue lamentable.
22: No, la actitud fue lamentable. Terrible, terrible. Y me choca hablar de actitud. Perdón, porque me parece como muy básico que el análisis vaya a la actitud. Pero el análisis sí pasa por la actitud. O sea, displicentes, o sea, sin meter la pierna, sin meter garra. O sea, todavía que la afición mexicana hace el esfuerzo de pagar mucha lana por ir a verlos, gente que tuvo que viajar 10 horas para
24: ir
22: a verlos.
24: Mira, ahora que estás en la comparativa, de lo que pasó con Messi, hubo otra parte que a mí me gustó mucho. Cuando él dice: queremos agradecerles a todos ustedes por todo el esfuerzo que hacen para irnos a ver, porque cuando jugamos un mundial, una Copa América o algún torneo, siempre jugamos de locales. Esas palabras le tendrían que recalar a los seleccionados mexicanos, porque México también cada vez que va y juega, juega de local, y la afición hace un gran esfuerzo para irlos a apoyar, como para que no se lo retribuyas, por lo menos con entrega y actitud. Ya después, si el fútbol no te alcanza, es otra cosa.
22: De acuerdo.
24: Pero lamentable la actitud de los seleccionados.
22: Bueno, a ver, dijo Rafa Márquez que aquí se ve quién debe estar y quién no debe estar en la selección, ¿no? ¿Quién ya no debe?
23: Eso es importante, pero más allá de lo que pensamos nosotros, quién no debe estar en la selección, es de que Rafa sí lo tenga completamente claro. Porque entonces, contra noviembre, que ya es un partido oficial y va a ser contra Jamaica, ida y vuelta, y el que gane de esa eliminatoria, pues va a ir al Final Four de la Nations League de CONCACAF. Eso es lo más importante. Yo quiero a ver si él, por ejemplo, en su cabecita pasa, en este momento Santi no tiene que estar en la selección. Lo deja a un lado en la fecha.
22: Ah, caray. Pues la hormiga tampoco hizo mucho, ¿eh?
23: ¿Cómo?
22: La hormiga tampoco hizo mucho.
23: Bueno, quiero ver, pero del que se espera más es de Santi, ¿no? Estamos hablando que fue el primero que emigró.
22: Sí, se espera más.
23: Estamos hablando que en Holanda la rompió con goles.
22: De acuerdo.
23: Después su paso al Milán, ¿no? Entonces, ese es por un lado. Y además que es el más, es más experimentado, ¿no? Dentro de su juventud, es más experimentado que Armando González. Después quiero ver qué va a hacer con Luis Chávez. Quiero ver qué va a hacer con Fidalgo, que poco y nada, ¿no? No trasciende. Quiero ver qué va a hacer con Berterame. Quiero ver si entonces va a empezar
22: con los de con el Tala, con los de Chivas,
23: a tocar algunos más. Entonces, eso es lo más importante, independientemente que tú puedas
22: bueno
23: decir
22: que no, escucho,
23: no ninguno de los de Chivas, para ti, por ejemplo, debe estar, ok, David, pero el tema acá pasa por lo que piense realmente Rafael Márquez. Si realmente los cuatro partidos, más allá de los resultados desastrosos, le sirvieron para hacer ese filtro que está diciendo, para decir, aquí nos dimos cuenta para ver quién está y quién no está.
22: Y no debería estar el Charlie, que es uno de los líderes de asistencia del torneo. No debería estar Charlie, que es uno de los líderes de asistencias del torneo.
23: Mira, hay algo especial con Charlie, porque
22: para los pasecitos en retroceso de Fidalgo, prefiero al Charlie.
23: Porque que no lo convoques es porque hay algo que probablemente hay raro, ¿no? Aunque él dijo el otro día, todos son convocables, dijo Rafa Márquez. No ningún vetado ni nada por el estilo.
22: Lo demostró con el Chucky.
23: A veces las palabras y los hechos son completamente distintos.
22: Lo demostró con el Chucky. Déjame ir a la pausa. Pausa y venimos con más aquí en Los Jefes para toda la Unión Americana. Volvemos.
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7: Bien, de regreso con todos ustedes en Los Jefes para toda la Unión Americana. Soy Álvaro el Brujo Morales. Gran programa el que estamos teniendo hoy con Dionisio Estrada, Fernando Ceballos. Saludos, por supuesto, a todas las personas que nos escuchan. Nuestras nuevas estaciones de radio, que se unen con nosotros, sí, en Green Bay, Wisconsin, allá en la tierra de los Packers, de los empacadores, en Long Island, New York, y en Albuquerque, Nuevo México. Recuerde, si puedes votar en estas elecciones, este es el momento de participar. Si no puedes votar, anima a tus padres, hijos, hermanos y amigos a hacerlo. Tu voz cuenta, tu voto también. Tercer y último bloque, pero no por ello el menos importante, así que ahora vamos con...
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7: A ver, vamos a escuchar declaraciones de Rafael Márquez. ¿Qué es lo que dijo después del partido que perdió contra Chile 2-0? Escuche usted.
8: Sí, más que preocuparme, me ocupa, ¿no? Intentar ayudar a esta gente a... O sea, que tenga más ritmo de partido, que tengan más minutos. Sé que muchos de ellos no, como en este caso de Santi, no tiene muchos minutos en su equipo. Por eso también lo hemos querido ver, traer para darle minutos. Y obviamente necesitamos de ellos, necesitamos de gente que quizás está en Europa. Pero obviamente no cabe la menor duda de que buscaremos para el próximo partido tratar de tener lo mejor en ese momento.
7: Ah, caray. ¿Qué te parece, Fernando, las declaraciones? Gente que tenga más minutos, más ritmo. que no tienen ritmo de partido, pues es que ni juegan con sus clubes, o
0: que no se dispare

0: el pie de Rafa Márquez, porque tampoco tiene mucho más de dónde escoger, ¿eh? Podrá cambiar a dos o tres por dos o tres que no vinieron, pero tampoco hay, o sea, es que no nos engañemos con que hay un universo de 40, 50 futbolistas para escoger a 30 de la selección, o sea, por ahí lo de Charlie sí, yo creo que ha hecho méritos, por ahí puede venir y bajar alguno de los que está, pero tampoco es que dejaste a 15 que podías traer a este partido, ¿no? O sea, no creo que vaya por ahí. Sí me parece que evidentemente Mora, Quiñones, Raúl te ayudan mucho en el frente de ataque, pero ojo también ahí el tema de Raúl, que lo hemos platicado muchas veces, sigues dependiendo de un jugador de 35, 36 años que difícilmente te va a llegar al próximo mundial, entonces
1: pero a ver, ahorita lo importante es la Nations League en noviembre, ¿no?
0: No, tiene que ganar a Jamaica. Ahora
1: tiene que llamar a Raúl Jiménez.
0: Yo también por eso creo, Álvaro, que se equivoca con el 11 que saca contra Chile, porque sí, entiendo que tú tenías una planeación en donde dices, bueno, más o menos juego con mi base contra Colombia, veo jugadores contra Perú, juego contra los que yo creo que son los titulares contra Estados Unidos y vuelvo a ver jugadores contra Chile. Ese era el plan original y lo respetó. Pero después de lo que pasó y del horror de partido que fue Estados Unidos, me parece que tenías que repetir a tu base titular contra Chile, pensando, una, en sacar de la espinita lo que había pasado, dos, en devolverle la confianza a algunos jugadores, y tres, en buscar un funcionamiento colectivo de cara a lo que se te viene en noviembre, que ya es un partido oficial, porque ya no vas a tener tiempo de trabajo. El próximo partido que tiene México es contra Jamaica en Kingston, a doble eliminatoria, y estás obligado a ganar.
2: Y a ver si no los llevan a Toluca, ¿no? Y no a la Azteca.
0: Porque... No va a ser el Monterrey.
2: Ah, sí, es cierto, de Monterrey. Porque hay que recordar que igual Jamaica se le complicó a México en algunos partidos de que tuvo.
0: Jamaica viene con sus. Porque también pensamos que Jamaica sigue siendo el equipo de la isla, que no pasa nada. Si Jamaica viene con la mayoría de jugadores que están en Europa, muchos de ellos en Championship, es un equipo bastante.
2: A ver, sácame de la duda. ¿Te acuerdas?
1: Sin albur.
2: Aquella Copa Oro que dirigió Pompilio en lugar de Juan Carlos Osorio, ¿no se quedó eliminado ante Jamaica?
0: Sí, me parece.
1: Sí.
2: Creo que fue, ¿no? Pero bueno, mal recuerdo. Ahora,
1: porque había participado en Copa América también, ¿no?
2: Sí, decías el tema de lo de Rafa Mar, diga, perdón, de lo de Raúl Jiménez, ¿no? Pues hay que ver si de aquí a un mes Raúl Jiménez está disponible. Hay que ver si de aquí a un mes Quiñones está Mora. Disponible. Mora está disponible, ¿no? O sea, el Chucky está disponible, ¿no? Si es que lo piensa.
1: Y tienes que llevar a Ernesto Vega. Tienes que llevar a Ernesto Vega.
0: Que por cierto no sacó nunca el comunicado, ¿eh?
1: Pues a lo mejor.
0: ¿Se arrepintió?
1: No, a lo mejor
2: es. Lo que sí sacó fue la foto del partido contra Argentina en Qatar.
1: Sí, que no joda.
2: Los 2-10.
1: Que no joda, sí, se pasó. Sí. Pero bueno, sí falta el jugador del Toluca, Ernesto Vega. Ese sí faltó. Alguien quisiera algo.
2: O darle oportunidad a otros que se han quedado ahí desde meses o desde el proceso anterior. Por ejemplo, Jesús Angulo. El Canelo que juega con Toluca no está mejor que alguno de los que estamos viendo ahorita.
1: De acuerdo, sí.
2: Quitando el tema. De Mora, que sabemos que se fue esa parte.
1: De acuerdo. ¿No? Ah, caray. Hay un video que el niño con la camiseta de la Selección Mexicana de Fútbol. ¿Es verdadero este video, producción, o es inteligencia artificial?
2: Primero, aunque ya se ha empezado a hacer este tema de que si se naturaliza o no, el niño no puede naturalizarse hasta 2029. Así que faltan 3 años, y por 3 años olvidémonos de ese tema.
1: Así se habló de Fidalgo y llegó al Mundial.
2: Está bien, pero yo lo que te digo es de que de Fidalgo fue en febrero del mismo año mundialista. Entonces vamos a esperar a que llegue el 2029 y ya hablamos del niño, si es que de pronto es cierto de que aparentemente se naturalizaría, ¿no?
1: Bueno, déjame escuchar otra declaración de Rafael Márquez. Escuche usted lo que dice Rafael Márquez. Oiga.
3: Sí, Rubén, como lo dije, creo que nos faltó contundencia en ambas áreas, tanto en la defensiva como en lo ofensivo. Desde luego que comparar un mundial con partidos amistosos, con quizás una defensa diferente a la que jugó el mundial, pues obviamente no hay comparación, ¿no? Como lo dije, son chicos que quizás en su momento han jugado por primera vez juntos. Y la realidad es que sí, esto obviamente tenemos que seguir trabajando, tenemos que seguir mejorando, hay mucho margen de mejora. Desde luego que ocuparemos en tratar de obviamente seguir trabajando en reforzar lo que hemos visto que nos hace falta en estos partidos. Y es muy puntual, que es obviamente ser más contundente en las dos áreas.
1: Uy, ahí las declaraciones de Rafael Márquez. Más contundencia. Pero también faltó generación. Faltó generación.
2: No, a ver. Ayer México, o el partido contra Chile, dos cosas que había hecho en los partidos anteriores y que no hizo contra Chile. Uno, la presión alta. No presionó tan arriba y no presionó de una manera constante como lo había hecho en los partidos anteriores. Y después lo otro, contra, con el Tala y con Oscar García, había tratado de salir jugando. Ayer, el otro día con Alex Padilla, era la que tengas, papito, reviéntala. Mándala al medio campo y a ver allá si se puede ganar o no se puede ganar. O sea, sí hubo situaciones que marcaron también el rumbo del partido contra Chile, la estrategia y el estilo. No sabemos si lo de Alex Padilla fue por iniciativa de Padilla o porque el técnico le dijo, tú reviéntala, ya no nos queremos meter en problemas como pasó contra Estados Unidos. Pero entonces, ¿por qué con unos porteros sí y con otro no? Y lo otro es, ¿por qué contra rivales anteriores sí presionaste arriba mucho más de lo que habitualmente se hace y ahora contra Chile resulta que no? Y lo peor de todo es que aún así constantemente te ganaron las espaldas, y sobre todo por el lado izquierdo de Chile, derecho de México, donde estaba Espinosa. No le echo la culpa a Dagoberto Espinosa, pero digo yo, ¿por qué Rafa Márquez no hizo algún ajuste? Y un ajuste no significa quitar a Espinosa.
0: No le echo la culpa.
2: De manera lo ayudo para que no sea tan exhibido.
0: Pero si jugara en Chivas, acá mi hermano ya lo estaría matando, ¿no? De lo mal que marcó Dagoberto Espinosa en el mundo. O sea, si Dagoberto fuera de Chivas, entonces sí habría una crítica de Álvaro Morales.
1: Creo que Dagoberto se va a terminar quedando con la lateral
0: como
1: de la
0: juega,
1: derecha.
0: No, la lateral derecha va a ser de Huescas, que por cierto ya volvió, y qué buena noticia, ¿eh? Porque urge un lateral derecho de garantías en la
1: selección mexicana. Dagoberto se va a terminar quedando con la lateral de la derecha, no, Fernando. Aunque
0: ¿no lo viste contra Chile cómo le ganaron la espalda una y otra y otra?
1: Una nada más. ¿Ves? Nada, tantas no.
0: O sea, el gol entra justo ahí donde están Reyes. Fue varias veces. El primero, pero bueno.
1: Mira, a Reyes yo lo veo más de lateral que de central. Ya como que de central se le olvidó jugar a Reyes, eso hay que decirlo también. Ya se le olvidó. Bueno.
2: Tendrá que conseguir un central.
0: Me extrañaron mucho a Montes también, ¿eh?
2: Pero a eso voy, tendrá que conseguir un
1: central. Johan no se vio bien ayer, ¿eh?
2: Conseguir un central confiable que supla a Montes. Porque ya sabemos que Montes es muy propenso a lesiones. Montes no es confiable desde saber si está sano o no está sano. Hay que buscar otro central que le dé las mismas confianzas que le pudiera haber dado Montes y que se entienda perfecto con Johan Vázquez. Que se habla de Reyes, bueno, pero parece que no termina tampoco de estabilizarse en la selección el mismo Reyes, ¿no?
1: En fin. Calificación de estos cuatro partidos, 5, 4,
2: ya, 3. Que digas que están reprobados es suficiente, ¿no?
1: No, es que no es lo mismo sacar 0 que 5, Dionisio Estrada. O sea, no es lo mismo. Mira, México contra Colombia.
2: 6.
1: 6. México contra Perú.
2: 6.
1: Estados Unidos contra México.
0: No, yo te diría 7 contra Colombia, 6 contra Perú. Yo les pongo un 3 contra un 3 o 4 contra Estados Unidos y un 4 contra Chile.
1: A ver, voy con comentarios de la gente. Dice Golden, la leyenda, con un comentario. Dice Rafael Márquez, Dionisio, ¿llegará hasta el Mundial en 4 años o no llegará?
2: Sí, va a llegar.
1: Fernando Ceballos, ¿llegará Rafael Márquez o no?
0: Yo lo veo muy complicado.
1: Tú difieres de Dionisio Estrada, ¿eh?
0: Sí, porque no hay respaldo total de los dueños, ya lo hemos platicado muchas veces, y me parece que está condicionado. Si no gana Copa Oro, Copa o Nation League, se acabó el proceso. Y ojo, ¿eh? Ojo, hay eliminatorias. En eliminatorias, uno o dos resultados malo y le entra el
1: negro. ¿Cuántos van a clasificar de cuando se aumenta a 64?
2: Primero no se va a aumentar a 64.
0: Ya no se va a aumentar. Pues, sí. Están a punto de echar infantil. A ver si no regresan a 32, ¿eh?
2: Sí.
1: O a 24, güey. Sí. O a 24. Sí,
2: pero la otra es. ¿Qué estabas hablando antes de aumentar? Es que me cortaste el hilo.
1: Que si tú dices que Rafa Márquez iba a durar los 4 años.
2: Ah, no, ya me acordé. A ver, lo raro es de que dice Fer, bueno, está obligado a ganar Nations League y Copa Oro, ¿no? Pero entonces ese corte tendría que ser en junio, julio del próximo año. Y resulta que aparentemente el primer corte, la primera escala para revisar el trabajo de Rafael Márquez está pactada para mitades de junio, perdón, para mitades del 2028.
1: Oye, si Infantino lo echan ya de la FIFA, ¿se va a caer Argentina como sede de la Copa del Mundo y perderá su boleto automático?
2: No, porque eso ya está.
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1: Vámonos. Gracias, Dionisio. Gracias, Fernando. En la cancha y en la radio, nosotros somos los jefes. Autoridad en el deporte. Chao, chao.
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11: Pues la verdad, con esas ideas que traes en la cabeza, la verdad lo dudo.
10: Pero si algo pone en peligro a nuestras niñas.
11: Bueno, ahí sí nos toca estar del mismo lado. No importa de qué partido venga.
10: Por eso te digo, yo no voy a votar por Gina Hinojosa. No es una opción segura.
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10: 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Cuando era legisladora, votó a favor de abrir los locker rooms y las regaderas de las niñas para que puedan entrar hombres.
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buenos días, feliz viernes. Oye, se escucha que aún me estoy despertando, ¿qué? No, andamos desde muy tempranito, muchachos. Buenos días, frontera, good morning. Feliz viernes, fin de semana. Te saluda Valentín, quien te acompaña a través de tu estación favorita, la KBNA, o sea, la que buena, 97.5. Hoy hemos llegado al día 9 de octubre 2026. La frontera, ¿qué te puedo decir de la frontera este fin de semana? Ahorita, en el momento 61 grados, una máxima 82. Y así es lo que será para el resto de este fin de semana aquí en la frontera. Mínimas de 60, máximas de 80. Incluso te lo venía diciendo yo, la probabilidad de lluvia es nada. Y el domingo siendo el día más caluroso de esta semana, alcanzando los 85, 86 grados. Día soleado. Oye, qué rico fin de semana tendremos, muchachos, ¿eh? Qué rico fin de semana tendremos para que continúes con esos planes que tenías en mente. Nada fuera de lo normal. La frontera se va a comportar a la altura para cualquiera que sea tu plan de este fin de semana. Aprovechalo, mi estimado Radio Escucha, aprovechalo. Oye, voy a aprovechar, pero para conectarme en el Facebook, porque nosotros estamos como Qué Buena 97.5, y como cada mañana, mi primer mensaje al despertar, el de la señora Cruz, quien me manda buenos días, mi Vale, ya es viernes, gracias a Dios. Le pido a mi Diosito que tenga un super fin de semana. ¡Gracias! ¡Qué rico! ¡Buenos días! Mándale saludos a Leo, que está deprimido. Dale un consejo, mi Vale. ¿Por qué, mi Yashua? ¿Qué es el problema de mi Leo? Cuéntamelo. Buenos días, ¿qué onda, carnalito Villa? Buenos días, Zuli, good morning. Dice mi Vale, mañana es el cumpleaños. Espero verte en el juego. Mañana sería el mejor regalo. Que la niña de Zuli, super fan de Morita, y está súper emocionada de poderlo ver mañana aquí en Ciudad Juárez, Chihuahua. Buenos días, yes. Ya es raza viernes, dice el race. Good morning, mi Vale. Mijera, espérame, que es muy temprano para empezar a deprimir a mi gente. Oye, fíjate que estamos esperando al Roar, quien supuestamente llega ahorita en unos minutos aquí a cabina, porque se desató una plática muy interesante hace unos días, la cual nos lleva al tema de hoy, que te va a encantar, especialmente si eres un hombre feíto. No te quiero agüitar desde muy temprano, pero si eres un hombre feíto, o si a tu amiga te gustan los hombres feítos, o tienes un viejo feíto, el tema va dedicado a ti, porque necesitamos de toda tu ayuda para ellos o para esas chicas que les encantan los feítos. Oye, es raro, porque el miércoles tocábamos el tema de por quién te vuelves loco, y uno se sacó de onda con lo que leía, ¿no? Mujeres enamoradas de Karim León, de Julión, de Cristian Castro, o sea, hombres totalmente feos. Y esto lleva el tema de hoy, ¿no? Así que va a estar súper interesante. Por lo pronto, ¿qué te parece si nosotros vamos calentando motores con este tipo de rolas que te van a encantar y las vas a cantar en lo que llegas a tu jale?

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1: Oye, te saluda el Val, el reloj a las 7 de la mañana con 21 minutos, ¿eh? Que fíjate que es verdad, ¿verdad? La belleza es subjetiva. La belleza, o sea, a muchos no les interesa lo físico, sino lo interior. Todos somos bellos, al final de cuentas, porque esa es la verdad. Queriendo arreglar el tema un poquito. Oye, espérate. Todos somos bellos, muchachos. No te vas a sentir, no le cambies, espérate. Dice, no, mi igual ahí nos guachamos el lunes. Ahí te escucho. No, radio, escucha, ven. Todos somos bonitos de una forma u otra. Todos somos bonitos de una forma u otra. Es normal. Fíjate, la belleza es subjetiva. ¿Tú sabes dónde encontrar? Bueno, supuestamente, a mí no me hagas mucho caso. ¿Tú sabes cuál es el país que domina en los hombres más bellos del mundo? Ahora, déjame te platico esto, No existe una respuesta única o científica, ya que la belleza es subjetiva. Pero la lista de popularidad y redes sociales suelen ubicar a países. Ahí te va, tú sabes, mijo, México. En México no aparecemos ni en el top 10, mijo. No aparecemos, dice, todos somos bonitos, mi vale, pero no suben. Oye, ¿tú sabes de qué país? Chicas, por si quieren un hombre muy guapo, ¿tú sabes a qué países hay que viajar? ¿Dónde te imaginas, primero que nada, antes de que suelte este rollo? ¿Tú sabes a dónde hay que viajar para encontrar a los hombres más bellos de este planeta? Te voy a dar los top 3 del mundo. Ahora, obviamente que en gusto se rompe en género. Y si no, mija, pues vete a tus fotos. Vete a tus fotos para que veas el viejo que traes. En gusto se rompe en género. No, pero tú más o menos te das una idea de que cuál es el top 3 de los hombres más bellos de este planeta. Cuéntamelo, yo voy a estar conectado en el Facebook ahora, para ti, amigo. ¿Tú sabes dónde se encuentran las chicas más bellas? Según las redes sociales, el internet. Ahora, yo te voy a decir una cosa. También te voy a dar el top 3 de las mujeres más bellas según las redes sociales. Ahora, ahí sí te voy a quedar mal, amiga, porque te voy a decir algo. No estamos en el top 3 a nivel redes sociales y el mundo y el planeta. Las mexicanas, a pesar de tener mujeres tan bellas en el estado de Chihuahua, de Jalisco, de Sinaloa, no aparecen, no aparecen. ¡Emi Run, buenos días! ¡Qué rayo! ¿Cómo andas? Run, estoy sacado de onda, güey. No aparecemos ni como los hombres más bellos. ¿Yo sabes qué? Se me hace que yo tengo raíces de otro país, güey.
2: ¿Quién sabe? Sí está raro, ¿no? Porque yo creo que de un tiempo para acá la tuneada de cierta forma ha ayudado, pero así como para que no estemos en un top, sí me llama la atención, la verdad.
1: ¿Tú más o menos te imaginas, Rar, sin venir acá a este lado de la que más o menos te imaginas algún país de los top 3 de las mujeres?
2: Pues Colombia, ¿no? Siempre ha sido como que Colombia representativo, sí, de mujeres guapas.
1: ¿Y en los hombres?
2: En los hombres... No sé, los franceses, los...
1: ¿Los franceses?
2: ¿Los qué?
1: No, tú, más o menos, ¿qué piensas? Oye, voy a leer por acá. Oye, tú, antes de que me vaya para platicarle esto a la raza, más o menos, ¿qué te crees que está en el top 3? Uno de los países que está en el top 3, amiga, de las mujeres más bellas. Dice Rad que cree que Colombia está en el top 3. Y en los hombres, Rad dice que Francia. No te lo puedo decir porque yo lo acabo de leer, ¿no? ¿Qué piensas tú? Viendo tanta película, tanta serie, amiga, tanto deporte. ¿Quién te gusta para que esté en el top 3? Yo te lo voy a platicar ahorita, pero nosotros vamos calentando. Me decían, hay que poner al Alfredito Olivas para ir calentando motores. Mijo, es viernes para calentar motores. ¿Qué mejor que unas rolitas ahí para todos mis feitos del trono de México? ¡No te agüites, Berrito! ¡No pasa nada, amigo! Además, te traigo los tips, si eres un hombre feo, los tips de cómo conquistar a una chica bella aquí en la frontera. ¡No te vayas!

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0: Rollo por acá. Te saluda el Vale a través de la Qué Buena 97.5. ¿En vivo o no en vivo, mi estimado Rat? ¿Todavía no? Le bajamos, aquí estamos ya bajándole al fondito. Buenos días, Rotera, good morning. Oye, nos estamos conectando live a través de la página de la Qué Buena. Estamos como Qué Buena 97.5. Estamos conectados. ¿Sí estamos?
1: Ahora no viene en short.
0: Ahora no viene en short, mi porón pantalonera, aparte que está fresco. Ya estamos ready. ¿Qué onda, mi bro? ¿Cómo andas?
1: Nada, saludando a toda la gente en este viernesito, muy rico, muy agradable. Y como bien lo dices, pues ya el último día de la semana donde hay que andar con toda la actitud. Estamos conectados en la página de La Qué Buena 97.5 en el Facebook. Ahí pueden ver al Valentín. A mí no me van a ver porque lamentablemente en el Facebook no hay forma de poner las dos cámaras. Pero el chiste es que escuchen el tema del día de hoy.
0: Oye, que por cierto hablábamos de los hombres. Bueno, es que el tema está medio raro, mira, porque le quiero platicar a la raza dónde se encuentran los hombres más bellos de este mundo y dónde se encuentran las mujeres más bellas. Oye,
1: espérame, se me hace que estaba en el mío.
0: ¿Estabas en el tuyo?
1: Sí, déjame.
0: Vamos, mirar. Vamos a entrar en el Face de la Qué Buena, en lo a que rara acomoda.
1: Dormido. De hecho, ahorita llegué a echar gasolina. Y por el retrovisor me di cuenta que dejé la tapa abierta. ¿Qué rollo?
0: No, mi hermano, ahorita te despertamos, mijo. Ahorita te despertamos. Oye, Frontera, pues no sé tú qué te consideres. No sé si te consideres un hombre feo, una mujer feíta, un hombre feíto. Fíjate, yo te voy a decir una cosa, ¿eh? La atracción, pues para que queden claros, la atracción va mucho más allá de lo físico, mi brad. Ya que las mujeres suelen priorizar lo que un hombre las hace sentir. Su seguridad, su personalidad, por encima de una cara bonita. Si no te consideras un hombre agraciado, tu enfoque debe estar en potenciar tus otras virtudes, mijo, para ofrecer una experiencia única y valiosa y que ahí estés. Ahora, mi estimado Ra, lo platicábamos el miércoles con varias gente que conocemos de cómo hay hombres que pues suelen conquistar chicas muy bonitas. Y mira, leyendo, yo ya estoy conectado en el Facebook, ¿eh? Y quiero empezar a leerte, mi estimado Radio Escucha. ¿Tú qué te consideras? ¿Qué utilizas? ¿Qué técnicas utilizas para conquistar a estas chicas bonitas? Decía un radio, escucha por acá. Mira, te lo voy a empezar a leer, mi Rad. Mi Vale, la neta estoy feo, pero si viera la suerte que tengo con las chicas, ahora sí, como dice el dicho, feo pero suertudo, mi Rad. Ahora, Rad, yo te pregunto, bueno, ¿tú crees que la gente, los hombres... como si estuviéramos muy bonitos, ¿no? No, pero no, la verdad que sí un poquito, ¿no? Pero, Rar, ¿tú crees que estos hombres feitos, güey, sí les ayuda eso de ser románticos?
1: Sí, yo creo que sí. La verdad es que, de hecho, por eso pusimos este tema, porque ustedes no saben la cantidad de temas que sacamos Valentín y yo en las mañanas cuando estamos platicando. Entonces hablamos de tantos temas y a veces se nos cruzan temas que decimos, vamos a platicarlo al aire. Y el miércoles, sí, fue el miércoles, ¿verdad? Cuando coincidimos con el tema, coincidimos con una persona que no sé por qué razón terminamos cayendo con esa persona y dijimos, qué increíble que esa persona pueda tener el alcance con ciertas mujeres.
0: Tan guapas.
1: Regalando chocolates, flores, que es algo que sí forma parte del romanticismo y que creo que no se debería dejar. Pero esta persona lo tiene tan marcado, no por ser un vato romántico, sino porque ya sabe que no le va a errar echándole chocolatitos, flores, cartitas ahí del Walmart, poniéndole ahí algún texto.
0: Interesante, mi raro. O sea, mi pregunta hacia ti, feito, que estás escuchando. ¿Utilizas esa técnica, mijo? Ahora, las chicas, tú como mujer, si te conquistan, si te empieza a conquistar un hombre con flores, con chocolates, mi Rad, yo sabes que como mi papá, güey, nosotros somos cero románticos, Rad. Nunca hemos sido románticos, no sé de tu caso, no te conozco.
1: Sí, no, yo sí, yo la verdad,
0: la
1: sí.
0: Verdad.
1: Pero, por ejemplo, volviendo al tema con mi papá, como bien lo dices, o sea, tus papás o tus tíos, no sé, mi papá, por ejemplo, como que es romántico, pero no es como de demostrarlo tanto. Okay. No, mi abuelo completamente muy hermético, o sea, nada que ver. Y yo sí traigo ese toque así de, a mí sí me gusta ser cursi, sí me gusta ser romántico, sí me gusta que la florecita y todo. Pero como dices, llega un momento en el que sabes a lo mejor de cierto punto lo que traes, ¿va? O sea, a lo mejor no eres el más guapo, pero a lo mejor con que sabes hacer reír a la mujer, eso ya vas muy de gane. Pero si de plano no estás nada agraciado, O sea, sí te va a hacer un paro bien machín. Primero que nada, que tengas dinero, mijo. Porque si no tienes dinero, ¿cómo compras las flores? Oye, right. ¿Cómo compras los chocolates?
0: Pero, fíjate, empiezan a llegar, le mando saludos por ahí. Yo no voy a quemar gente esta mañana, muchachos, chicas, yo no los voy a quemar. Dice, buenos días, mi Vale. La neta, estoy feíto, pero gano bien. O sea, que a este vato le ha ayudado. Por acá empiezan las chicas a llegar. Dice, good morning, mi Vale. La neta, sí he tenido chicos muy feitos, pero a mí sí me ganan con los detallitos. ¿Te fijas, güey? O sea, sí. Ahora no creo que a todas las chicas, mijo.
1: Sí, nada.
0: No creo que a todas las chicas las van a conquistar con unas flores y un güey feyote. No. Pero no sé, ahora, dice por acá, mira.
1: Ahora que si te consideras guapa, muy guapa, y sientes que andas con un vato feyón, mándanos la selfie con tu pareja para evaluarlo.
0: Oye, mira, dice por acá, fíjate, la atracción vale más allá de lo físico, ya que las mujeres suelen priorizar lo que los hombres hacen. Ahora, dice por acá el top de las 10 cosas que el hombre que no es muy bonito debe de hacer. Desarrollar confianza en él mismo. Él se tiene que ser un hombre con confianza, mijo. Ahora, no de más, tú sabes cómo son muchos de ellos. Dominar el sentido del humor está en el 2, güey. O sea, hay que saber hacer reír, mijo. Sí. Imagínate feo y lo no hace reír. Número 3, fíjate, me llama mucho la atención esta, maximizar la higiene. O sea, esa sí. También es una, no porque estás feíto, gordito, o sea, mijo, la barbita. Mira, ándale. Yo no tengo, mira, no lo vayan a tomar a mal, muchachos. Oye, güey, a veces ando por el Walmart. Oye, el vato ya con toda la barba, mijo, una cepilladita, la quieres larguita, cepilladita, hasta en eso, güey.
1: Sí, la verdad es que sí.
0: O sea, no sé.
1: Un buen corte de cabello, el perfume, ¿cuántas veces no hemos escuchado a mujeres que dicen, ay, qué rico hueles? O sea, sí hace una diferencia grande el andar higiénico.
0: Dice, ahora yo te voy a decir una cosa, dice, de mí no vas a estar hablando, dale. Dice por acá, es que no quiero leer, ni tantas vacaciones los niños, ¿va? Dice por acá, mi Vale, pues tienes que tener una buena cartera y un buen paquetillo para que puedas conquistar lo que quieras. Ahora, ahí te va lo que dice por acá, dice mi Vale, verbo mata carita. Sí. Eso también sí es cierto.

0: si te has dejado llevar por un feo por su forma de expresarse, por su forma de regalar. Ahora, la neta, no es que uno se crea ni nada, pero pues, o sea, yo sí siento que estas personitas no muy agraciadas tienen que hacer un extra para alcanzar esa, esa chica, ¿no? Que tienen en mente.
1: Ahí se me hace como un poquito difícil porque, o sea, ok, conquistas a la chava que te gusta mucho. Ya la sientes hasta cierto punto, pues tuya, ¿no? Seguro, a lo mejor hasta te casaste con ella. Pero ¿cuánto va a durar el gusto? O sea, ahí es donde yo digo, qué canijo, ¿no? O sea, tener que toda la vida echarle ganas.
0: Toda la vida. Oye, espérate, ahora. Dice, mira, me llamó mucho la atención para ti que estás feíto, mijo. Y ya conquistaste a esa chica guapísima. Tratarla como un ser humano, no como un trofeo. Muchos hombres guapos cometen el error de tratar a las mujeres hermosas con excesiva superficialidad, o sea, las tratamos como si fuese un trofeo. Y ¿sabes qué, mi Rod? He escuchado muchachas súper guapas decir, no, mi ex, que I was his trophy wife. Uh-huh. Era como un trofeo. Eso sí es cierto, mi Rod. Sí. O sea, hay hombres que se siente que traen un trofeo ahí al lado de ellos. Sí.
1: Es que es como el vato que no tenía dinero y luego tuvo y luego se compró un trocón. ¿Sabes cómo? O sea, creo que es un equivalente de a lo mejor sí es una inseguridad de uno de hombre querer traer algo que la sociedad te evalúe como que, ah, este vato la hizo con algo.
0: Mira, Brad, dice, buenos días, mi Val, excelente tema. Ya estamos en la temporada con el verbo y la carita, ahorita el dinero gana todo. Mira, bro, yo te voy a platicar una historia, a true story, muchachos.
1: Yo sé otra que ahorita, qué bueno que me acordé de esa.
0: No creo que esta personita esté escuchando, además no la considero amiga ni nada, pero es una muchacha joven, muy guapa. Rod, la traen viajando por el mundo de enero a diciembre, güey. Un camionetón. Y no tengo nada en contra de, o sea, Rod, el esposo, nada que ver. Se la lleva como por 20 años, el físico del señor, nada que ver. Come on, Rod. O sea, yo le digo a la raza, no es cierto, güey. No es cierto de que te puedes enamorar.
1: No es como las novelas. Eso
0: no es como las novelas. No sé, pero a lo mejor estoy equivocado. A lo mejor hay una chica que me está escuchando y anda con un señor 20, 30 años mayor, de un físico para la fregada, pero la traen viajando por el. Come on, Rod. Sí. ¿Tú qué crees, güey? Si es verdad lo que dijo mi radio, escucha, dinero mata todo.
1: Sí, yo digo que a lo mejor de primero sí puede ganar un poquito, pues, el interés y el dinero. Pero si el vato, la neta, es buena persona y trata a la mujer como una dama, literal, yo digo que ya con el tiempo sí se puede ganar a esa persona, de forma en la que a lo mejor la chava nomás tiene ojos para esa persona. Pero el dinero sí forma parte fundamental de que, la neta, la chava te haga caso, porque, pues, como tú dices, que te la lleves de viaje.
0: Aquí está el meme que te decía del que había un nicho, güey, que si la haces reír, mira, léelo. Pero no lo digas al aire. Entre risas. ¿Quién era ese radio? Escucha. Oye, mi Frank, ese era el dicho, ese era el liner que estaba buscando, donde hay risa. Ya saben qué sucede, muchachos. Dice por acá, dice, nomás cómprate una planchadoría y listo. El Conner. Oye, Rod, en el top 10 de las cosas que hay que hacer, ya decía, desarrollar confianza, dominar el sentido del humor, ser limpio. Fíjate, en el top 10 está cuidar tu lenguaje, güey. A las chicas, o sea, feo, mijo, y hablando corriente.
1: Te voy a decir algo que no, he notado. Últimamente me han salido entrevistas de Luis Miguel y yo creo que eso hemos perdido muchos hombres. Si te fijas, buscas entrevistas de Luis Miguel y es bien propio para hablar ese vato. O sea, pero propio, y es bien raro ver a un artista que hable como él habla, tan caballeroso y así. O sea, es muy raro. Más, mencióname una sola persona de aquí, el trabajo, donde seas, que hable así. Yo no recuerdo.
0: Un ex compañero, mijo, a quien quiero mucho. Ay, ex Maya Goitia.
1: Ay, Dios, ese vato está peor que nosotros.
0: Ay, mi man. Aparece el cuidar tu lenguaje, ser un excelente conservador, saber hablar y sobre todo saber escuchar. Es un arte, mijo. No todos saben escuchar, ¿eh?
1: Sí.
0: Nunca. Ahora, destaca tus talentos, feo, y pasiones naturales. Pero bueno, ahí vamos siguiéndole, mi Rod. Volviendo al tema, la gente está bien conectada. Quiero empezar a leerlos. No sé si te has conectado tú en tus redes, Rod, para empezar a leer los comentarios de la raza. Dice por acá, quiero aprovecho rapidito para saludar a Katy. Dice, buenos días, mi Vale. Y como uno está feita, ¿cómo le hacemos? Mi Rod, ahora yo te voy a decir una cosa, ¿eh? La verdad también, yo te voy a decir una cosa.

0: La mayoría de las veces, güey, pues es que lo feo es verdad, ¿no? Es en gusto se rompen géneros. Sí. Pero, güey, a veces sí la regamos como seres humanos, ¿verdad? Tenemos todo para comer saludable, para hacer ejercicios, para estar bien, y no lo hacemos,
1: güey. Eso es algo bien importante. No lo hacemos. Ajá, o sea, no porque a lo mejor no estés tan agraciado, no quiere decir que puedes sacar tu versión más chida. ¿Sabes cómo? O sea,
0: oye, mijo, los pelos, güey, a veces la mujer con el pelo quemado, mija.
1: Naranjas así, ya todo horrible.
0: Oye, estoy leyendo. No estoy diciendo que lo traes tú, mija, pero bueno. Oye, si quiero saludar a Rafita, Valenzuela, Adri, Alberto, Checho, Orozco, Lili, Fanny, Daniel Sala, Santiago de León. Dice, fíjate, te voy a leer un comentario. Yo no quiero leer nombres de personitas, mi bro. Dice, yo me topé en la vida con puro feo y patán. Y ahí me traían de mensa, mi vale. Y al que me pedía chance, como por 8 años, nunca le hice caso. ¿Y qué crees? Hace 2 años decidí apartarle la salida y ahora estamos juntos y ya tenemos un bebé. Lo tiene todo este hombre.
1: Es que dos casos que sí.
0: Oye, Rod, ahorita sí que estamos. Oye, qué bonito. Oye, gracias por compartir, ¿eh? O sea, fíjate, yo te voy a decir una cosa. Hace unos años, bueno, no sé, un año yo creo de este tema y me llamó la atención porque lo tengo muy en la mente. Estaba en la barbería, güey. Que por cierto, le mando un saludo a Ale Peldo, mi barbera de 10 años. ¿Y sabes qué, Rod? De si estaban hablando los barberos, no los que estábamos, estaba lleno y estaban hablando de qué tanto fastidiaban los barberos a las chavas. Y la mayoría de los hombres, no, yo la neta, pues 2-3 mensajitos y no me hacen caso, pues ya lo dejo por la paz. Y me preguntaron a mí. Y yo la verdad siempre he sido un hombre que, por más que me gustaba la chava, si al segundo mensaje ya no había, pues ya lo dejaba, güey. A mí no me gustaba estar ahí, dale. Y el dueño de la barbería, güey, que no es muy guapo, pero no es feo, él dijo que él no, que él era de los que mandaba mensajes siempre, güey, a esa chica que le gustaba, que porque tarde que temprano iba a caer. Y decía, es que ella tarde que temprano va a caer. Y ahorita me estoy acordando, o sea, mira lo que dijo la chava, que este hombre le estuvo insistiendo, ¿por qué? Por mucho tiempo y al último le hizo caso. Y decía el dueño de la barbería, mi vale, yo siempre estoy ahí, güey, insistiendo, porque un día la voy a agarrar vulnerable o enojada. Y me va a hacer caso.
1: Sí, cierto, de hecho, déjate platico una situación. Yo trabajaba hace unos años en Walmart. Entonces, un compañero de trabajo, el vato siempre le ha gustado el ejercicio y pues se mantenía bien el vato. O sea, un vato que tú lo ves y dices, este vato hace ejercicio. Entonces, él siempre me decía, a mí me gusta mucho esta chava y una chava güerita, bonita, o sea, ojos verdes, todo el show. El caso es que la chava tuvo como 2 novios y luego, pues, se salió de ese trabajo. Pasaron, ¿qué te gusta? Como 8 años, yo creo, más o menos. Y hace poquito, el güey subió una foto con ella, pero mi compa también cambió mucho físicamente. O sea, ya se corta el cabello más chido. Y físicamente, neta, parece Hércules el vato. O sea, muy mamer, muy fregón. Y me llamó mucho la atención porque dije, está con la chava que tanto anheló, pero también hubo un cambio físico de él que tuvo que ver a lo mejor para que ella lo aceptara en estos momentos, ¿me explico? Entonces, sí tiene mucho que ver que a lo mejor él no esté tan agraciado, pero que cuides tu higiene y que saques una versión chida de ti. Aparte, pues el vato también ya tiene buen trabajo, ya, ¿sabes
0: cambiaron
1: cómo?
0: Las sí, cosas. Sí. Dice por ahí, dice, yo resuelvo mi vale y no me refiero al dinero, sino que hago cosas en mi casa que debe hacer un hombre y ser detallista, acordarme de fechas y cosas así. Pero también soy guapo.
1: Te voy a decir lo que me dijo mi barbera.
0: No. Dime, mi barbera.
1: Fíjate, espero. Bueno, pues no lo van a escuchar esto, ¿ah? Pero me estaba cortando el cabello y no sé por qué salió también ese tema. Y me dices, mira, te voy a decir algo. Yo estaba más encantada y enamorada de un chavo que me andaba tirando rollo y con el cual salí. O sea, me encantaba. Dice, es una persona que tenía mucha química con él. Dice, pero conozco ahora a mi novia actual y mi novio actual es alguien que es como más varonil y resuelve. Y el otro vato como que era todo lo contrario. O sea, a lo mejor había esa química, pues, tensa, ¿no? Sexual, a lo mejor tal vez también. Pero dice que esta persona, ¿no? O sea, que tenía ese punto de resolver las cosas y de una estabilidad económica que también el otro vato no le podía dar. Entonces, sí, dice ella, ya llega un punto en el que tú como mujer no te fijas a lo mejor tanto en el físico específicamente, sino que te dé una estabilidad a largo plazo. Y sí, es cierto, también eso pues es válido, la neta. Una mujer, neta, lo que menos quiere es estar acarreando con un niño.
0: Espérate, mijo. Si yo le pregunto a las chicas que me están viendo ahí en el live, ¿tú qué prefieres, amiga? ¿Qué si te dieran a escoger entre el hombre guapo el que resuelve o el detallista. ¿Cuál escogerías, amiga? ¿Con cuál te quedaría? La neta, la neta. Ahora, Rar, yo te voy a decir una cosa. Hay muchas chicas ahí afuera. Ya lo que cualquier chica de la frontera. Bueno, ya ni nos vamos a ir al mundo en la frontera. Que en verdad no son, o sea, uno dice, no, que la mujer es interesada. No, hay chicas que no son interesadas, ¿eh?
1: Sí, no.
0: Hay muchas chicas y yo admiro mucho a esa mujer que no es interesada. Y si sí lo eres, no, no te enojes, amigo. O sea, no tiene nada de malo. Pues es tú, como dices tú, oye, pues no, yo quiero vivir a gusto. Pero mi Rod, si hay chicas que sí prefieren un hombre, pues que le eche ganitas y que ahí esté, sí, y que sea detallista, que la quiera, que la ayude. Y eso, o sea, está por encima del dinero. Yo sí creo que hay muchas chicas así, güey.
1: Sí, sí, sí, sí. O sea, sí va a haber, porque pues cuántos casos no hemos conocido de a veces hasta las maltratan y lo que tú quieras, pero la chava está porque no tienes el interés, sino que es un amor ya muy...
0: Yo, sabes que yo tengo una historia, ya estoy acá si me están escuchando, pero no van a saber. Yo tengo esta historia de esta parejita, güey, donde este vato siempre ha ganado bien hasta la fecha. O sea, bien, mi bro. Estamos hablando de arriba de 10 mil lanas al mes libres, güey. Arriba de 10. Lo que gana un Uber, mijo. Haz de cuenta un Uber, güey. Pero en otro más, haz de cuenta un Uber. 10 mil lanas, $10,000 libres arriba, güey, al mes. Y el vato lo veía uno en la calle descaradamente, güey. Y le preguntaban a la chava, güey, que porque ella le aguantó todo. Y ella decía, a mí no me importa porque él se va a cansar. Yo soy la que tiene los viajes, la casota. Y él un día va a llegar a una edad donde se va a cansar y aquí voy a estar yo.
1: Sí, sí, eso tiene que ver. Fíjate, yo me acuerdo mucho de cuando recién entré al gimnasio allá en Ciudad Juárez.
0: ¡Hijo de su madre, mija! ¿Cómo andas? Bueno, a ver, cuéntamelo, fíjate, cuéntamelo.
1: Conocí una chava muy guapa. Entonces ella andaba quedando con un chavo que era entrenador. Y el vato, pues sí estaba carita el vato y lo que tú quieras, pero el vato era conocido por tener una chava y luego otra, y lo otra, y lo otra. Y a todas les mandaba el pack, y era lo peor. O sea, el vato ya estaba hasta quemado en Facebook y todo.
0: Okay.
1: Entonces yo he conocido ese tipo de situaciones de mujeres donde también por eso dicen que prefieren un hombre fellito, porque de cierta forma pues tienen una seguridad con ellos. ¿Sabes cómo dices? Este vato no anda trampando a cualquiera.
0: Ay, qué feito. Ay, buenos días para todos mis feitos. Mira lo que dice. Yo no puedo quemar, mi man. Están llegando mensajes por primera vez y eso me gusta. Dice, todos mienten, así que el mentiroso que resuelva mejor.
1: Sí, sí, la neta es que sí. Es que, ay, no, es que son tantas cosas.
0: Dice, Feri, ¿entendiste que estás encargado? ¿En serio? Buenos días, mi vale. Yo soy trabajador, el que resuelve, detallista y todo tanto. La que me tiró rollo fue mi esposa hacia mí, aunque ella diga lo contrario. Oye, si ha pasado, ¿va? Que la chava
1: sí,
0: es la
1: sí,
0: que...
1: Sí, sí, sí, sí, sí.
0: La que busca.
1: Sí, de hecho, fíjate, hace como casi un mes fui a tocar a un partido de... a un torneo de golf.
0: Dime.
1: Andaba una chava que yo conocí hace mucho tiempo, muy guapa. La chava no me saludó porque pues ya no nos hablamos, pero cuando me vio fue así como que, ah, este vato yo lo conozco. Yo también, pues, de cierta forma, fue esa misma reacción, pero la tiré a León. Y esa chava tenía ese problema, o sea, de que se la pasaba, le resolvía a ella, a los vatos, les regalaba y todo, y aún así la cuerneaban, la dejaban. Entonces, también esa es una situación ahí muy, muy curiosa.
0: Sigo leyendo.
1: Y vatos ni siquiera así, guapos, era lo peor. O sea, ni siquiera vatos guapos.
0: Qué interesante tema, porque nos tenemos que ir al corte, ¿verdad? Dice, buenos días, mi vale, a mí me conquistó mi novio con labia y carisma. O sea, que va a estar feo, güey.
1: Mándenos las fotos. Ay, no, queremos ver las selfies.
0: No, yo regreso. Te quiero platicar a ti que quieres un hombre bello. ¿A cuáles países hay que viajar? O tú, mijo, que quieres una mujer bella. ¿A cuáles tres países hay que viajar el próximo verano? No te me vayas, mi estimado Rod. ¿Te consideras detallista?
1: Sí, sí, sí, sí. Es que no porque me sienta feo, ¿verdad? Pero sí, yo creo que sí es importante tener ese balance, ¿no? De tener ese detallito con la mujer. Aparte ser romántico y ya, pues.
0: Y la haces reír, güey.
1: Sí, sí, la verdad es que sí. Yo sí soy una persona y creo que se nota que hablo muchísimo. Entonces, entre los temas así siempre se me ocurre algo
0: así
1: como para cotorrear.
0: Yo necesito hacerla reír, güey. Eso es lo que tengo que trabajar en hacerla reír.
1: ¿Sientes que no la haces reír?
0: Oye, Ran, voy al corte comercial. No te vayas, espérate, no te vayas, Ran. Tú tampoco, Red Escucha. Oye, ¿te consideras un hombre feíto y tienes que usar la labia, las flores, el dinero? ¿Y tú, amiga? ¿Tú qué prefieres, amiga? ¿El que te hace reír hasta hacerte feliz? ¿O el dinero? lo carismático. Cuéntamelo en el Facebook de Qué Buena. Ya regresamos, no te vayas.
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0: por acá, el Vale te saluda a través de la Qué Buena 97.5. Le pedí al Rar que llegara un poquito más antes porque lo necesitaba en el tema de hoy. Buenos días, ¿cómo andan mis feitos de la frontera? ¿Cómo andan mis feyotes? Oye, Rar, me dice por ahí, mi Vale, tú has de ser de los que tiene que hacer reír porque estás bien feote. Encargado. Oye, mi Rar,
1: a ver, te voy a poner una pregunta bien fácil. Si te dicen, güey, estás bien feo, ¿te afecta?
0: Ah, no, mi
1: Rar. Entonces no te sientes feo, ¿ves?
0: Antes de seguir con el tema de los de dónde están los hombres más guapos de este mundo, fíjate que no, fíjate, le digo a la raza, güey, espérate, bro. Nunca, de hecho, me estaba acordando de eso ayer porque estaba armando el tema en mi cabeza, según yo. Fíjate que nunca le batallé, güey. Yo creo que si me han bateado en estos 30 y pico de años de vida, yo creo que han sido unas dos veces, güey.
1: Fíjate que yo más bien, antes de los 23, te podría decir, no, 22, yo era muy tímido. O sea, tú sabes que hay momentos en los que tú sabes que traes una chava que anda bien loca por ti y siempre está como insistente, ¿no?
0: Sí.
1: Yo siempre he tenido así, desde la primaria, siempre he tenido una o dos chavas como bien, aunque no me gusten, pero insistentes. Entonces yo siempre he pensado, digo, pues algo de tener yo, ¿va?
0: Ok.
1: Pero sí, yo era muy tímido. Y a partir de los 22, 23, o sea, esa timidez se fue completamente. Y he traído como de entre 22, 23, más o menos.
0: Sí, valió madre,
1: sí, ya de ahí ya me aloqué un poquillo.
0: Yo estoy como el dicho, güey. El león es como lo pintan, güey. Yo soy muy traquis, güey. Yo nunca fui viejero, güey. La gente tiene otro aspecto de mí, güey.
1: Es que yo siempre he pensado, mira, por ejemplo, volviendo al tema. Pues a este tema, ¿no? De lo de los feos. O sea, sí es bien importante que tú como hombre sepas hacer reír a la mujer, que tengas conversaciones chidas, porque pues tampoco te vas a agarrar como de cómico, ¿sabes? Como ahí con la chava. O sea, tienes que hacer como una dualidad, ¿no? Entre hacerla reír, pero también tener temas de conversación chida con ella y aparte saberla escuchar. O sea, ya con eso estás muy de gane.
0: Oye, dice por acá, dice, buenos días. Mi Vale, hay hombres feos que luego hacen sentir que uno es la fea. Hay feos,
1: sí,
0: que
1: cierto,
0: tienen mucho pegue.
1: Sí.
0: Oye, yo quiero ver un hombre feo que tenga pegue, güey. Es que ahorita dijo un vato, yo estoy bien feo y tengo mucho pegue. ¿Cómo es un hombre feo con mucho pegue? O sea, ¿cómo? Dice, entonces el rap está feíto, ¿o qué?
1: Ahí hay fotillos en mi Facebook. Fíjate que esa es otra, o sea, si no nos han visto en redes sociales, vayan a ponernos un 8, un 9, un 10, un 5 en la red.
0: Mira lo que dice este mensaje. Ay, no es verdad. Yo decía lo mismo. Un feíto para tenerlo seguro y nada. Neta que son los más pirujillos, mi Vale. Fíjate. ¿Será?
1: Pues es como te digo. O sea, a lo mejor llega un punto de inseguridad que cuando lo vences, ya te das vuelo. ¿Estás vuelo? ¿Y lo traes varo? ¿Peor?
0: Ahora, mira, Rad, para todas las chicas, dice, no existe una respuesta única o científica, ya que la belleza es subjetiva, pero las listas de popularidad en redes sociales y en el mundo suelen ubicar a países como los italianos, mijo, los hombres más guapos, brasileños y españoles, Rad.
1: Es que esos vatos son altos, eso tiene que ver también.
0: Pues, arranqué con la rola del estilo italiano. El italiano destaca por su estilo, su carisma y clásico atractivo. Ahora, mi Rad, estaba leyendo por acá, hasta la forma de vestirse es sumamente importante.
1: Sí.
0: O sea, no de marca, no estoy hablando de marca, sino estamos hablando de que tienes que traer camisas de 800. No. Hay que vestirse bonito.
1: Sí, que tengas buen gusto.
0: Hasta para andar, ¿sabes? Yo te digo, vieras cómo me sentí mal, güey. Me trollaron, me funearon. Una foto que subieron ahí en el Dollar Tree, güey. O en el Dollar General. Oye, andaba con una camisa toda embarrada, güey, de tirantes, un short todo jodido, güey. O sea, yo me agüité conmigo mismo.
1: Te sentiste feo, mijo.
0: Me sentí feo. Por primera vez dije, esto es ser feo. Esto es ser feo, Ron. Oye, güey. Me fui, güey, porque dicen, ya les dije, mijo, ya todos los días ando de negro, güey. O sea, güey, aunque tratar de como que, no sé si me entiendas, güey.
1: Sí,
0: o sea,
1: sí,
0: voy
1: sí
0: a andar tirado, pero a la vez, pues que se vea normalito.
1: Ajá. Sí, yo, por muy fachoso que pueda andar, trato de andar combinado, al menos combinado. O sea, por ejemplo, si traigo gorra negra, tenis negros, a lo mejor un pantalón o pantalonera, no importa.
0: Oye, güey, vas a Walmart, mijo. Allá va el feyote, güey. Ahí va el feyote. Es que para que ya no lo hagas, mijo. Ahí va el feyote, güey. Con esos faraches, los slides, güey. Y luego los calcetines, mijo.
1: Sí.
0: Y luego el short, ya ni sé ni, mijo, ya hasta yo me agüito, güey. O sea, feyote. Y luego todavía dando ese show ahí en el Walmart, güey, o en el Target, o en el donde quieras. O sea, me agüito, güey.
1: Sí.
0: Me agüito, dije yo jamás.
1: ¿Cómo te ayudamos, padre?
0: O no tiene nada de más. Yo no un guarachito, mijo, sin la calceta, perro.
1: Sí.
0: Se ve más chida.
1: Sí, sí, es que si hay que tener al menos un buen gusto en la forma de vestirte, aunque andes fachoso, como tú bien lo dices. Fíjate, mi tío, el hermano de mi mamá, en su juventud, entre los 20 a los 26, era un vato así bien carita, pero neta, a mí me sorprendía lo carita que estaba mi tío, porque íbamos, no sé, al Soriana, a donde fuéramos, y andaba así como tú dices, a veces bien tirado, así con una playera normal, o sea, así combinado. Pero fachosón, y neta, yo me impresionaba, pues yo tenía 13, 14, y dije, no manches, ¿cómo ven las chavas a mi tío? O sea,
0: se siente bien bonito.
1: Lo veían de una forma así, como si fuera un dios, o sea, dije, qué rollo.
0: Ah, que se siente bien bonito.
1: Me identifiqué.
0: No, cuando voy a la escuela, amigo, me encanta ir por mis tíos a la escuela, güey, se siente bien bonito que... ¿La vieron? No se crean, muchachos, no se crean. Dice por acá, dice mi Vale, los feos desarrollamos otras técnicas.
1: Sí, sí, pues, sí. Es que te digo que le tienes que echar ganas.
0: Fíjate, Rad, en los países, güey, te quiero leer rapidito. Sí. El italiano destaca por su estilo, carisma y el clásico atractivo. En Brasil, lo que decías tú, güey, famosos por la diversidad y su físico atlético. O sea, sí es importante, güey.
1: Sí.
0: A veces dicen que no. Yo entiendo que hay mujeres que les gusta acurrucarse ahí en la pancita peludita del pecho peludo, ¿va? Del viejo. Mija, no, o sea, también que no es puro avarito.
1: Sí, es que eso le comentaba yo a Valentín fuera del aire, que le digo que yo cuando comencé a hacer ejercicio, yo noté que había mujeres que decían, a mí no me gustan mamers, y luego después ahí te están acaricia el brazo, o sea, la hipocresía.
0: Oye, mira lo que dice. Si el feo tiene pegue, es porque trae feria, mi Vale. Todo esto lo están diciendo ustedes, muchachos. A mí no me embarren, A ustedes les.
1: Bueno, pero queremos conocer también un caso de un vato, mira, que haya sido feo, que tuvo dinero y lo que se quedó sin feria.
0: Mira lo que dice este vato, güey. Bloquéenmelo. A ustedes les hacen caso porque trabajan en la radio.
1: ¡Ay! Sí, sí.
0: Amigo, espérate.
1: No, no es cierto, hijo. No es cierto.
0: Andaba en las partes, güey, de los carros. Con cofres y fenders y todo. Mijo, tú no sabes cuántas dueñas de Barish.
1: Es que, ¿qué estamos hablando del verbo? ¿Qué estamos hablando del verbo?
0: Se bajaba el Vale con el cofre de la Silverado 2003, mijo, super duri. La dueña del shop salía. Mi Vale, ¿cómo es? No, nada, mijo, ¿cuál que por el radio, mijo, por favor? Oye, mi Rad, la tercera, que son los españoles, suelen liderar varios sondeos europeos debido a la presencia y el corte de cara que tienen, güey. Es que, ¿sabes qué, güey? Si tienen un cortecito muy...
1: marcado.
0: Pues no sé si, pues no sé, güey, pues Sergio Ramos.
1: Bueno, Piqué, es que
0: Valdés.
1: Bueno, era lo que te iba a decir, o sea.
0: Ese...
1: ¿Tendríamos que andar allá haciendo inspección?
0: Yo sí me hace que sí. Y se me hace que mi abuelo, algún abuelo por ahí viene de allá, güey. Porque tengo.
1: Fíjate, yo la otra vez le estaba platicando al Ajax que le digo que por parte de mi abuelita, todos sus hermanos son de ojos verdes y güeros. Porque sus papás eran alemanes y ciudadanos americanos.
0: Ok.
1: Y dice mi abuelita, no, mijo, usted cuando tenga hijos van a ser de ojos verdes, va a ver.
0: No.
1: Pues a ver si es cierto, mijo, porque yo, ¿de dónde?
0: Dice por acá, ay, no, esta gente, es que hay unos que no puedo leer, güey. Dice, buenos días, a los dos como persona fea, pero con buen verbo debes de estar acostumbrado y de repente comerte un ribeye, mijo. O también unos frijolitos, dice por acá. Dice, buenos días, mi Vale, ¿sabes que...? Sí me considero un hombre feo, pero la verdad siempre he tenido mucha suerte y soy auténtico, soy quien soy. Qué bonito. Eso también,
1: sí, sí, sí.
0: ¿Cómo vamos a andar tirando rollo, mijo?
1: Sí, porque te vas a cansar, o sea, no puedes estar fingiendo ser ahora, una persona
0: hay,
1: que no eres.
0: Hay otro radioescucha aquí que me dijo que le hacen mucho caso porque les está invitando todo. Mijo, también no seas así, güey, que tú que estás feíto, güey. No, sí, puedes andar pichando todo.
1: Valórate, perro, padre, valórate.
0: Ahora, las mujeres, Rad, las mujeres, la belleza, volvemos a aclararlo, es subjetiva. Se dice en el mundo del internet, del mundo, Colombia suele liderar los principales rankings de las mujeres más guapas. Y en el 2, ¿qué te crees? Venezuela. Y el 3, Brasil.
1: Oye, pero Brasil, bueno, a mí me llama la atención Venezuela porque pues se vinieron muchas para acá y yo no he visto ni una.
0: Mijo, no sé dónde, no sé cómo te el rollo.
1: ¿Dónde quedaron?
0: ¿Dónde quedaron? Ahora, Brad, yo lo de Colombia me llama mucho la atención. Nunca he estado en Colombia, está en mi bucket list. Conozco gente que ha estado en Colombia, güey. Y todos coinciden que hay mujeres guapísimas, güey. Guapísimas,
1: por pues ya es que el Javi nos estaba platicando.
0: ¿No has visto el dicho de Pablo Escobar?
1: No.
0: Que dicen que en Medellín no quedó ninguna. Ay, es un dicho, güey, que es un dicho que se dice que en Medellín no quedó ni una mujer fea porque Pablo Escobar las mandó matar a todas.
1: Ah, no, no.
0: O sea, que pura bonita. No sé, nunca he estado en Colombia, pero saludos a todos mis colombianos y colombianas. ¡Ey! ¡Buenos días, colombianas! ¿Cómo están?
1: ¿Dónde estás, perdida?
0: ¿Dónde están mis colombianas de la frontera? Que manden sus saludos, Colombia. Oye, Colombia in the house. Aquí estamos conectados el Rari y yo a través de la Qué Buena 97.5. Dice por acá, dice, yo cuando anduve en Cancún, ahí vi varias nacionalidades y los españoles son muy guapos, altos y de buen porte. ¿Sabes qué, mija? Se me hace que ya te... no naciría ya yo, güey. Ya me estás poniendo a pensar, mija. Dice por acá, buenos días. El flow de Vale es tengo boletos. Mira ahí. Ay, amigo, ¿cómo son cargados? Me tengo que ir con más música. Espérate, no te me vayas. ¿Cómo ves, mi Rod? Si usamos el poder de la radio, güey, la neta.
1: Nah, yo creo que no. O sea, yo sí he conocido gente que sí lo hace. Pero al menos, bueno, yo en mi caso no. Yo en tu caso, no sé, mijo, como que tengo mis dudas.
0: Que yo uso el poder de la radio, güey.
1: Pero es que hablándolo, por ejemplo, cuando vas a un bar o algo. Pues ahí no vas a andar, trabajo en el radio. ¿Sabes cómo? Pues no.
0: Ya ve que quiere, fíjate cómo es la psicología, güey. Quieren entrar a mi cabeza, güey. Sí. Que he conquistado por la radio. Mira.
1: Y te quieres sentir feo, mijo.
0: Claro que no. No te vayas.

0: volver sí. a esta mañana. ¿Qué lees? Léemelo, mi hermano, que me leías.
1: Dejan primero que nada, leo los nombres de todas las personas que se comunicaron a través del Facebook Live. Saludos para Dixo Hernández, Javier Valderrama, Enrique Reyes, Castro Beto, para Maritza Hinojosa, Freddy Barrientos, para Miriam Zubia, Judith Aguilar, Pablo Peña, Joana Bautista, Gabo, para Valeria, para Denise, para... No, varios, hubo varios mensajes, pero estamos leyendo uno aquí que decía Miriam Lozano. Dice, buen día, mi esposo duró 8 años detrás de mí. Dice, no soy la más bella, pero a él le gusté. Se valió de un momento vulnerable, pero era muy atento. Más me tardaba yo en decir que algo se me antojaba que él en llegar a mi casa para llevarnos por mi antojo. Mañana cumplimos 10 años de casado, lo que decíamos.
0: Ah, felicidades. Felicidades. Mira, dice, hijo, si estás feito, no te agüites, güey. Se suelta con que te conquistas. Dice, mi Vale, yo soy feo, pero mi técnica es el baile y ser bromista.
1: Sí.
0: Oye, güey, fíjate que yo nunca me puse celoso por los que bailan chida, güey. Porque yo, la mayoría de los que bailan chida son feos, güey.
1: Sí, la neta sí. De hecho, saludos a mi compa Chava, pero ese vato me enseñó a bailar cumbia cuando, o sea, se estaba usando mucho.
0: O sea, yo llegaba al baile, güey, a la 15, al Evel, al Vaqueras y Broncos, al Rodeo, mijo. Y yo veía a una de las chicas más guapas que la traían como trompo, un feíto, y yo decía, gata madre, güey, que este güey la baile y lo ahorita.
1: Y luego regularmente hasta chaparrito, ¿sabes?
0: Y ahorita se viene para acá la Chava. O sea, sí. Ay, ya, gracias, ya me la bailaron. Ya véngase, mija, aquí.
1: Ya viene cansado, ¿no? Pues sí, güey, un rato conmigo.
0: ¡Qué feo! No. Dice, ¿y qué rollo con los gorditos, eh? ¡Qué rollo, mi Rodri! ¡Buenos días, carnalito! ¡Good morning! Ahí está la raza conectándose con nosotros a través de la Qué Buena 97.5. Oye, dice por acá, mi estimado Rod, dice... Esta gente, man, es que hay mensajes que no puedo leer, güey. Dice, ¿qué dice por acá? Dice, mi Vale, tú no ocupas tanto, mijo, con que te rías, ya las tienes en el bolsillo. Dice, que soy contagioso. Buenos días, mi Rar, dicen por acá, dice, mi Vale, dile al Rar que no se haga, que él trampa morritas por ser DJ, y los DJs suelen tener muchas morras.
1: Volvemos a lo mismo, o sea, yo he conocido compas DJs que tampoco están muy agraciados, y la neta han traído chavas chidas, chavas guapas. No sé qué tendrá eso de ser DJ. Yo nunca me he aprovechado de eso, sinceramente. No, neta, nunca.
0: ¿Cómo?
1: Nunca, mira, y de hecho me llamó la atención una vez que el año pasado, no, antepasado, me hablaron por un restaurante ahí por el West. Estaba tocando y había mucha señora tuneadita, ya como de 48, 55.
0: ¿En dónde?
1: Se llama, bueno, voy a decir el nombre, se llama La Condesa. Ahí está, allá por el West, ahí por la mesa.
0: ¿A qué horas, mijo?
1: Entonces se cuenta que estaba tocando y estaba un grupito de señoras muy guapas, muy guapas, todas tuneadas. No, hombre, me estaban comiendo con la mirada, gacho. Pero esas veces que te comen con la mirada, que te intimidan, ¿sabes cómo?
0: Hay mujeres que intimidan.
1: Entonces ahí yo sentí que ahí fue el factor DJ. No tanto así de...
0: Que te da, dice, buenos días, mi Vale, con razón yo no sé bailar, soy de los guapos. Oye, la gente se está conectando, si quieren pedir, ¿cuál rolita querían, mijo? Buenos días, good morning. Dice, tú regálales boletos y ya se armó, mi Vale. Y el otro con que nomás mueva la torna ya las enamoró. Claro que no.
1: No sé, pero les ha llamado mucho la atención cuando hago scratch.
0: Dice por acá, dice, buenos días, mi Vale, una envidiosa una vez me dijo que nomás por mis ojitos verdes tenía pegue.
1: Mira. ¿Quién, tú?
0: No, una chava que está aquí, sus ojitos verdes. Güey, las chicas con ojos de color suelen llamar la atención, güey. Qué bonito traer tu chica con los ojos de color.
1: Sí, ¿no? Pues sí, la neta es que sí, o sea, siempre va a ser algo que...
0: Suelen plus, ahora el feíto, no sé, entonces, ¿sí feo con ojos verdes? O
1: se me hace que ni eso.
0: No, güey, porque espérate, el feo no tiene ojos de color, güey.
1: No, sí hay unos, ¿no?
0: No creo, güey, yo creo.
1: Pero
0: que
1: haciendo memoria, feo. No, tampoco, no, no, yo, se me viene alguien.
0: Ahorita estoy viendo todos los feos de aquí en la Qué Buena, güey, que casi son más feos que bonitos. No tiene. Oye, tengo un feíto con... A ver, mijo, primero que nada, un Uber con ojos de color que se reporte, no va a haber, güey. ¿Tú crees que va a haber un Uber, güey, con ojos azules o verdes?
1: No, pues fíjate que no, también. Oye, por aquí, saludos para Charis Vázquez. Dice, vengo bien entretenida escuchándote, dice... Yo soy una mujer cero interesada y prefiero un hombre que me resuelva. Dice, tú supiste mi historia, dice, pero bueno. Y sí, ella también es un caso así.
0: Oye, Rar, fíjate que hace poco vi un radio escucha. Güey, uno sabe cuando el vato está carita, güey, la neta. Yo siempre les he dicho, güey. Yo no sé, o sea, porque es como que se ha hecho normal a través del tiempo. O sea, tú antes no veías a un tío que dijera, oye, no, no, güey, se normalizó que tú... Oye, ese vato está carita, o te gustaba una morrita y ya te la tumbaron. Y dices, bueno, pues el vato está carita. Ay. Y yo soy así, güey. Lo tengo yo, yo soy Tim Rodrigo de Paul, un argentino, güey. Es como que, wow. Y él, hace unas semanas, güey, me topé un radio escucha, güey, y me acaba de mandar un mensaje porque dice, puro Tim guapos, mi vale. Y el vato, ¿sabes qué, güey? Está carita, güey. Mijo, oye, ¿sabes? Y aquí está la foto, güey, porque se tomó una foto y me lo tomé en una gas, güey. Okay. Trabaja para una cervecería, güey.
1: ¿No fue el que nos saludó cuando estamos en un remoto ahí en el cementerio?
0: Ese mero, güey. ¿Sí? Ese mero. Belkin, te mando un saludo, carnal. Estás muy bonito, güey. Tu esposa se cuajó contigo, Belkin, ¿eh? Eres
1: ahí, dale un beso, mijo.
0: Eres un hombre muy guapo, güey. O sea, yo, ¿sabes qué? Yo me quedé, güey. Dije, estos ojitos, güey, conquistaron a la esposa. Ojalá que esté escuchando a tu esposa, mijo. Se sacó un 100 contigo, parro, ¿eh? Qué bonito estás. Dice, mi vale. Uno no ocupa traer dinero, ni traer buen verbo, ni ser guapo. Uno dice soy Uber y viajes gratis. Ay, Dios mío, mi vida. Soy Uber. Dice por acá, dice, vale. Para ese que dijo que los gordos, ¿qué? Una cosa es ser gordito y otra cosa es ser feo, ¿eh? A mí me pueden decir gordo, pero feo no soy.
1: Sí. Eso, o sea, ahí tiene que...
0: hay
1: que
0: gorditos ver. Bonitos.
1: Sí, wey. La neta es que sí.
0: Hay gorditos bonitos, hay gorditos muy bonitos. Oye, amiga, ¿qué onda? Dime la neta, ¿el que resuelve, el detallista o el bonito? Cuéntamelo, porque ya estamos a punto de irnos, mi estimado Rob, porque tenemos un corte ya a la vuelta de la esquina en unos minutos. Y yo necesito saber, mi Ra, yo necesito saber que las chicas me digan, güey, que me digan si el que resuelve, el bonito o el, detallista.
1: Sí, el detallista fellito.
0: No sé, cuéntame. ¿Tú qué crees? ¿Sabes que yo siento que hay más mujeres que prefieren al que resuelve, tristemente, güey? Pero se vale, güey, se vale.
1: Es que mira,
0: se vale.
1: Por ejemplo,
0: saludos, yo no resuelvo, mijo.
1: Es que yo digo no, forma parte de la estabilidad. Por ejemplo, mi papá pues no es un hombre feo, pero a lo que voy es que es un hombre que a pesar de que ya no está con mi mamá desde hace muchos años, siempre le ha resuelto, o sea, es como todo, o sea, tema del que sea, mi papá siempre ha estado ahí, y eso creo que sí siempre va a ser un atractivo muy fuerte para una mujer.
0: Oye, ¿y tú qué eres, mijo?
1: Porque también, imagínate, te voy a poner un ejemplo bien simple. Ay, amor, me quedé ponchada. Ay, pues, ahí te mando a alguien, ¿sabes cómo? O sea, hasta en ese tipo de detalles donde tú seas capaz de ir por tu mujer, a tú mismo cambiar lo que tengas que hacer, ya desde ahí ya tienes, te vas ganando esa admiración por la mujer.
0: Mira lo que dice, güey. Esto es una... Te voy a leer este comentario y te voy a contar una historia real, güey, porque ya me tengo que despedir. Dice, mi vale, soy team guapo. Ni se batalla nada, hasta cuando uno va a comprar algo, te atienden bien rápido. Mira, mi Junior, te voy a platicar una historia. This is a true story, güey. Hace unos años, güey, andaba en Miami, bro. Y yo quería ir a un antro fregón. Pues yo no tengo lana, ¿verdad? Y me dijeron, ¿sabes qué, güey? Ahí vas a ver llegar puro vato en Ferrari y en Lambo, güey. Y te escogen para entrar al antro. Y yo dije, ¿sabes qué? Yo voy a ir a ese antro. Yo voy a ir. Y llegué al antro, güey. Llegué al antro y era verdad, güey. Lo primero que vi fue puro Ferrari, Lambos, ir llegando en el ballet parking. Sean rentados o no, iban llegando, güey. Y la gente se tenía que esperar, güey, porque el guardia te elegía, güey.
1: Ajá.
0: Y te voy a contar una historia, güey. Fui elegido para entrar a ese antro, güey.
1: ¿Cómo ibas vestido?
0: No, hombre, güey. No. Juan, this is a true story, güey. Y fue cuando yo dije, ¿sabes qué? ¿Qué estoy haciendo, güey, en el paso, güey? ¿Qué estoy haciendo?
1: No me valoran, no me valoran.
0: Traigo de la mano, güey, porque como que no me están valorando, güey. Y desde ese día me cambió la vida, güey.
1: Lamentablemente, es que lamentablemente sí vivimos en una... Sí vivimos en un mundo superficial, o sea, lo que sea que aquí... Mira, te voy a platicar una historia.
0: Dime, güey, porque nos tenemos que ir.
1: Hace poquito un amigo DJ le estaba presionando a la dueña del lugar. Oiga, acá más publicidad para que venga más gente. Y es que, ¿cómo grabo si viene pura gente fellita, dijo? O sea, imagínate.
0: ¿Cómo?
1: es que el lugar, la señora le está yendo bien al lugar, pero la señora quiere más, ¿no? Ajá. Entonces mi compa le dijo, pues, oiga, haga videos en redes sociales, graben cuando hay gente aquí, que esto y que el otro. Y la respuesta de la dueña fue esa. Fue, es que no viene gente bonita. ¿Cómo quiere que grabe si no hay gente bonita? No viene. Sí, pues, entonces ahí está, así como que, ay, güey.
0: Ron, so, ¿qué te consideras, güey? ¿Resuelves? ¿Guapo? ¿Qué te consideras?
1: Es que va a sonar muy bien.
0: No, mijo, no
1: para. Mira, para resolver, sí, creo que es un ejemplo que traigo de mi papá.
0: Ok.
1: Carita, yo me considero que ando entre un 7, ya bien vestido un 8. Pero yo digo que a mí me ayuda mucho la personalidad. O sea, yo sí soy una persona que quiere cotorrear, que siempre está platicando. O sea, creo que sí es el plus el estar hablando mucho.
0: ¿Qué te llamas? Voy a ir. ¿Qué te consideras?
1: ¿Tú qué te consideras, mijo? ¿Tú qué te consideras?
0: Mijo, la historia de Miami te lo dice todo. ¿Qué, mijo? ¿Qué te consideras? ¿Qué hay que hacer? Tú que me estás escuchando, ¿qué hay que hacer? Flores, güey, pagarle la camioneta a la morra y llevarla por todos lados. O eres como el Vale, güey. Te eligen, eres elegido, eres como el Junior, güey. Como me encantó ese. Hasta no batalla uno en la tienda, güey. Te abren las líneas.
1: Sí, eso me dio un punto, güey. Porque dije, sí, es cierto.
0: Junior, tienes toda la razón, güey. Qué fregón.
1: Te dan los buenos días, las buenas tardes, sí, cierto.
0: Fue un placer tenerte, güey. Yo creo que hay que armar los temas del viernes así.
1: Las mañanas,
0: y hay que preparar un buen mix, güey. No me queda más que irme con una rolita y más música. Y para todos mis feitos allá afuera.
1: Saludito, mijo. No se agüite, no se agüite.
0: Échenle ganas, güey. Échenle ganas, perro. Sean atentos, güey. Compren flores, güey. Preparen el
1: sigue
0: viaje.
1: Sigue comprándole flores, mijo, chocolates. Es sigue más, haciendo wey, tus tarjetitas, espérate, no hay bronca.
0: Es más, güey. Necesito un peyote, güey, ahorita para que se lleve una morrita intocable. Si estás peyote, márcame al 915.
1: No, 42, no. Que mándenme en foto.
0: Que mande la foto.
1: Ahí al Messenger de la Qué Buena. Lo que aquí los cogemos.
0: Que mande la foto. Oye, si te quieres registrar, manda tu fotito. Hacemos la rifa. Ahorita sacamos al ganador en el mix despertón con el Raro Olvera y el Vale. Y aquí vamos a regalar los primeros boletos de Intocable para que te lleves una morrita así bonita. Mi Raro, nos vamos con música, ya regresamos en la Qué Buena, la que suena. Échale.

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Ya regresa de Miami.

por acá. Te saluda el Vale a través de la que buena 97.5. Rapidito se jugó la semana 5 de la NFL. Arrancó ayer con el partido de los vaqueros. Oye, fíjate que qué loco, ¿no? Lo de los vaqueros. Fíjate, la gente que le metió. Y ayer no le metí lana, muchachos. Ayer era cuando le teníamos que haber metido lana a Tampa. Lo ganó 24-16 y con esto suma su primera victoria el equipo de Tampa y hunde a los Cowboys con 2 victorias, 3 derrotas. Domingo por ahí, Filadelfia Jaguares, Gigantes Commanders, Browns Jets, Colts Steelers, Houston Titans. ¿Qué más tienes? ¿Qué más tienes? Vale. Minnesota Buccaneers. Esto está el domingo también. No es cierto. ¿Cuál Minnesota Buccaneers? ¿Qué más tienes, mi vale? Colts Steelers, Houston Titans, Minnesota Saints, perdóname, Raiders Patriots, Bengals Miami, Osos de Chicago y los Packers, los Broncos enfrentando a LA, Detroit Cardinals, 49ers Seattle. ¡Qué partido, eh! ¡Qué partido! 49ers Seattle. Y el Sunday Night estará a cargo de Baltimore y Atlanta. Lo que tengo yo en la NFL. Oye, le mando un saludo a mi padre, a quien amo, a quien quiero, con el que disfruto mucho del fútbol americano, del béisbol, aunque no lo creas. Sabes de que mi jefe, yo te lo he platicado, un saludo ahí para toda la raza beisbolera, para la familia Salinas, de esta hermosa frontera, mi abuelo en paz descanse, fanático del béisbol, mi tío Poncho Salinas, Alfonso Salinas, mi tío Alfredo Salinas. Todavía juegan los señores, ya con casi 70 años de edad, y todavía andan jugando mis tíos. Imagínate nomás, aman el béisbol como no tienes idea. Y ayer estábamos en casa de los abuelos, porque si mis niños aman a alguien, ese es su abuelo.

0: más ve los playoffs. Y me empieza, me encanta, muchachos, me empieza a platicar de la era de los indios cuando había, cuando los indios jugaban en la nacional. Y me platicaba, me encanta que me platique sus historias, que se iban a verlos y que venían los pericos de Puebla y que los rieleros de quién sabe qué y que los Diablos Rojos de México y que Veracruz tenía equipo y que los Dorados de Chihuahua, y me empieza a platicar bien emocionado, ¿no? Él contándome todo sobre el béisbol de Juárez que había hace muchos años, que incluso me dice que llegaron a ser campeones y que no se perdían un partido, me dice mi papá. No sé si la gente béisbolera, yo nomás lo escuchaba y le veía su emoción contándome todas las historias el día de ayer con ese equipo de indios de Juárez. No sé si alguien recuerda esa era o alguien por ahí disfrutó esa etapa como mi papá. Y me platicaba, ¿no? Que cómo venían acá si iba a jugar estos equipos. Los Sultanos de... ¿Quién más me decía? Que los de Monterrey, los Sultanos de Monterrey. Y me nombró como 20 equipos, ¿no? Y nos sentamos ayer a ver las primeras 4 entradas del juego de los Guardians y los White Sox. El partido iba 0-0. Luego se pone 2-0. Que por cierto, termina ganando. La serie está 2-2. Termina ganando los Guardians. Hay un juego mañana a las 6 de la tarde. Y lo estamos viendo en Telefutura. Y me da risa porque estaba platicando mi papá, ¿no? Y, uy, de caballito, mijo. Y yo nomás me le quedaba viendo. Y luego al ratito el comentarista: una entrada de caballito. Uy, pisa y corre, mijo. Pero al ratito el comentarista pisa y corre. Yo no lo veía tan emocionado y... ¡Uy, doble robo, mijo! Y me iba explicando todo el rollo del béisbol. Y digo, pa, perdóname. La verdad, o sea, perdóname. ¿Cómo? ¿Por qué no seguí el béisbol como tú? Y como que él, yo creo que lo dejó a un lado, muchachos, por mi... Por el fútbol. Lo amé tanto el fútbol que yo creo que él lo hace a un lado. Y le mando saludos a mi viejo el día de hoy. Ojalá y me pueda aventar otra serie. Y ahí me estaba explicando todo, muchachos, lo que el béisbol. Así que un saludo a toda mi gente beisbolera de esta frontera. Buenos días, muchachos, buenos días. No lo puedo creer, les pido una disculpa, muchachos, en serio. ¿Cómo no? O sea, ¿cómo nosotros no, mijo? ¿Qué rayo? Pero ahí está, hoy hay partido mañana, 6 de la tarde, White Sox y Cardi, la serie está 2-2. Y el domingo los Dodgers, para ponerme la jersey sin saber qué rollo, enfrentando a los Brewers a las 6. Este es el juego 1 en la MLB. Te saluda el Vale, voy al corte y el Rat se va a desprender de un buen mix en el despertón a las 9 de la mañana.
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0: Oye, por acá, el Vale, antes de irnos ya con una de las horas más escuchadas en esta hermosa frontera, no olvides que todo el tema deportivo fue traído a ti por los amigos de La Mesa Tire, y es que nosotros somos lo mejor. 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
0: ¡Ea! Mi estimado Rod, ya todo ready para mi radio. ¿Escuchas, carnalito?
2: Así es, listotes para ponerle, pues, ritmo a los viernesitos, que obviamente ya lo que quiere uno es sacar el estrés laboral, o si traes planes, pues obviamente que andes con mejor actitud, que es el chiste de este programa de viernes.

0: dándole cursos al Valentín.
1: Bien estresado, mijo. Yo ya mi Rod, ándale pues, mijo, porque ya queremos escuchar tu mix. Ojalá y te luzca, sé que yo ni sé qué se va a tocar.
0: ¡Vámonos! Así es, mijo. Me encuentran en las redes sociales como Rol Vera, en el Facebook, en el Instagram, el TikTok. Por ahí pueden mandar sus saludos, sus opiniones, lo que sea. Estamos listos para arrancar el despertón.

97.5, estás escuchando El Despertón en esta mañana de viernes. Mi nombre es Rod Olvera, quien se encarga de la música mezclada de este día viernes. Y te voy a regalar los mixes de hoy, los estoy grabando así como los estás escuchando en vivo. ¿Qué hay que hacer? Vete a mi Facebook, Rod Olvera, R-O-D espacio Olvera. Tómale foto a tu radio y pégala en los comentarios que está en la foto de la cabina de La Qué Buena en mi Facebook. Repito, Rod Olvera, vete a los comentarios, te tomo foto a tu radio y con eso te regalo este mixecito sabroso de viernes.

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15: ¡Ea! La
1: ¡Qué buena! ¡Buenos días, buenos días, buenos días! ¡El paso! ¡Mi estimado Rar! ¡Ya me dijo! ¡Ahora sí se sintió viernes!
3: ¡Traes toda la actitud!
1: ¡Se sintió el viernes!
3: Ahorita se viene la destapada.
1: ¡Qué rico, mi Rar!
3: Necesitamos un efectito ahí de destapando la lata, ¿eh?
1: Ya sé. ¿A poco con esa nos vamos a ir?
3: Sí, me voy a aventar un mixecito de esos. Fíjate que ayer se me antojó y dije, me voy a aventar unas clasiconas.
1: Yo nomás tengo unas botas, mijo. Yo no sé si son de... Yo no sé ni de qué son, güey.
3: O sea, no las distingue, son vaqueras, norteñas o tribaleras.
1: Me las pongo,
3: tribaleras, güey. Sí, las tribaleras, sí.
1: Pero el caso es que quiero unas botas así de avestruz, güey. O de cocodrilo, yo no sé si estás seguro.
3: Como los hombres de antes.
1: Sí, mijo, oye, fui a ver a los rieleros. Ahí voy con mis botillas, güey. Yo no sé si son del agua, güey, o de jale, güey. A lo mejor son de la construcción, pero yo según son vaqueras, güey. Y mañana viene intocable, mijo.
3: Yo quería ir, pero tengo jale.
1: Sí. Y yo, pues, nada que ver, pero es grupero, güey. Hay que ir vaquerito con su, sí, con su camisa.
3: Sí, vaquera. No, pues es que sí va de acuerdo a ese concepto.
1: Qué rico. ¿Vas a regalar el mix o qué rollo?
3: Sí, ahorita estaba diciendo en el mix y de antes del corte que voy a regalar los mixes. Repito, los estoy grabando en vivo porque hay gente que se adelanta y dice, a ver, mándalo, Rod. Y no, o sea, el mix está grabando así como está sonando, terminando el programa. Lo voy a subir a un link. Y lo voy a poner en mi Facebook, Rod Olvera. Te tienes que ir a los comentarios. Ahí puse una foto de la cabina. Y en los comentarios hay que poner una foto de tu radio sintonizando en esta mañana. Nada más tómale foto a tu radio, la pegas en los comentarios. Y terminando el programa voy a subir el mixecito ahí a la gente que se reportó. Saludos por aquí para... A ver, déjame ver rápido. Para Itzel Samaniego. Saludos para Jesse Chávez, para Oscar Jackie. Y también saludos para Gabriela Cano, que nos está escuchando a través de la aplicación de iHeartRadio. Por ahí nos puedes escuchar a través de internet. Descarga la aplicación. Nos buscas como que buena 97.5 y así de fácil.
1: Eso, mi Rar. Pues ahí está. No me queda más que agradecer tu preferencia, mi estimado Radio Escucha. Quédate con nosotros. Que si hay buena música en una estación, es en esta, la que buena 97.5. Es el despertón. Y el Rar está en la mezcla. ¡Vámonos, mi Rar!

0: Dijo que para dónde el fin, cuéntame.
1: Pues mira, este viernes sí voy a trabajar como DJ ahí en la 19. Voy a estar tocando de 8 a 1.40 aproximadamente en el área de la mesa. Ajá. Si te alborotas mucho, mijo, ahí le caes un ratillo.
0: Hoy van a andar por ahí, ok. Sí. ¿Qué tengo? Tengo intocable. ¿Sabes a dónde quiero ir a comer el domingo, güey? Soy muy fanático de la comida brasileña. No sé si has ido esos de...
1: Donde hacen los cortes.
0: Sí, donde hacen los cortes y traen la espadita.
1: Sí.
0: Mi favorito es una cadena que se llama Fogo de Chao.
1: Ok.
0: Fogo de Chao. No, aquí no hay. Pero en Juárez suelen tener muy buenos. No, no sé si todavía existan, pero estaba uno que se llamaba el Pampas de Brasil o algo así. Luego están las famosas las espadas. Sí. Que por cierto, acaban de poner uno aquí, güey. Sí. Mira, yo que hablando de las espadas, a ver si voy lo.
1: Así sale el patrocinio.
0: Es que, a ver si cuando voy entrando. Oye, tú no eres el que hablaba de las espadas que le encantaba. Véngase para acá, amigo.
1: ¿Te imaginas?
0: Oye, no, quiero ir a las espadas, pero el de aquí, güey, porque es que Juárez ahorita las líneas están insoportables.
1: Sí, de hecho, yo estoy a punto de ser de ese grupo exclusivo que paga la Sentry. Espero que me la prueben rápido porque me urge. Pero sí me la voy a rifar porque sí están gachas las líneas. El domingo era fila como para 3 horas. Me regresé a la casa de mi mamá y me quedé al siguiente día.
0: No, pues ya qué pesado. Sí, un saludo a todos los valientes. Así que una caipiriña, mijo, una buena picaña. De postre una piñita con canela, güey. Oh, hasta se me hizo agua la boca. Me encanta. Oye, güey, le mando un saludo a mi camarada Saúl, que ahorita anda en Cancún, gerente general de un Charlie Clark aquí, los carros usados. En su boda, güey, fuimos hace este mayo en Guanajuato. Y me sorprendí tanto porque la cena de la boda era estilo así brasileño, güey. Así salieron con las espadas.
1: O sea, que saliste bien comido, mijo.
0: ¡Hijo Jesús!
1: Ayer yo hablaba de eso, de que si vas a hacer una fiesta no es por necesidad, es un lujo. Y si le vas a gastar, gástale chido.
0: El otro viernes, mijo, ¿qué tanto te has metido en una fiesta? Va a ser el tema de las fiestas. Y si eres gorrón. Oye, porque... Mira, no quiero que me vean así de gorrón. Oye... Hay gente que va a las fiestas quinceañera sin regalo, haciéndose locos o con sus 10 dolaritos en el sobre, come on.
1: Sí.
0: Y estos vatos, oye, luciéndose con una boda de 80 mil lanas.
1: Sí.
0: O con una fiesta de 5 mil dolaritos.
1: O sea, mira, yo quiero pensar que cuando es una fiesta así modestona, si no te alcanzó para el regalo, que ya con que hagas presencia, yo creo que está más chido que vayas y hagas presencia y que te importa, pues, las personas que se estén festejando.
0: ¿Tú piensas que no importa el regalo?
1: Si está muy cara la fiesta, yo digo que sí.
0: Este es el tema del otro viernes, mijo. Te quiero aquí a las 7:30.
1: Pero sí.
0: Es muy buen tema.
1: Pero si la fiesta no está así tan adinerada, yo digo que también es muy importante que vayan y hagan presencia, porque está bien gacho que hagas una fiesta y que no vaya nadie.
0: Bueno,
1: o sea, eso sí es muy triste, porque las personas están haciendo un gasto, te están invitando y luego que ni siquiera vayas, pues ya.
0: Qué
1: está
0: feo.
1: Muy.
0: Ese es el tema del otro viernes. Tengo varias cosas que tocar y a varias gente a quien echarle, como a mí mismo. Yo llego sin regalo a una.
1: Por mi culpa, mi culpa.
0: Oye, mi hermano, pues pásala bonito. Hoy voy a andar en el Espadas por si alguien quiere andar. Me manda mensaje, pero para que pichen, mijo, ¿eh? No,
1: sí,
0: pa'
1: sí,
0: que...
1: Sí, va a estar el cheque.
0: Nos sentamos todos en la misma mesa y ahí, pues, charleamos, y si eres feíto te doy unos tips, pero tienes que pichar la cena, mijo, nada de que yo voy a soltar nada.
1: Ahora sí que, como dicen, te vas a tener que poner guapo.
0: No, ya sé. Oye, ¿no sabes que los dueños serán de Juárez o locales? ¿No sabes?
1: Chance sí, ¿no? A lo mejor son de los mismos de Juárez, quiero pensar.
0: ¿Qué chía
1: está tener? Está como este lugar donde estoy tocando los viernes. O sea,
0: oye, qué chía tener así tanta lana. Esas sí, que voy a abrir unas espadas en el paso.
1: Al rato, mijo, al rato.
0: Y voy a
1: rato,
0: abrir este.
1: Rato somos un restaurancito.
0: Y voy a abrir, oye, esto. Y voy a abrir. O sea, qué chida, güey. O sea, ¿cómo le hacen? ¿Cómo ya me dieron envidia? ¿Cómo le hacen?
1: Quién sabe, pero algo le algo le estamos fallando.
0: Ya sé, mi Rod, pásala bonito. Bendiciones para ti, bendiciones para todos mis radioescuchas. Hay NFL, hay MLB, hay fútbol mexicano, hay conciertos, hay restaurantes. No me salgas con que no hay nada para hacer, mijo. Si no hay lana, es porque ¿dónde estás jalando? Esa es la pregunta. ¿Dónde estoy jalando que no puedo ir a ningún lado el fin de semana? Hay de todo este fin de semana. Bendiciones. Y aquí estaremos primeramente Dios el lunes, si el señor nos lo permite y si Dario nos sigue teniendo aquí en la nómina. Gracias, mi estimado Brad, es un placer haberte tenido esta mañana.
1: Gracias, gracias, y gracias a toda la gente que también está sintonizando lo que es el Despertó. Mañana nos escuchamos también en el Padón de Mix a partir de las 8, y les recuerdo, en redes sociales me encuentran como Rolvera, en Facebook, en Instagram, en TikTok. Y en el Facebook, ahorita unos 15 minutos, publico el link para que puedan descargar los mixes del día de hoy.
0: Sale, vámonos, aquí andamos todavía en La Qué Buena.
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VIP. Firme, la que buena. Buenos días. Good morning. 10 de la mañana con 22 minutos. Es la que buena. Oye, mira nomás qué bonito el cielo. Azul. Velo, velo. Qué hermoso, ¿eh? Qué hermosa vista tengo ahorita. Volteé hacia mi lado derecho de la cabina, muchachos. Si fueron, abrieron la cortina. Y se ve el cielo, mira, hasta pajarito. Qué bonito, ¿eh? Qué bonito fin de semana tendremos. Para ti que tienes planes en grande este fin de semana, a lo mejor una carnita asada el domingo, viendo la NFL, a lo mejor una fiestecita para festejar algún cumpleañero, a lo mejor simplemente te dan ganas el sabadito de sacar la carne y empezar a ver el clásico tapatío, o yo qué sé, muchachos. 82 grados la máxima, 85 mañana y el 86 el domingo, intocable el sábado.

escucha, con músico de Lenin Ramírez y de Alejandro, es con lo que yo te voy a dejar, y de Braytiago. Antes de, oye, ¿qué se hizo Braytiago? ¿Cómo ha habido reggaetoneros no reggaetoneros, cómo ha habido artistas que de repente desaparecen, verdad? Y jamás volvemos a saber de ellos, muchachos. Braytiago, fíjate ahorita que estaba viendo por acá, déjame lo pongo. ¿Te acuerdas de Braytiago? ¿Qué pasaría con todos estos hombres, oye? Vamos a poner a Braytiago, ahorita nos despedimos de ustedes. Te saluda el Vale, aquí en La Que Buena 97.5. Gracias por tu preferencia. Voy a hacer una lista de qué fue a todos estos muchachos. ¿Te acuerdas? Ahí regresamos. No te vayas. El Vale, La Que Buena 97.5.

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0: Con un radio escucha a quien le mando un saludo esta mañana, al Junior Ríos, quien cedió el espacio y su tiempo de venir a visitar acá los estudios. Ni lo metimos, mi raro, lo hubiéramos metido, güey.
1: ¿Le diste un beso?
0: No, no, no. Me trajo una gorra de los Indios de Juárez. ¡Qué fregón! Que por cierto, le mando saludo al Junior. Tiene su negocio de hacer uniformes, pero de béisbol, güey. Hacer uniformes. Le dije que el lunes o el martes lo meto al aire para que nos platique todo el rollo. Oye, andamos conectados, muchachos. Ya nosotros, prácticamente ya despidiéndonos. Bueno, no, ya me voy a despedir más bien, ya para irme a tirar barrota, mi hermano. Lo que más me gusta, tirar barrota, no hacer nada, mijo, ya el viernes. Ahorita, o sea, imagínate nomás ya, güey, tener todo tu fin de semana libre. Y luego darle lunes, güey, a gusto. Es que, Rod, ese también va a ser un tema, güey. No todo en la vida es trabajar 12 horas ni 15, güey. La idea es trabajar 2 horas, 3 horas. Pero bueno, por ahí para la raza que ganó boletos de Intocable. No son digitales, tienen que venir por ellos aquí a La Qué Buena en el 2100 Trayvon. Ahí va a estar la bellísima Pau atendiéndote si ganaste boletos. Y pues ella te los va a entregar, mi estimado radio. Escucha, ella... Las oficinas cierran a las 5, pero siempre digo a la raza que llegue antes de las 5. Siempre les digo a la raza que más tarda 4, porque uno nunca sabe si algo pueda pasar. Gracias, mi Rare. Diviértete, que Dios te bendiga. Que tengas mucho jale. Ya se nos va el Rare Olvera también, muchachos. Al quien escuchas en el cumbiazo, en el despertón, en el padonde. Y ya se está haciendo todo un ícono aquí. Muchachos, pásenla bonito, bonito fin de semana. Los Bravos, Intocable, NFL, Liga MX, MLB, todo. El fin de semana, espero y lo tengas ya acomodadito y que te la pases bien bonito. ¡Fuerte abrazo! ¡Vámonos! Mi Junior, gracias, carnal, qué detallazo, ¿eh? ¡Qué

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1: Eso, bienvenidos sean todos ustedes a estas 5. ¡Feliz viernes! Deseándoles todo lo mejor. Recuerde que si usted quiere mandar su saludo, lo puede hacer a través de ¡Qué buena 97.5! Nos puede seguir en Instagram en ¡Qué buena 97.5! Al 642-9797 para que se comunique. O me puede buscar bajo Diana 975. ¡Arrancamos! ¡Esa!

buena 97.5. Saludos ahí para Joe, para Angélica, de parte del Aguilar. Gracias por acompañarnos en esta 5.97.5.

¡Qué buena 97.5! ¿Qué tal? Gracias por acompañarnos a disfrutar de este hermoso viernes. Saludos ahí para Felipe y para Sandy que nos acompañan hoy. Gracias.

0: 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Saludos ahí para Felipe, que anda muy contento porque es viernes estado. O sea, ahí también para Ezequiel Alvarado, buen día. Para Julio, gracias de parte de Amanda. Y bueno, pues ahora sí terminamos estas 5 norteñas pegaditas para todos ustedes con su amiga.
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0: Eso, muchísimas felicidades a todos ustedes que nacieron en este 9 de octubre. Si usted está cumpliendo año, santo, aniversario, algo en especial, felicidades especialmente allí para yo y Angélica Salazar, que hoy está cumpliendo 13 años de casados. Muchísimas felicidades. Les deseamos todo lo mejor de parte de toda su familia. Y también para Andy González, que hoy está cumpliendo 23 años. Muchísimas felicidades de parte de toda su familia, especialmente de su mami, que le desea todo lo mejor. Así que happy birthday, pásela muy bien, ¿eh? Y bueno, también muchas felicidades para Manuel Beltrán, Julio Chávez, que también está de manteles largos, Andrés Torres, Amada Ayala, felicidades. Y también acá para Manuel González. Manuelito, pásenla muy bien, ¿eh? Saludos. Y bueno, pues ahí están nuestros cumpleañeros el día de hoy. Felicidades, los mejores deseos de sus amigos de 97.5, La Qué Buena.
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0: ¡Qué buena! 97.5, 23 y serán las 12 del mediodía. Y ahora sí nos vamos a nuestro segmento ¿Sabía usted qué? Bueno, ¿sabía usted que el corazón tiene su propio sistema eléctrico? Puede generar impulsos que coordinan sus latidos incluso sin que el cerebro le diga directamente cómo contraerse. Así que fíjense nomás. Mientras tanto, cada día aprendemos algo, ¿no? Y bueno, pues ahora sí, en las calles del Paso, maneje con cuidado. Se reporta accidente en Cresta Bonita y West Wing. Otro accidente en Azteca Road y Jerónimo. Así que mucho cuidadito en esas áreas. Y hoy, muy pendientes, porque hoy tengo los últimos boletos para que no se pierda Intocable. Intocable este fin de semana, este sabadito, mañana 8, en el Coliseo del Paso. Boletos de venta en Ticketmaster.com. Así que muy pendientes para participar y ganar hoy con 97.5.
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1: Bueno, ahí estamos pues. Ay, se fue rapidito, ¿eh? El tiempo va volando. Y bueno, pues estén muy pendientes porque recuerde que el día de hoy voy a tener boletos para que no se pierda Intocable. Así que muy pendientes para participar y ganar hoy. Y mientras tanto, saludos ahí para el patrón José Armando, para Mayelo y para Daniel y también ahí para Ángel. Así que saluditos, Santiago, buen día, que la pase muy bien. Y pues ahora sí nos vamos a... ¿Dónde nos vamos? A las calles. Vamos a ver cómo andamos. Bueno, todavía continúa ese accidente en Azteca y Jerónimo, así que mucho cuidadito. Y mientras tanto, en el reporte del clima, nos encontramos bajo cielos soleados, lluvia, parece que no se reporta nada al momento, ¿verdad? Como que las nubes se juntan, pero nada, no nos llega. Pero bueno, la máxima para hoy se espera en 84, la mínima en 63 y ahorita tenemos una temperatura de 77 grados. Así que recuerde que usted nos puede seguir a través de nuestra página de Facebook en Qué Buena 97.5. En Instagram estamos como Qué Buena 97.5 al 642-9797 para que usted se pueda comunicar o también me puede buscar bajo Diana 975, ¿ok? Ahí estamos listos. Y hoy es un día para que usted se ponga a ganar, así que recuerde esos boletos de Intocable antes de las 3 de la tarde, así que en cualquier momento usted se podría convertir en otro ganador, ¿ok? Así que muy pendientes el día de hoy para ganar en grande y también en unos minutitos el Qué Buen Cumbiazo. Enseguida aquí en Qué Buena 97.5.
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0: Favor de abrir los locker rooms y las regaderas de las niñas para que puedan entrar hombres.
1: No, ¿de verdad?
0: Como lo oyes, eso es poner en riesgo la privacidad y la seguridad de las niñas. Puertas abiertas.
1: No, pues esas puertas las cierro yo con mi voto.
0: Exacto. Podemos estar en desacuerdo en muchas cosas, pero hay límites.
1: Pues sí, en eso estamos de acuerdo.
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3: Eso, bienvenidos sean todos ustedes al Qué Buen Cumbiazo en este viernes. Celebrando lo máximo y ya está aquí, ya llegó Monquito. ¿Cómo andamos, Monquito, el día de hoy? Ah, él se siente feliz y contento. Un día más y hoy le toca a él en viernes. ¡Qué padre, Monquito, en viernes, eh!
4: Oh, banana.
3: Ándele, ahí quiere su banana él. Recuerden que a Monquito lo puede encontrar bajo Monquito DJ. Hágale like y pues ahí si le gusta regalar una banana, con mucho gusto. Mientras tanto, pues ya nos vamos a preparar para que usted disfrute de este viernes a lo máximo. Y pues, vámonos recio. 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Así, a ver, ¿cómo dice?
5: Poniendo las canotas, poniendo las
3: orillas. ¡Ay! ¡Muévalas! ¡Vámonos, Monquito!

0: que le tenía este micrófono abajo, a ver. Te mandan saludos, Liam. Fíjese, Monquito, él es de la Ciudad de México y nos están escuchando a través de nuestras redes sociales, así que este pequeño está todo lo que da moviendo las carnitas. Te manda saluditos, Monquito, papá. Y hay un saludo también ahí para su papi, su mami, ahí para Iván Reyes, la familia Reyes desde la Ciudad de México. Gracias, bendiciones, ¿eh? Ahí me lo siguen entrenando al pequeño, ¿eh? Saludos. Y bueno, también acá para Iván Bernal y Jaime Rodríguez que nos acompañan hoy. Gracias, Alex. Buen día, que siga disfrutando de este viernes. A ver acá. Saludos ahí para Maggie, para Chuy, que andan con todo, moviendo las carnotas. A ver acá, Veranice Peña, que dice, ¿cuándo dicen quién ganó? ¿En qué? A través de las redes sociales, ya les han dicho a los que han participado, corazón. Pero ahorita, más al ratito, vamos a regalar los boletos de Intocable, ¿ok? Y bueno, acá dice, ojalá hoy sí ganen los boletos, ¿ok, Giovanna? Muy pendiente. Acá también para saludos, para Azul, yo de Aquiles, que andan con todo, que nos escuchan en Salon Park, New Mexico. ¡Órale! Ahí también para Andrés, para Kathy y Iván, que andan con todo, moviendo las carnitas. Gracias, ¿eh? Y bueno, pues el qué buen cumbiazo. Ah, no, acá todavía me falta. Ahí para Mario Becerra, que también nos acompaña. Alberto de la Cruz, buen día. Acá nuestra queridísima Martita Pulido nos manda muchas bendiciones. Ahí para el Monquito DJ. También acá dice para Carmen, Albina, Susana. También para todos los de Cárdenas Roofing que andan con todo moviendo las carnitas. Gracias, Martita. Saludos, dice, para mi mujer hermosa Carmen Jasso. La quiero mucho y le mando un besotote. ¡Ay! ¡Qué bonito, muchachito! Eso. A ver acá, Alberto de la Cruz, Roberto Muñoz, Iván Caldera. ¿Qué? Caldera. Que dice el Rexo de Ciudad Juárez. Órale, saluditos, ¿eh? Jessy Chávez, buen día para Felipe y para Gustavo, que también andan con todo. 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A regreso con más música. El qué buen cumbiazo. A ver, acá dice saludos para los, ¿qué? Angelazo del Paso. Para Angelazo. Para el ángel. Ok, Omar, saluditos también para usted. Al resto con más del Qué Buen Cumbiazo aquí en Qué Buena 97.5, la estación de los grandes eventos.
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0: 97.5, ¿qué tal? Gracias por acompañarnos. Saludos ahí para Felipe, también ahí para Gustavo, para Tere, que nos acompaña hoy, que andan con toda la actitud moviendo esas carnitas. Buen día. Ahí para Felipe, también ahí para Rogelio, de parte de Lanchondo. Órale, que andan trabajando. Ahí para el Durango. Para Inés, de parte de Anita, gracias. También acá para Rosita Aceves, saludos Rosita, que esté disfrutando de este día, Para Felipe, también ahí para Mague, de parte de Conchita, Para Hugo, para Felipe, de parte de Rosa, que nos acompaña hoy. Bueno, pues ahora sí, Monquito, ¿listo para irnos? Ya está listo Monquito para este fin de semana. Y bueno, pues recuerda que Monquito lo pueden seguir a través de Monquito DJ. DJ Monquito, ¿ah?
1: Sí.
0: Ok, Monquito. Monquito DJ, ahí está, me está haciendo señas como que sí, nos ya tanto tiempo y todavía se le olvida. Está risa y risa, ¿verdad? Bueno, les deseo un feliz fin de semana, que la pasen muy bien. Recuerde, Monquito con nosotros cada viernes para disfrutar del fin de semana. Y bueno, mientras tanto yo voy a estar con ustedes. Recuerde, voy a tener los boletos para Intocable. Así que antes de las 3 de la tarde, usted se podía convertir en otro ganador más. Así que muy pendientes para su oportunidad de participar y ganar. 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Continuamos con más música en Qué Buena 97.5.
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0: Qué buena, 97.5, la 1:22. Y ahora sí nos vamos a ir a nuestro consejo para este día. Dice lo siguiente: no guardes rencores, guarda recuerdos. No llores recuerdos, recuerda alegrías. No vivas del pasado, aprovecha el presente. Prepara el mañana, tú puedes y debes. Escoge el rol de tu vida, olvida lo que vaya pasando, ya que al fin ya no regresará más. Haz tu dieta de la alegría. ¿Qué significa la dieta de la alegría? Una sonrisa cada mañana y un agradecimiento al final del día. Así que ahí está nuestro consejo para ese día. Y muy pendientes porque hoy, ahorita en cualquier minuto, usted puede ganar boletos para que no se pierda Intocable mañana. Así es. ¿Quiere ir? Pues nada más esté muy pendiente. Ahorita les voy a decir cómo le vamos a hacer, ¿ok? Aquí en Qué Buena 97.5.
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0: ¡Qué buena! 97.5. ¿Qué tal? Gracias por estarnos acompañando. 10 minutos y serán las 2 de la tarde. Y bueno, pues en estos momentos le invito para que empiece a marcar. Si usted quiere ganar boletos para que no se pierda Intocable, así es. Recuerde, ya mañana va a estar Intocable en el Coliseo del Paso. Boletos en Ticketmaster.com. Así que si usted quiere participar, empiece a marcar ahorita al 642-9797. Mire, ya están todos listos, ¿verdad? Qué bonito, muchachitos. A ver, llamada 1, gracias. Llamada 2, gracias. Llamada 3, gracias. Llamada número 4, gracias. Llamada 5, gracias. Llamada 6, gracias. Y ahora sí, rápidamente lo vamos a ir con nuestra llamada número 7. Qué bueno, buenas tardes.
1: Buenas tardes.
0: Buenas tardes, ¿con quién tengo el gusto?
1: ¿Con Julio?
0: Julio, su pregunta va a estar bien fácil, ¿eh?
1: Sí.
0: A ver, ¿qué instrumento toca Ricky Muñoz?
1: ¿Me las puedes decir otra vez? ¿Qué instrumento?
0: ¿Qué instrumento toca Ricky Muñoz?

0: las dos.
1: ¿El de la guitarra eléctrica?
0: No, un corazón, ¿ok? Gracias, ah, bye bye. Gracias. Qué bueno, buenas tardes.
2: Hola, buenas tardes.
0: Buenas tardes, ¿con quién tengo el gusto?
2: Con Karen.
0: Karen, ¿qué anda haciendo, Karen?
2: Nada, aquí en la casa.
0: A ver, no sé si cambiarle la... A ver... déjame ver si le cambio la pregunta. ¿Usted es fan de Intocable?
2: Sí.
0: ¿Verdad? Bueno, Karen, vamos a ver. ¿Qué instrumento toca Ricky Muñoz, pues?
2: Él toca la guitarra, ¿no?
0: No, mija. Gracias, ¿eh? ¡Qué bueno! ¡Buenas tardes!
3: Hola, buenas tardes.
0: Buenas tardes. ¿Con quién hablo?
3: Hablas con Karen.
0: Karen, su pregunta es, ¿cómo se llama la canción que dice ¿qué más quieres de mí?
3: ¿Acordeón?
0: No, esa no era la pregunta. Se me hace que hasta ya la había dicho esta, ¿eh? Gracias, mija. ¡Qué bueno! ¡Buenas tardes!
4: Hola.
0: Hola, ¿con quién hablo?
4: Con Mónica.
0: Mónica, ¿qué andamos haciendo, Mónica?
4: Nada, nomás aquí.
0: ¿Ah, sí? ¿Y había ganado antes o ya tenía 30 días que no gana?
4: No, ¿nada? Es la primera vez.
0: Ok, mija. Entonces, ¿cómo se llama la canción que dice ¿y qué más quieres de mí?
4: ¿Qué más quieres de mí? Ese es...
0: A la una.
4: ¿Y todo para qué?
0: Ándele, se me hace que esa ya la había dicho, pero mire, ahí se la voy a dar, así que así es. ¿Sí? Así que muchísimas felicidades, le vamos a regalar su par de boletos para que no se pierda Intocable, ¿ok? Así que permítame tantito, y ahorita tengo otro par, así que muy pendientes, si ahorita todavía no ha ganado, no se preocupe, ahorita vamos a regalar otro par, así que muy pendientes para ganar con 97.5.

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0: ¡Qué buena! 97.5, Natael Cano y Mar Azul. ¿Y qué cree? Le invito para que en esos momentos empiece a marcar el 642-9797 para su oportunidad de ganar los últimos boletos para que no se pierda a Intocable ya mañana. Si es mañana 8 de octubre, hay una cita en el Coliseo, boletos de venta en Ticketmaster.com y nos vamos con nuestra llamada número 7. A ver, llamada 1, gracias. Llamada 2, gracias. Llamada 3, gracias. Llamada 4, muchísimas gracias. Llamada 5, gracias. A las 5, llamada 6, gracias. Qué buena, buenas tardes.
1: Hola, Diana.
0: Hola.
1: Soy Giovanna.
0: Giovanna, ¿cómo estás, mija?
1: Bien, bien. ¿Y tú?
0: Bien, bien. A ver, Giovanna, a ver si te sabes esta frase de esta canción. En una canción viene esta frase y nomás me dices cuál es el título, ¿ok? Así que él se llama Creo que voy a llorar. ¿De cuál canción nos estamos refiriendo? A la una.
1: Bienita, otra más fácil, por favor.
0: Es que esa es la que tienen que contestarme, mi amor, sorry.
1: A ver, ¿otra vez?
0: Creo que voy a llorar. ¿En cuál canción sale esa frase?
1: Creo que voy a llorar.
0: Una, dos, tres. Sorry, mija, gracias, ¿eh?
1: Gracias, Diana.
0: Ay, mi amor, sorry. Ay, qué bueno, buenas tardes. Bueno.
2: Buenas tardes.
0: Sí, buenas tardes. ¿Con quién hablo?
2: Hola.
0: Bueno, ¿con quién tengo el gusto?
2: Con Cristina.
0: Cristina, ¿y usted no ha ganado en los últimos 30 días, Cristina?
2: ¿Perdona?
0: ¿No has ganado en los últimos 30 días?
2: No, nada.
0: Nada, nada. ¿Y cómo se siente?
2: Pues... la verdad es que tengo ganas de ganar.
0: Ok, entonces, a ver, le voy a repetir la misma pregunta. Creo que voy a llorar. ¿De qué canción es esa? Una.
2: Creo que voy a llorar.
0: Dos. Y tres. Gracias, mija, ¿eh?
2: Entonces.
0: Bye, bye. Sí. Qué bueno, buenas tardes.
3: Buenas tardes.
0: Sí, buenas tardes. ¿Con quién hablo? Ay, perdón. Ay, joven. Sorry. Qué bueno, buenas tardes.
4: Sí, hola.
0: Hola.
4: Hola.
0: ¿Con quién hablo?
4: Con Anastasia.
0: Anastasia, ¿y qué anda haciendo Anastasia?
4: Aquí en el trabajo.
0: Ah, Anastasia, su pregunta es, ¿en qué año se formó Intocable? A la una.
4: En el...
0: dos.
4: Creo que voy a llorar.
0: No, mija. Yo... esa no, no es, no, ¿ok?
4: Este año, 1990.
0: Gracias. No, no, en el 90. Gracias. Qué bueno, buenas tardes.
5: Buenas tardes.
0: Buenas tardes, ¿con quién hablo?
5: Con Janet.
0: Janet, ¿qué anda haciendo, Janet?
5: Aquí en el trabajo.
0: Ah, ok. Janet, su pregunta. ¿Cuál es el nombre del álbum de Intocable que incluye Sueña? ¿Cómo se llama el álbum?
5: ¿El álbum de Sueña?
0: Sí. Una, dos, tres. Gracias, mija, ¿eh?
5: Ayuda.
0: Sorry. ¡Qué buena! ¡Buenas tardes!
6: Buenas tardes.
0: Buenas tardes, joven. ¿Cómo está usted?
6: Mándeme.
0: ¿Cómo está usted?
6: ¿Cómo para el radio?
0: ¿Mande?
6: ¿Mande? Ya para el radio, ahora sí.
0: A ver, Jesús. Corazón. Jesús, ¿cómo está, mijo?
6: Muy bien, muy bien.
0: Ok, le voy a repetir la canción, a ver, nomás para que vea, ¿eh? A ver, ya tuvo bastante tiempo. A ver, en la canción dice, creo que voy a llorar. Este pedacito, ¿de cuál canción estamos hablando?
6: Me la puedo repetir porque ahora no la oigo.
0: Sí.
6: Para el carro.
0: Creo que, bueno, en la canción dice, creo que voy a llorar. ¿De cuál, de sí, el no. título de la canción, cómo se llama?
6: Ok, ahora sí ya la oigo bien.
0: A la una. Dice, creo que voy a llorar. ¿Cómo se llama? ¿Mande?
6: No sé.
0: Ok, gracias.
6: Gracias.
0: Qué buena, buenas tardes.
7: Buenas tardes.
0: Buenas tardes, ¿con quién hablo?
7: Con Alicia.
0: Alicia, ¿cómo andamos, Alicia?
7: Bien, gracias.
0: A ver, déjeme, voy a tener que cambiarles aquí su canción porque ya se me hace que ya todos ya supieron. Um, Ay, ay, ay. Bueno, la voy a dejar para que ya a ver si se lo lleva usted. Creo que voy a llorar. ¿Qué, en qué canción viene esa frase?
7: ¿Alguien te va a hacer llorar?
0: Mm-mm. No, mija. Gracias, ¿eh?
7: ¿Eh? Ok, sí.
0: Qué buenas tardes.
8: Buenas tardes, es la de Fuerte No Soy.
0: Así es, Fuerte No Soy, así que muchísimas felicidades. Así que mire, hablando de Fuerte No Soy, déjeme para que la gente escuche y no voy a decir, ay no Diana, no, no me la estás diciendo muy difícil, pero ya cuando ustedes la escuchen, ya van a saber. Mire, ahí está, vamos a escucharla. Así que muchísimas felicidades, corazón, ¿eh?
9: Gracias.
0: Mire, ahí esté.

0: Ahí está, Fuerte No Soy. Este y otros éxitos le esperan mañana, así que no se pierda Intocable. Así que muchísimas felicidades a todos los que ganaron boletos. Estén muy pendientes porque vamos a tener más promociones donde ustedes nos pueden acompañar. Así que nada más sigan pendientes. No se enojen conmigo, es parte del juego, ¿ok? Así que de eso se trata, de ser divertido, ¿no? Así que saludos a todos ustedes y continuamos con más música aquí en Qué Buena 97.5.
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1: Buenas tardes, Charlie Montrave. Qué buena, 97.5. Tenemos ahorita en la West Side, North Desert, el Paseo del Norte, un carro parado aquí peligrosamente, North Desert. Y luego tenemos en el Freeway E10 Este y Reynolds, un carro parado, carril de la derecha, Side and East y Reynolds. Tráfico va despacio aquí, especialmente por eso, E10 Este, desde Piedras Copia hasta Reynolds, debido a este carro parado en Side and East y Reynolds. Mucha precaución aquí. 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Caesars Ballroom, 8048 North Loop. Charlie Montrave, qué buena, 97.5.
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1: ¿Qué huele? What's going on? Happy Friday. ¿Cómo anda mi frontera? Te saludo aquí por el barrio contigo. Hasta eso a las 7 de la tarde. Te voy a estar acompañando. ¿Cómo se la andan pasando? ¿Cómo andan recibiendo este inicio de fin de semana? Nosotros andamos ya con toda la buena vibra y la buena energía para darle duro a esta promoción con buenas rolas. Oye, a las 5 Desmadre Mix con el Kever, que llega con sus mejores mezclas al estilo Mofles. Oye, también para que empieces a reportarte, a mensajearnos, recuerda que también nos da gusto leerte, ya sea en los mensajes por las redes sociales de La Qué Buena 97.5 o a mis redes sociales, que me encuentras como Fer Levario, Facebook, Instagram y también allá por el TikTok. Al igual puedes mandar tu audio o texto, ya que últimamente pues da mucha flojita hacer las llamadas, ¿verdad? Solamente cuando hay boletos es cuando la raza se comunica. Pero comuníquense y así echamos cotorreo, ¿va? Oye, vámonos con más en música. Hoy no más. Ahora sí. Qué rico huele el viernes. Hueles como a ti, chiquitita. Vámonos con esto, Juicillos. Un bebito con tus ojos. Hay que trabajar, qué buena. Nadie se ve.

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1: Revisar el celular dentro de la pareja se ha convertido en algo cada vez más normalizado dentro de las relaciones. Bienvenidos a Noti What y hoy vamos a hablar sobre de esto, porque para algunas personas incluso funciona como una prueba de fidelidad. Así es, señores, señoras, si no tienes nada que esconder, entonces no debería molestarte entregar el teléfono desbloqueado. Pero aquí viene la pregunta. ¿Estar en una relación significa que tu pareja tiene derecho a revisar absolutamente todo lo que tienes en tu celular? Porque privacidad y engaño no significan exactamente lo mismo. ¡Ojo con eso! Una persona puede ser completamente fiel y aún así querer conservar cierto grado de privacidad. En nuestro celular no solamente está nuestra información, también existen conversaciones con amigos, familiares o compañeros de trabajo que pueden contener problemas personales, secretos o situaciones que esas personas decidieron contarnos a nosotros, no a nuestra pareja. Lo interesante es lo que puede suceder cuando revisar el celular se convierte en una manera de buscar tranquilidad. Pero mi pregunta es, ¿cuál tranquilidad? Porque le estás revisando el celular no es nada tranquilo, al contrario, pierdes tu cordura, pierdes esa salud mental y sobre todo un desequilibrio emocional. Por ejemplo, alguien revisa el celular de su pareja buscando una posible infidelidad y no encuentra absolutamente nada, pero en lugar de terminar ahí, comienza a buscar cosas más pequeñas. ¿Quién es el nuevo seguidor? ¿Por qué alguien reaccionó a una historia? ¿De dónde salió determinado contacto? ¿Por qué apareció un corazón en una conversación? ¿O por qué se eliminó un mensaje? Y recuerden que en esta vida tenemos un gran dicho: el que busca, encuentra. Y mientras más se busca, más cosas pueden encontrarse para interpretar, aunque ninguna compruebe realmente que existe una infidelidad. El celular termina funcionando como una especie de lupa, algo completamente normal. Puede comenzar a parecer sospechoso cuando ya existe desconfianza. Ahora, también hay parejas que conocen sus contraseñas, utilizan el teléfono del otro y no tienen ningún problema con eso. Si ambos están de acuerdo, simplemente forma parte de su relación. Pero compartir voluntariamente una contraseña no es lo mismo que exigirla como prueba de inocencia. Y hay otro detalle: tener acceso completo al celular tampoco garantiza fidelidad. Si alguien realmente quisiera ocultar algo, podría borrar mensajes, utilizar otras aplicaciones o simplemente buscar otra manera de comunicarse. A ver, entonces, mi gente, quizá la confianza no debería medirse por cuántas contraseñas conoces. Y ahora sí, piénsalo. ¿Tú le darías a tu pareja acceso completo a tu teléfono? Y si tu pareja no quisiera darte su contraseña, ¿respetarías su privacidad o comenzarías a sospechar y harías un tremendo drama? Te dejo esas preguntas, échale matemáticas. Si usted quiere sufrir emocionalmente y mentalmente, pues ahí cheque los teléfonos ya y que se haga el desmadre. Continuamos con más música aquí a través de la Qué Buena 97.5.
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1: Buenas tardes, Charlie One Traffic, buena 97.5. Tenemos ahorita choque en el East Side, Far East Side, Edgemere y Tierra Cromo. Choque con heridos, ahí están los bomberos y policías. Edgemere y Tierra Cromo. Tenemos ahí en West y Geronimo en el IDS Oeste. Tenemos un choque en el carril de la izquierda. Tráfico lento, Lucky Luz nomás mirando el choque. Además, tenemos tráfico ya más. El tráfico lento ahorita, ahí tenéis de Piedras y Copia, mucha precaución. 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
1: Bienvenidos al Qué Buen Chisme y vámonos arrancando con todo con José Manuel Figueroa, que vuelve a estar en medio de la polémica después de hablar sobre los comentarios de Imelda Tuñón y hacer una comparación que seguramente no pasó desapercibido. ¿Quieren saber con quién la comparó? Escuchemos.
2: Tengo el derecho de defenderme. Entonces, ella que es igual que Ninel. Tira la piedra, tíngale, pero no quiere que alguien responda. Oye, espérame. ¿Cómo? No, está loca, está borracha, está drogada, está mal, está equivocada, su peor enemigo es su boca, y Ninel lo mismo.
1: Y ahora vámonos con Julián Álvarez, que está preparando nuevo material y esta vez viene acompañado de mariachi. El cantante habló sobre este nuevo disco y además reveló que quiere dedicarlo a todos los latinos.
3: La letra, el tipo de música con la que grabamos, hace y creo va a hacer sentir a todos los latinos y los mexicanos un ranchero de corazón.
1: Y cerramos el Qué Buen Chisme con Shakira y Piqué, que volvieron a verse las caras en los tribunales en Barcelona. Shakira y el exfutbolista acudieron a una audiencia relacionada con el régimen de visitas de sus hijos Milan y Sacha. Recordamos que después de su separación, ambos habían llegado a un acuerdo sobre la convivencia con los niños. Pero ahora Shakira busca modificar algunos puntos relacionados con los viajes entre Miami y Barcelona. Y aquí está el detalle importante. La cantante aclaró que su intención no es reducir el tiempo que sus hijos pasan con su papá. Lo que propone es que los desplazamientos sean compartidos y que durante periodos cortos de vacaciones sea Piqué quien viaje a Miami. Y bueno, Shakira y Piqué vuelven a tener un asunto pendiente que resolver frente a un juez. Ya sabemos que cuando hay una historia entre estos dos, cualquier nuevo capítulo termina dando de qué hablar. 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
7: Y aquí suena la Qué Buena
8: 97.5. Aquí estamos viernes, listote para darle con el Desmadre Mix. Todos norteados, por aquí andamos, mi Fer.
7: O sea, tenemos, ya, es que andamos emocionados porque ya es weekend.
8: Ya es weekend, ya nos, ahora sí trabajamos toda la semana, ya nos toca.
7: What plans do you have? ¿Qué vas a hacer o qué rollo?
8: Pues puro trabajar, ya ves, me la paso chambeando el fin de semana. Sí, me la paso chambeando el fin de semana, pero mi pex me agüito porque pues me hizo mis chelas a gusto.
7: Es todo, es todo. Oiga, mi gente, pues para que se reporten, ya sea a las redes sociales de Kepper,
8: que es el Nick Kepper Ramírez por Facebook, o si lo quieren mandar a mi TikTok es Kepper915, o del Fer, Fer Levario por Instagram, o de la Qué Buena 97.5.
7: Pues ya lo saben, y pues vamos a arrancarnos. Hoy es viernes y hay que aprovechar cada minuto de puro desmadre.
8: Puro party. ¡Súbale!
7: Así que, ¡vámonos!

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1: Buenas tardes, Ferry el Mofles. Charlie Buen Traffic, qué buena, 97.5. Esta vez en el área de UTEP tenemos ahorita choque. Ahí están los policías en Schuster y Hawthorne. Minor accident there, Schuster y Hawthorne con choque, área de UTEP. ¿Dónde vamos pisando frenos? Es más, vamos casi a gatas. Ahí tenéis de copia por el Spaghetti Bowl y este Piedras copia. Both sides of the freeway, ambos lados tenemos ahorita tráfico bastante lento. Choque también, Edgemere y Tierra Cromo. Precaución aquí. 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

0: Pues llegó el momento de decirle adiós, goodbye, bye bye al desmadre mix. ¿Qué onda? ¿Qué
1: sí, verdad? Sí, ¿no? Pues ¿no? ni pedo, pusiste, nos vemos.
0: Pusiste la jeta de perro regañado.
1: Ya los alteramos, ya nos regañaron, ya es hora de irme. Pero nos vemos el domingo aquí con Mike Martínez para las Oldies, las Sunday Oldies, Cruising with Kirby a las 5. Y nos vemos el lunes de nuevo con el desmadre mix aquí en la Qué Buena.
0: Así. Pues, ni rollo, ahí nos vayamos el lunes.
1: Nos vayamos el lunes, mi Fer.
0: 5 con el desmadre mix, mi gente, no me le muevan. Y yo les voy a seguir acompañando hasta eso de las meras 7.
1: Hasta las 7. Chao.
0: Ahora.
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